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0: Son las 8 de la mañana. 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
1: ¿Qué tal? Saludos, buenos días. La operación internacional de repatriación de los pasajeros del crucero Ondius, afectado por un brote de antivirus, ha avanzado en sus primeras fases con el traslado coordinado de viajeros desde Tenerife a distintos países bajo estrictos protocolos de vigilancia epidemiológica. Los 14 pasajeros españoles fueron los primeros en llegar a la base aérea de Torrejón de Ardoz y ya han sido trasladados al hospital Gómez Ulla, donde cumplen una cuarentena de al menos 7 días avalada por la justicia y bajo supervisión médica. El dispositivo ha incluido también vuelos hacia diferentes países con una evacuación escalonada por nacionalidades. En el caso francés, uno de los 5 repatriados ha presentado síntomas durante el vuelo. Además, uno de los pasajeros de Estados Unidos ha dado positivo durante ese vuelo y otro también presenta síntomas leves. Hoy lunes continúa la salida del resto de pasajeros desde Tenerife con los últimos traslados previstos para viajeros de Australia, Nueva Zelanda y el continente asiático. En España, Sanidad mantiene la vigilancia de posibles contactos, entre ellos una mujer en Alicante con ya 2 PCRs negativas y una barcelonesa que tuvo contacto con una fallecida por antivirus que también ha dado negativo, pero va a permanecer ingresada. En el terreno político, la gestión del brote ha provocado un choque entre el Gobierno de Canarias y el Ministerio de Sanidad después de que el presidente Fernando Clavijo llegara a oponerse a la llegada del barco a Tenerife alegando un supuesto riesgo de ratones nadadores, una hipótesis que fue desmentida por los informes técnicos de Sanidad y la Organización Mundial de la Salud, que descartaban la presencia de roedores en el buque y apuntaban a un contagio previo en Sudamérica. Por su parte, Pedro Sánchez ha defendido la actuación del Ejecutivo, asegurando que se ha trabajado con rigor científico y transparencia. El presidente del PP, Alberto Núñez Feijóo, ha centrado su intervención durante la campaña de las elecciones andaluzas en la muerte de 2 agentes de la Guardia Civil durante la persecución de una narcolancha en Huelva, exigiendo responsabilidad al máximo nivel y criticando la ausencia del presidente del Gobierno y el ministro del Interior por no acudir a acompañar a los familiares de los fallecidos. El activista hispano-palestino de la flotilla Global Sumud fue deportado ayer por Israel tras pasar alrededor de 10 días detenidos, parte de ellos en huelga de hambre. Aterrizó en Barcelona, allí fue recibido por familiares y amigos. Y Donald Trump considera totalmente inaceptable la respuesta de Irán a la propuesta de paz de Estados Unidos, por lo que por ahora las negociaciones no avanzan. Esto es todo, sigue la programación local en Vive Radio. Buenos días.
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8:04, saludos, ¿qué tal? Muy buenos días, soy Alfonso Blasco y aquí estamos un día más en Vive Radio Soria. En esta mañana de lunes 11 ya de este mes de mayo, ya estamos a día 11, casi encaminándonos a mitad de este quinto mes de 2026. Se pasa el tiempo, vamos, que se pone uno a pensar y dice, pues si estamos a casi un mes de las fiestas de San Juan, poco más falta, mes y apenas 10 o 12 días para que lleguen las fiestas, más o menos, ¿eh? No lo he calculado exactamente. Para que lleguen las fiestas de San Juan, bueno, en fin, que eso, que se pasa todo muy rápido. Esta semana es semana también importante en la provincia de Soria, entre otras cosas, pues porque tenemos la feria de muestras en Almazán, la feria de muestras de maquinaria agrícola, y las fiestas también allí en Almazán. Bueno, de hecho nosotros estaremos por allí el viernes haciendo el programa, así que tendremos programa especial. También será semana importante en lo deportivo, porque el domingo pues sabremos el futuro más inmediato también del Numancia. Perdía ayer en Los Pajaritos, en el partido de ida de las semifinales del playoff. Ayer perdía y por lo tanto la vuelta le tocará jugar este domingo, lejos de aquí, en tierras mallorquinas, donde le tocará remontar. También haremos algo especial, que me estáis preguntando mucho. Pues alguna cosita haremos, o quedaremos para verlo todos, para sufrir todos o lo que sea, y para contarlo desde allí también a través de la radio, obviamente. Ya veremos cómo lo hacemos, y esta semana os lo iré contando y os lo iré diciendo. Todo ello en esta semanita que comienza hoy, en este día 11, y que nos va a llevar hasta el 17 de mayo. De momento vamos a lo de hoy y a lo importante, a lo de este día, a lo de este lunes 11. Un lunes que amanece con cielos un poquito cubiertos, no mucho la verdad, y con 5 grados centígrados, que es la temperatura que tenemos ahora mismo. Hace un poco de fresquete, la verdad. Bueno, de hecho, yo este fin de semana ya he rescatado el abrigo de invierno, así, literal. Yo lo he tenido por ahí medio guardado y luego he tenido que volver a rescatar. Hasta los 16 grados va a subir el termómetro hoy, mínimas de 4, y lluvia la que tendremos intermitente durante el día. Por la tarde no va a llover, va a ser otra semana de lluvia. Por lo menos la previsión de la Agencia Estatal de Meteorología dice que va a llover hasta el sábado. O sea que por delante pues nos quedan todavía unos cuantos días de lluvia. Nosotros, como cada día, te acompañamos en la sintonía de Vive Radio Soria en el 92.9. Lo hacemos hasta las 12 en punto de la mañana. Son 4 horitas por delante para contarte todo lo que pasa en Soria y todo lo que pasa en nuestra provincia. Lo hacemos en esta sintonía. Si nos estás escuchando desde la radio convencional o desde el coche, esa es la frecuencia que tienes sintonizada, la del 92.9. 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Y si lo que quieres es ponerte en contacto con nosotros, pues la forma más fácil, más rápida, más sencilla y sobre todo más cómoda para ti, también gratuita obviamente, es mandarnos un WhatsApp a nuestro teléfono, al 680-93-68-98, 680-93-68-98. Ese es nuestro numerillo para que te lo guardes y nos mandes un WhatsApp, pues eso, con lo que tú quieras. Dudas, quejas, sugerencias, peticiones, canciones, dedicatorias, que hablemos de algún tema en concreto, de algo en especial, de lo que tú quieras. Todos los mensajes, pues ya lo sabéis que son bien recibidos, como Tomás, que ya nos ha escrito por aquí, estoy viendo. Así que, buenos días también para Tomás y para todos los que nos escucháis. Te cuento lo que tenemos preparado, por si te apetece quedarte por aquí con nosotros o acompañarnos en algún momento de la mañana. Ahora, después de nuestro informativo, vamos a irnos hasta San Esteban de Gormaz. Hace mucho que no nos vamos para hablar con Daniel. Hay que actualizar la información también de allí, de San Esteban.
Tenemos además cosas interesantes que contaros, o sea que charlaremos eso de las 9 menos 20 con el alcalde de San Esteban Mamad, con Daniel. Luego a eso de las 9 y 10 tendremos nuestro espacio de educación con nuestra profe, con Laura Álvaro. Luego hablaremos con Alberto Santamaría, que lo teníamos pendiente desde el pasado viernes. Eso será sobre las 10 menos 20, más o menos. Haremos balance de una nueva legislatura de Alberto Santamaría al frente de la Cámara de Comercio de Soria. Pues charlaremos con él, lo dicho, eso de las 9 menos 20 aprox. 10 y 10, tiempo para el deporte, para contarte pues todo lo que ha dado de sí el fin de semana en lo deportivo, con derrota del Balonmano Soria en el último partido ya de despedida de la División Plata, con derrota del Club Deportivo Numancia en casa frente al Poblense. Nos queda el partido de vuelta, ida de semifinales, playoff por el ascenso. Y el vóley, pues con salidas, que es lo que está viendo ahora mismo después de haber acabado también la temporada. Bueno, te lo contaremos todo, lo dicho, a partir de las 10 y 10 más o menos. 10, sí, 10 y 10 o 11 menos 20, una de las dos horas, porque también tenemos que hablar de la universidad. Ya sabéis que de vez en cuando también nos acercamos hasta allí. Y acabaremos la mañana hablando de gastronomía con Alejandra. Hoy no está Alejandra, así que tendremos que hacer por ahí un refritillo de todo lo que teníamos. Ya veremos qué se me ocurre a lo largo de la mañana. Bueno, pues todo esto y mucho más, ya lo sabes, hasta las 12 en punto de la mañana, 4 horitas por delante de programación local y provincial aquí en la sintonía de Vivir Radio Soria. Te acompañamos hasta las 12 en punto en esta sintonía, en la cual, como cada día a esta hora, lo primero de todo que hacemos es mirar al cielo.

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2: Soria amanece con termómetros que ahora mismo marcan los 5 grados centígrados aquí en la capital. Cielos cubiertos a esta hora, un poquito de lluvia débil dispersa, pero bastante humedad la que tenemos en esta jornada de lunes. Agencia Estatal de Meteorología, Luce Peda, buenos días.
3: Buenos días, comenzamos una nueva semana y seguimos con temperaturas bajas para la época del año en la que estamos. Además, a partir del jueves bajarán todavía más. Hoy la máxima será de 16 grados en Soria, Almazán y Olvega, 17 en Ágreda y Burgo de Osma, con cielo nuboso, algunas lluvias y chubascos ocasionales, sobre todo durante la segunda mitad de la jornada. A partir del jueves bajan las temperaturas, el ambiente será todavía más fresco, es una información de AEMET.
2: Pues muchas gracias, Luce Peda, eso es lo que nos espera para el día de hoy. Para mañana martes, lluvia también durante toda la jornada, podría venir acompañada de tormentas. Mañana tendremos unas máximas de 17 grados y unas temperaturas mínimas de 5 grados centígrados. Las temperaturas van a ser muy parecidas a las de hoy y la probabilidad de lluvia entre el 95% y el 100%, como digo, con una cota de nieve que se situará entre los 2.200 y los 2.100 metros. De cara al miércoles, más de lo mismo, máximas de 16 grados, mínimas de 5, temperaturas iguales que las de hoy, cota de nieve en los 2.000 metros, con unas temperaturas con una probabilidad de precipitaciones de entre el 65% y el 75%. Baja ligeramente la probabilidad de lluvia de cara al jueves, se quedaría en el 55%, pero podría seguir lloviendo. La cota de nieve también baja hasta los 1.800 metros, las máximas serán también de 16 grados y las mínimas, al igual que estos días, de 4 grados centígrados. Para el viernes, más de lo mismo, máximas de 14, mínimas de 3, cota de nieve en los 1.800 metros y un 80% de probabilidad de lluvia. El sábado la probabilidad de lluvia baja hasta el 40%, unas máximas de 15 grados, unas mínimas de 5 y una cota de nieve que se situará en los 1.800 metros. Por lo tanto, otra semana, la que nos espera por delante, por lo menos hasta el sábado, de lluvias y de inestabilidad, que por cierto ya os puedo ir diciendo que a partir, por lo menos los modelos o algunos modelos, a partir del día 23-24 es cuando empiezan allá a dar algo de mejor tiempo, o sea que todavía quedan unos cuantos días por delante de tiempo muy parecido al de hoy. De todas formas, todavía queda mucho, por lo menos para jueves, viernes, sábado, podría ir cambiando el modelo y nosotros os lo iríamos contando. 8 horas 14 minutos, vamos con el repaso a la actualidad informativa.
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2: La Sala de lo Civil y Penal del Tribunal Superior de Justicia de Castilla y León absuelve al hombre que había sido condenado por la agresión al exalcalde de Soria, Carlos Martínez, tras estimar íntegramente el recurso de apelación presentado contra la sentencia dictada por la Audiencia Provincial soriana. Considera que no existe prueba suficiente que permita atribuirle con certeza la autoría de los hechos. La resolución revoca así la sentencia que condenó al acusado como autor de un delito de atentado contra la autoridad y otro leve de lesiones por unos hechos ocurridos en junio de 2020 en el Mesón Castellano. El tribunal sustituye además el relato de hechos probados de la sentencia inicial y concluye que una persona que no ha llegado a ser identificada debidamente fue quien agredió al entonces alcalde de Soria y actual secretario autonómico del Partido Socialista. La sala considera acreditado que Martínez sufrió la agresión y lesiones leves, pero entiende que las pruebas practicadas durante el juicio no permiten afirmar, más allá de toda duda razonable, que el acusado fuera el autor. La resolución no es firme y contra ella cabe recurso de casación ante el Tribunal Supremo. Pues precisamente se ha dado cuenta de la renuncia de Carlos Martínez Mínguez como diputado provincial. Fue el pasado viernes, tras su salida del Ayuntamiento de Soria para convertirse en procurador socialista en las Cortes. Carolina Romero, alcaldesa de Abejar, será quien le reemplace en la Diputación Provincial en el próximo pleno, en el del mes ya de junio. En la sesión de en la mañana del viernes se daba luz verde por unanimidad al plan de carreteras de 2026. Contempla 10 actuaciones que suman 50 kilómetros por valor valor de 7 millones de euros y otras 3 vías en reserva por valor de casi 2 millones más. El equipo de gobierno considera que el plan es ambicioso.
4: Contamos con un total de 10 millones para arreglos, mantenimiento y conservación de las carreteras provinciales. El encarecimiento de las materias primas hace que cada año sean más ajustadas y los remanentes sean cada año más escasos y no podamos abordar todas las obras que traemos en reserva. 10 actuaciones, centradas todas ellas con cuñas de ensanche y refuerzo del firme en un total de más de 50 kilómetros.
5: Es muy largo el proceso para desde que nosotros tomamos la decisión de hacer una carretera hasta que realmente esa carretera se ejecuta. Por lo tanto, pedimos una mayor planificación. Se ha hecho en algún caso ya una planificación más a medio plazo.
2: La prioridad nacional de Vox llegaba a esa sesión del Pleno en la Diputación de Soria pidiendo que la institución adopte el modelo de Extremadura en todas las bases de ayudas provinciales. Una moción que también instaba al Gobierno de España a la expulsión inmediata de todos los inmigrantes en situación irregular. Ni Partido Socialista ni Partido Popular la han apoyado.
6: Hemos pasado de un 4% de población extranjera en el año 2000 a superar el 20% en el 2026. Esta situación no es una cifra, es la demolición controlada de nuestro estado de bienestar construido con el esfuerzo de generaciones de españoles.
5: El racismo, el odio y la confrontación entre vecinos y vecinas, desde luego, no es una prioridad nacional. Este proceso no consiste en traer a nuevas personas, sino que consiste en ordenar jurídicamente una realidad que existe, dotando de derechos y de obligaciones a quienes ya están en nuestro país.
7: Esta moción utiliza el Pleno Provincial para formular declaraciones sobre control de fronteras, sobre expulsiones, sobre regulaciones, sobre prestaciones estatales, sanidad autonómica, limitaciones generales en ayudas públicas, cuando todas esas materias pertenecen al Estado o a la Junta o a órganos distintos a los que hoy estamos deliberando aquí.
2: Pues precisamente el presidente de la Diputación y líder del Partido Popular de Soria pasaba el pasado jueves por el programa de La 8 Soria, punto de encuentro para analizar temas de actualidad y también proyectos en los que está inmersa la institución provincial. Serrano sigue sin desvelar si Belén Izquierdo repetirá o no como candidata popular a la alcaldía de la capital.
8: El desbloqueo para ampliar el aeródromo de Garray estaría más cerca.
9: Está clarísimo que las competencias no se han transferido porque no se ha reunido la comisión mixta de transferencias, pero sí que es verdad que nos han dicho desde la Junta de Castilla y León que estaban en conversaciones con AESA y que podrían llegar a un acuerdo para este caso concreto. Nos falta una autorización exclusivamente, está todo pedido y nos falta una firma.
8: Así lo confirmaba Benito Serrano en Punto de Encuentro, donde también habló de la empresa Agrocare, esa multinacional holandesa que pretende cultivar tomates en el tema de Garray. Siguen los contactos para su implantación.
9: Seguimos con un problema de potencia eléctrica. En la nueva planificación que se está haciendo por parte del gobierno se ha pedido una subestación ahí, la de Almazán. Veremos a ver si se concede o no, pero si no se concede, va a ser imposible.
8: Mucho más avanzado se encuentra Maderaula, uno de los grandes proyectos de la Diputación de Soria con CESEFOR.
9: Se ha convertido en un proyecto de 3,5 millones de construcción de esta infraestructura, en generar un centro de investigación de construcción en madera que sea un referente no solamente a nivel provincial, sino a nivel nacional e internacional.
8: En clave política, tras la salida de Carlos Martínez, Serrano espera tener entendimiento con el nuevo alcalde de la capital.
9: Ojalá sigamos trabajando como hemos trabajado hasta ahora, llevar proyectos adelante, porque al final el vecino de la provincia, el vecino de la capital, de estas cosas no entiende. Lo que quiere es que el agua, los bomberos, el CTR, todo lo que pongamos encima de la mesa funciona, y es lo que quieren, y lo demás, nuestras peleas, les da exactamente igual.
8: Y sigue sin desvelar quién será el candidato o candidata popular al Ayuntamiento de Soria.
9: Creo que va a ser antes de que acabe este año, seguro. Tenemos un equipo muy capacitado, y dentro de ese equipo puede ser cualquiera.
8: Toca esperar, por tanto, para conocer las bazas del PP en las elecciones locales de 2027, para las que faltan poco más de un año.
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2: La educación infantil de 0 a 3 años se declaraba el jueves como jornada de huelga en protesta, por lo que tachan de precariedad laboral y ratios de niños por educadores excesivos. En un sector altamente feminizado, exigen un modelo homogéneo para todos los centros y piden al Gobierno Central y la Junta de Castilla y León mejoras salariales y reconocimientos profesionales.
10: Exigimos que no solo hablemos de esas condiciones laborales, sino que podamos hablar, por ejemplo, de la financiación del primer ciclo de educación 0-3, que podamos hablar del calendario escolar. No tiene sentido que esta etapa no tenga descansos pedagógicos cuando otras etapas educativas sí que lo tienen, o el reconocimiento de las trabajadoras no como guarderías sino como educadoras.
2: El campo mira con preocupación a la climatología de las próximas semanas, que va a determinar el resultado de una cosecha que en ningún caso será extraordinaria. Se celebraba la Asamblea General de Asaja Soria, en la que el sector primario advertía de que su futuro está comprometido especialmente por la falta de rentabilidad.
8: Más de 1.300 socios y socias han acudido a la Asamblea General de Asaja Soria.
11: La cita más importante de la organización.
8: Una cita marcada por la mala situación que vive el sector primario.
11: Los altos costes de producción que llevamos atravesando en las últimas campañas frente a los precios tan bajos de venta de nuestros productos hacen que nuestras explotaciones no sean rentables.
8: Hablan de pérdidas económicas insostenibles.
12: Si hoy una hectárea de secano tiene unos costes de 700, 800, 900 euros por hectárea, si vamos a coger 3.000, 3.500 kilos a menos de 200 euros, estamos hablando de entre 600 y 700.
8: Y advierten de un futuro incierto para provincias cerealistas como la de Soria.
12: Hay muy pocas alternativas. Trabajando nos estamos arruinando y no están haciendo nada las administraciones.
8: Acuerdos comerciales como el de Mercosur, en vigor desde el 1 de mayo, es otra de las amenazas.
12: Y no entren productos que hagan una competencia desleal al sector agrícola, la política agraria comunitaria. Lo que viene no nos gusta porque es reducción.
8: Ya avanzan que no será una cosecha extraordinaria.
11: Muchas parcelas se quedaron inundadas con el agua por encima durante mucho tiempo. Hace unas semanas teníamos unos calores que no eran muy propios del mes de abril. Ahora parece que vienen lluvias, esperemos que recupere un poquito el campo y que nos sigan acompañando.
12: Que sea un poco mejor que normal o incluso inferior. En ningún caso va a haber un cosechón.
8: Y han apremiado a PP y Vox a la conformación de gobierno en la Junta.
12: No se puede estar pensando unas comunidades en las elecciones de otras.
8: Para solucionar los problemas de agricultores y ganaderos.
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2: Transportes corta hasta el 29 de mayo un carril del túnel de Piqueras por obras de renovación de la Nacional 111. El tráfico en sentido Logroño se desvía por la antigua carretera del puerto durante los trabajos de actualización de las instalaciones. La afección permanecerá activa en días laborales desde las 8 de los lunes hasta las 13 horas de los viernes. Además, durante la última semana de obras se cortará el carril izquierdo en sentido Soria. En ese periodo, el tráfico hacia la capital soriana circulará por el carril derecho del túnel, mientras que los vehículos con destino Logroño continuarán utilizando el desvío alternativo por ese puerto de Piqueras. Y han dado comienzo, bueno, finalizan ya casi las jornadas de la novela histórica de Soria, un encuentro que se ha convertido en un referente en todo el país con pequeños objetos dentro de las grandes historias como eje central. Escritores de primer nivel nacional e internacional como José Luis Corral o Javier Sierra encadenan ponencias en el Palacio de la Audiencia.
13: Pequeños objetos que están en las novelas históricas, que están en la historia, pero que no ocupan la primera página de un libro de historia o de una novela histórica. Esos amuletos, esos libros, esos manuscritos, que son muy importantes, pero que no han sido, pues eso, la primera página de la historia.
2: La lectura es una de las alternativas para la llamada desconexión digital. Cada vez son más las personas que buscan ese silencio lejos de las pantallas. Realizar actividades donde el teléfono móvil permanezca apagado y evitar así el ruido de redes sociales al tiempo que fomentan la creatividad o el trabajo manual.
14: En este estudio de cerámica, el teléfono móvil es relegado por la creatividad de los alumnos. Aquí la desconexión digital es real.
15: Es una gozada, sí, sí, sí, es, y es necesario. Es verdad que nos sirve para coger ideas, pero luego cuando llegamos aquí, si le dejamos apagado, pues mucho mejor.
16: Un poquito de desconexión siempre viene bien, sí. En este mundo que estamos tan hiperconectados y estamos continuamente con estímulos, venir aquí y tener que estar desconectado pensando en cada paso que tienes que hacer en la pieza.
14: Entre arcilla y tornos dan rienda suelta a la imaginación sin mirar el WhatsApp o las redes sociales.
17: Tener 2 horas para mí y hacer mis proyectos o lo que se me vaya ocurriendo.
18: Dejar un poco atrás el ritmo frenético que llevamos todos en el día a día, el ir con prisas a todas partes, el sacar el máximo partido al tiempo. Yo creo que aquí dejamos eso un poco fuera de clase e intentamos bajar las revoluciones.
14: Y eso le viene bien a cualquiera.
18: Tenemos gente de todo tipo, la verdad, desde los 26 hasta los 80. Se crean muy buenas relaciones, se conoce un poco a gente distinta a lo mejor con la que te encuentras todos los días.
14: Se consigue desconectar y reconectar con uno mismo.
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2: En deportes, el Numancia jugaba en el día de ayer a las 12 de la mañana en el Estadio de los Pajaritos la ida de las semifinales del playoff por el ascenso a la Primera Federación. El resultado, Club Deportivo Numancia 0, Poblense 1. Lucía Navas.
20: Con los Pajaritos vestidos de gala y con ambiente sanjuanero, el tradicional saque de honor de los jurados marcaba el inicio del partido. Primeras llegadas para un Numancia que, a pesar de generar más peligro en la primera parte, no encontró acierto de cara a la red.
21: Hemos tenido la posibilidad de habernos puesto por delante. Seguramente la segunda parte hubiese sido totalmente distinta. Ha sido una segunda parte con poco ritmo, con muchos parones. Ellos han llevado el partido donde han querido. Se han encontrado con una acción a balón parado en la que nos han hecho gol y no ha pasado mucho más.
20: Partido de pocas ocasiones claras. Sin embargo, un despiste de la defensa rojilla terminaba decantando la balanza. El gol de Marco Alarcón en el minuto 71, primero y último del partido, caía como un jarro de agua fría.
21: El balón parado es algo que trabajamos mucho en defensa y en ataque, es algo que nos ha hecho daño en muchos momentos de la temporada. Creo que hoy ha sido así también y bueno, creo que a pesar de que se hayan llevado la victoria, entiendo que no han sido merecedores de la misma, pero bueno, esto es fútbol.
20: La eliminatoria se le pone cuesta arriba al Numancia, pero Ángel Rodríguez confía en la capacidad de su equipo para poder darle la vuelta.
21: En 7 días tenemos una revancha, que estamos capacitados para darle la vuelta a este resultado y que lo más importante es que los jugadores estén convencidos. Es difícil, bueno, es un poquito más difícil que hoy a las 12, pero es imposible, no, para nada, seguro que no es imposible.
20: Para ello deberán marcar al menos 2 goles y no encajar ninguno el próximo domingo en Sapobla.
2: Derrota del balonmano Soria en Alicante, una derrota para despedir la temporada. Los amarillos cerraban la temporada ante Fundación Agustinos Alicante, derrota por 38-32. El año que viene jugarán en Primera Nacional. Y Pipe García seguirá defendiendo la portería del balonmano Soria. El portero internacional con Chile, capitán del equipo, renueva su compromiso por una temporada más. Desde el club destacan su liderazgo, experiencia, carácter competitivo y compromiso para seguir construyendo un equipo preparado para pelear por cosas importantes en Primera Nacional. Quien no seguirá en el equipo es Paco Revuelta. El portero pone fin a su etapa en el balonmano Soria, pone rumbo a otro equipo. Desde el club le agradecen su trabajo, su compromiso y haber formado parte de la historia de los amarillos. Además, la Valeránica se ha alzado con el título de la provincial de aficionados masculina. El Numancia B ha descendido también de categoría. Y tenía también por aquí la información. Sí, Cristina Giurcanu y Joel Martínez, que fueron los ganadores en la media maratón de El Burgo de Osma. Un par de apuntes más. En Berlanga de Duero se ha encontrado una copa romana única en el mundo. Según las investigaciones realizadas, podría proceder del muro de Adriano, la frontera norte del Imperio Romano. Ahora este objeto está en proceso de restauración previo a su exposición en el Museo Numantino de Soria. Pablo del Campo.
22: La localidad de Berlanga de Duero, en Soria, ha sido testigo de un hallazgo mayúsculo.
23: Un objeto público que se ha encontrado por parte de unas personas privadas y que pone de manifiesto un pasado histórico de Berlanga amplísimo. Estamos hablando del siglo II después de Cristo.
22: Se trata de una copa de bronce esmaltada de la época romana.
24: Son piezas que se hacen de encargo para reconocer determinadas virtudes mantenidas tanto de mando como de soldado en el trabajo militar.
22: La copa plasma el muro de Adriano, la frontera norte del Imperio Romano.
23: La única que hay de esa parte del muro de Adriano.
24: Está documentando los 4 campamentos orientales, lo que la diferencia del resto de las copas, que siempre citan los campamentos occidentales.
22: Un hallazgo que arroja luz sobre la vida en el imperio.
24: ¿Qué nos aporta esta pieza? Pues algo tan extraordinario como acercarnos a la vida de una persona. No hablar ya de una comunidad.
22: Hasta ahora solo se conocían 4 en todo el mundo romano y esta es la 5ª, la única que se va a poder ver en la península, ya que va a estar expuesta en el Museo Numantino de Soria, donde ahora llevan a cabo un minucioso trabajo de restauración.
24: Consolidando el esmalte, donde está un poquito facetado, porque evidentemente es un material frágil y suele ocurrir esto en las esquinas. Lo que sí que viene ahora es el trabajo interno, de decidir cómo esta pieza va a formar parte del discurso expositivo.
22: Una pieza que aumenta el ya rico patrimonio romano en Soria.
2: Y este fin de semana ha sido Interpeñas.
20: Las calles de Soria vuelven a llenarse con los colores de las 6 peñas para celebrar el ya tradicional Interpeñas.
3: Muchísimas ganas ya del Interpeñas, que teníamos muchas ganas. Todos los peñistas, creo, de empezar las fiestas. Y ya, pues que aprovechamos la ocasión para juntarnos en la Plaza de Toros.
4: Lo estamos viviendo con mucha ilusión, esperemos que respete un poco la lluvia para poder disfrutar al máximo posible. Y con nervios ya, porque esto ya empieza.
20: Una primera toma de contacto entre peñistas, 3 meses de preparativos y antes de abrir los chiringuitos en Balonsadero.
5: Hay mucho trabajo detrás, pues desde organizar reuniones con el ayuntamiento, permisos, luego también la gestión de la barra, los grupos musicales.
6: La verdad que es una manera de poder colaborar, ¿no? con tus colores, con las fiestas y con... Y bueno, y un poco de servicio, ¿no? Para con el resto de los peñistas.
20: Recepción del nuevo alcalde antes de que la fiesta se traslade a la Plaza de Toros.
7: Yo creo que es lo que hace también singular a nuestras fiestas, ¿no? Que son unas fiestas en las que prácticamente, si no es en una cuadrilla, en una peña, siempre hay un evento que relaciona el día a día de la ciudad con San Juan.
20: Esta es también una jornada de hermanamiento.
25: Con muchas ganas, con mucha ilusión, porque esto al final es bonito este día, todas las peñas juntas.
26: Es como un pistoletazo de salida, porque con esto ya empiezan ya los San Juanes, ya en serio.
20: Y es que solo quedan 44 días para vivir un nuevo miércoles el pregón.
2: Pues hasta aquí el repaso de las noticias más destacadas de la jornada. Cualquier novedad, noticia de última hora que se produzca a lo largo de la jornada, te iremos contando en directo en esta misma sintonía, en la cual te recuerdo que puedes seguir informado a las 2 y a las 3 de la tarde. Ahora son las 8 horas 33 minutos, enseguida vamos con más cosas.
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0: 38 los minutos que pasan ya de las 8 de la mañana y 6 grados, que son los que marca el termómetro hasta ahora aquí en la capital. En este día, de nuevo, pues con mucha humedad y con lluvia, un poquito la que estamos teniendo y la que vamos a tener esta tarde, no. Esta tarde los cielos estarán cubiertos, pero en teoría no va a llover. En fin, inestabilidad todavía la que tenemos durante esta semana. Vamos hasta San Esteban de Gormaz.
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0: 18 pedanías, ¿eh? No lo sabíais. Aunque aún no sabía que San Esteban tenía 18 pedanías. 18 nada menos, ¿eh? Que se dice pronto. ¿Qué tal, Dani? Alcalde, muy buenas.
2: Hola, buenos días, ¿qué?
0: ¿Cómo estamos?
2: Bien, bueno, recuperándonos un poquito del fin de semana que ha sido contundente. Hemos tenido la primavera hortera y, bueno, pues como puedes imaginar, ahora cuando empieza el buen tiempo, esta época preestival, pues hay un montón de eventos y de actividades dentro de nuestro municipio.
0: Es verdad. Di que no paráis durante el año, pero bueno, ahora que llega también, como bien dices, el buen tiempo, pues siempre se incrementan un poquillo más las actividades y hay que vivirlas y hay que disfrutarlas. Y bueno, además has estado de celebration, o sea que se te ha juntado todo. Felicidades.
2: Muchas gracias. Ha caído uno más. Lo importante es ir cumpliéndolo.
0: Hombre,
2: y viéndolo,
0: ¿eh? Hombre, por supuesto. Eso es lo más importante. Bueno, hablando de celebraciones, ahora os contaremos también, para que nadie se despiste y se vaya apuntando, la de este próximo sábado 16 de mayo, la cita será en la Plaza Mayor de San Esteban. Ahora la contamos, pero pues por empezar, por algo que no sean celebraciones, vamos a empezar hablando de la Peña Madalena, y es que bueno, pues ya se han iniciado allí obras, ¿no?, para la retirada controlada.
2: Sí, han empezado ya las obras. Hace pues unas semanas nos presentaron el proyecto definitivo por parte de la Sociedad de Baldíos, que son los propietarios. Lo analizaron nuestros técnicos, hemos intentado agilizar los trámites lo máximo posible. Creo que recordar que, bueno, pues prácticamente en uno o dos días teníamos ya el informe realizado. Uh-huh. Porque entendemos que es un tema de vital importancia por la seguridad, ¿no? Al final hay viviendas colindantes, hay cercanía y, bueno, pues hay que intentar de la mejor forma posible tratar de garantizar la seguridad para todos. Y, bueno, pues la Sociedad de Baldíos ha estado trabajando duramente para tratar de conseguir esos recursos. Se han realizado múltiples mediciones, análisis, el proyecto que se ha llevado a cabo por expertos, y al final los estudios geológicos indican que desmontar la Peña Madalena es la solución más acorde de cara a garantizar la seguridad, porque el tema es una piedra bastante inestable y se necesita pues tener un desmontaje prácticamente manual, porque no se pueden hacer voladuras controladas debido a la cercanía que hay con las viviendas. Claro. Y esperemos que la gente lo comprenda. Al final todos estamos y todos somos conscientes de que la Peña Magdalena es un emblema para nuestro municipio, es algo que siempre ha estado ahí, ha formado parte siempre del skyline, o sea, absolutamente todo, pero hay que ser conscientes también de que los propietarios han tenido que tomar esta determinación de cara y en aras a garantizar la seguridad para todos. Así que, bueno, vamos a echarla en falta seguramente esa estampa que teníamos. De todos modos, desde el ayuntamiento pues ya estamos iniciando ciertas más o menos analizando diferentes ideas, escuchando a la gente también qué propuestas puede hacer. Uh-huh. Y tratar de que se mantenga pues bueno como una figura clave dentro de nuestros museos, de nuestros espacios, alguna réplica digital, alguna réplica con iluminación, algún mirador, alguna cosa que bueno que nos permita tener en recuerdo esa Peña Magdalena que todos los anestebeños pues tienen dentro de su corazón.
0: Pues estaría bien, ¿no? Porque además, y creo que sería algo que la gente recibiría, ¿no? Muy, muy, muy bien.
2: Sí, al final es intentar de alguna forma tratar de tenerla el recuerdo.
0: Sí. Al final, es que es un símbolo, vamos, es el skyline.
2: Es el símbolo, así de claro.
0: Sí,
2: que
0: sí, la sí.
2: Gente, bueno, es solamente una piedra, bueno, pues para los anestebeños es más que una piedra, ¿no? Entonces hay que tratar de mantenerla el recuerdo. Y sobre todo que las nuevas generaciones lo conozcan, porque no la van a conocer como los demás la hemos conocido. Así que vamos a intentar desde el ayuntamiento implementar distintas iniciativas que permitan garantizar el que la gente la tenga siempre presente y que siga siendo un símbolo de nuestro municipio.
0: Bueno, pues desde luego que sí, pues eso, que sepáis que ya se han iniciado esos trabajos y como dice Dani, en lo que se trabaja desde el ayuntamiento. Por cierto, un ayuntamiento, un equipo de gobierno que sigue reivindicando y pidiendo la variante. Llevamos, bueno, pues gracias a Dios,

0: sitio más grande de extensión de Castilla y León, tenemos al final una única avioneta, una única infraestructura que es la que permite la conexión, ya no solo de San Esteban con sus pedanías, sino de la provincia de Soria del suroeste y de la comarca en general. Al fin y al cabo somos cabecera de comarca, se da servicio a muchos de los municipios colindantes, además de nuestras pedanías, y es de esa misma infraestructura que garantice esa conexión, ¿no? Y cuando llegó el tema de las riadas, pues hubo cortes bastante importantes, hubo también, pues bueno, esa desconexión nuevamente debido a las balsas de agua que se habían generado en tanto en los dos extremos del puente y como el propio puente hacia la mitad, y creo que es de justicia el que San Esteban deje de ser el único municipio de España, de los únicos municipios de España, en el que una infraestructura de este tipo alberga el tráfico de una carretera nacional. A día de hoy estamos más o menos recibiendo el paso de unos 4.000 vehículos diarios, y un 10% son vehículos pesados. Al final no tenemos ni mucho menos nada en contra de ellos, que no suenen mal ni mucho menos, pero sí que es cierto que para incluso un transportista, un camionero, el cruzar por ese puente estrecho, sí, una curva a 90 grados, esperar el semáforo, etcétera, es bastante incómodo, inclusive para la seguridad, porque al final, con el peso que tienen, alcanzan una cierta velocidad en la avenida Valladolid, en la general, en la nacional 122, y bueno, pues al final todos los ciudadanos tenemos que tener en cuenta y ser precavidos a la hora de cruzar. Yo creo que al final nos daría un salto cualitativo, porque podríamos albergar también y seríamos interesantes de cara a nuevas inversiones, porque tenemos que ser claros, nosotros necesitamos empresas, necesitamos que vengan negocios, necesitamos que la gente quiera invertir aquí, y con unas buenas infraestructuras siempre se facilita mucho más. Hay que mejorar las infraestructuras y la conectividad, y es algo que tenemos que luchar todas las administraciones. Lo que pasa es que ya sabes que entramos en que si la competencia es de uno o de otro, y al final se hace un juego de uno detrás de otro, la pescaría que se muerde la cola, y es prácticamente imposible el poder solventar los problemas que los ciudadanos quieren. Y es que cuando descuelgues el teléfono en una pedanía puedas llamar a tus hijos o a tus familiares o a quien sea, o al médico, porque tienes cobertura móvil, y que si te tienes que desplazar no te veas abocado a estar esperando, como ha pasado en la época estival, 25 minutos para cruzar el puente, porque al final, en caso de emergencia, pues estaríamos totalmente colapsados. Yo creo que es de justicia el que, si la gente quiere vivir en el mundo rural o los que hemos apostado por una vida diferente, tengamos las mismas condiciones que puede tener cualquiera en una gran capital o en ciudades que estén bien interconectadas. Y es una reivindicación que vamos a seguir manteniendo y que vamos a seguir trasladando en la reivindicación tanto al Ministerio de Transportes como al Gobierno de España.
1: Pues dicho queda, nosotros también obviamente seguiremos diciéndolo. Y dicho también todo esto, pues la cita que os comentaba al principio y la que os tenéis que apuntar en el calendario para este próximo fin de semana es la de este sábado 16 de mayo, Plaza Mayor de San Esteban, representación de las Cortes 1187. Cuéntanos, ¿de qué va a tratar esto, Dani, que tiene muy buena pinta?
0: Sí, bueno, yo cuando llegué hace 17 años de San Esteban, siempre había dos cosas que me daban vueltas a la cabeza, ¿no? Una de ellas era la entrada de nuestro conjunto histórico, la de la parroquia, donde teníamos allí dos edificios y un estado, digamos, mejorable, donde había un torreón musulmán, el cubo, etcétera, y decía, así es que esta realmente tiene que ser la puerta de entrada, y aquí habría que recuperar la puerta de San Gregorio, que es uno de los proyectos que estamos llevando a cabo y que pronto habrá la luz con el Hub de Innovación, la nueva oficina. Y otro de ellos era el hito histórico, que nadie puede presumir de ello, que es que San Esteban de Gormaz fue cuna del parlamentarismo como el que conocemos actualmente, y las primeras cortes fueron en San Esteban de Gormaz en el año 1187, con Alfonso VIII. Bueno, pues a partir de ahí, cuando dentro de todo este magma de proyectos que hemos ido desplegando, de subvenciones que hemos ido solicitando, queríamos impulsar las Cortes de Castilla, y lo hemos hecho en dos vías. Una de ellas, vamos a crear un centro de las Cortes de Castilla para que, bueno, pues cualquier visitante pueda llegar, pueda visitar uno de los edificios que está dentro del conjunto histórico que estamos rehabilitando, y pueda ver, pues en un mundo que mezcla lo físico y lo digital, cómo fue esa Curia Regia, cómo fue esas Cortes de 1187, y por otro lado una recreación, ¿no? Nosotros queremos que al final esto sea un pistoletazo de salida, y que de aquí en unos años, el día de la celebración de las Cortes de Castilla San Esteban de Gormaz, se convierta en algo a lo que todo el mundo quiera participar cada día, ¿no? Cada día que se celebre, y que quiera estar lleno, pues como puede ser otras celebraciones de este ámbito que podemos tener, pero es que es un hito histórico.

0: nadie más puede presumir de ello. Entonces, bueno, nos pusimos manos a la obra, al final con diferentes, sabes que el voluntariado San Esteban, pues está ahí siempre, y tenemos más de 50 personas que van a actuar, la compañía de teatro La Matraca también nos ha ayudado, por supuesto, gente del pueblo que ha estado dispuesta y de forma altruista a hacer esta recreación, y bueno, hemos tenido a Fernando García Aguilera, que es una persona también del pueblo, un amante de los hechos históricos y de colaborar para su pueblo, y que ha sido también el cicerone y el director de esta obra, ¿no?, de esta representación que estamos realizando. Hemos hecho evidentemente adquisiciones de trajes, del mobiliario, de las necesidades para poder hacer esta recreación, pero incluso hemos tenido también la ayuda, como siempre maravillosa, de nuestros mayores, de las señoras mayores que han estado ahí pues cosiendo trajes y haciendo hemos hecho un taller de trajes en las que ellas pues están ahí prácticamente día y noche en estos últimos días para que podamos tener esas vestimentas acordes, así que se va a hacer esa recreación de las Cortes de Castilla que fueron en 1187, esa recreación que nos ponga en el mapa y que se saque potencia de lo que es un hito histórico que nadie tiene. Incluso esto no es que estemos hablando de que es algo que nos hayamos inventado y que nos hayamos despertado ayer, ¿no?, y que digamos que queremos reivindicar esto, no, no. Hay documentos en los que se muestra que es realidad. Incluso en la propia página de la Junta de Castilla y León se puede revisar cómo se habla de San Esteban de Gormaz y de la fecha 1187, mayo de 1187, donde se desplegaba, donde se realizaban las primeras Cortes de Castilla. Así que bueno, vamos a hacer esa recreación, queremos que sea un día bonito y queremos empezar, lo que te digo, un pistoletazo de salida a esa recreación de las Cortes de Castilla, que se convierta en un hito histórico y que evidentemente se convierta en una seña de identidad de nuestro municipio. Así que lucharemos para que así sea y, por supuesto, luego esto le daremos el contenido que se merece en el ámbito de la investigación. Estamos hablando ya con personas que han investigado previamente en este ámbito, con catedráticos, doctores en patrimonio, estamos colaborando con diferentes universidades, queremos crear un grupo de trabajo también para poder desplegar diferentes iniciativas y, por supuesto, publicaciones. Al final, todo tiene que tener una consolidación a nivel de información y queremos hacer publicaciones y, por supuesto, reivindicar algo que es nuestro y que nos ponga en boga. Así que de eso se va a tratar y este va a ser el pistoletazo de salida, esta recreación, que esperamos que la gente que venga a visitarnos lo disfrute.
1: Con la idea no solo de que siga el resto de años, sino bueno, pues de que vaya creciendo, ¿no?, por lo menos de intentarlo.
0: Por supuesto, aquí tenemos que crear conferencias, o sea, nuestra idea es empezar a hacer esta recreación, ver cómo fue esa curia regia, cómo fue ese evento, ¿no?, que es un hecho histórico, y a partir de aquí, pues conferencias, como bien decía, para consolidar toda la información, generar un grupo de trabajo en investigación, tener ese centro de las Cortes de Castilla que ya nos defina. En ese centro la idea que tenemos también es que, bueno, pues cuando entremos gracias a las nuevas tecnologías, que se pueda revivir cómo fue aquel hecho histórico, ¿no?, con los diferentes personajes. Es un poco que al final, si tener un hito de este tipo es algo que deberíamos sentirnos orgullosos, porque al final es la cuna del parlamentarismo como lo conocemos a día de hoy. Y bueno, pues es poner en conocimiento de que San Esteban tiene muchas cosas buenas y una de ellas es que es una joya patrimonial histórica en cada rincón de todas las pedanías, ¿eh?, no solo de la cabecera de comarca, sino de los 407 kilómetros cuadrados que tenemos, y tenemos hechos tan históricos como este. Pues por lo tanto, es sobre todo ir increciendo la participación en esta temática, pero por supuesto con una consolidación de documentación, de investigación y de que bueno, pues realmente se lleva donde se tiene que llevar. Hay un tratado incluso en una ciudad cerca de Alemania, cerca de Frankfurt, que ya le comentan los técnicos del ayuntamiento, si tenemos que ir allí y hacer algún tipo de acuerdo, iremos, ¿no? Al final es intentar ponerle el foco y ponernos situados en el mundo de que las primeras Cortes y la procura del parlamentarismo está en nuestro municipio.
1: Pues al final así se consiguen las cosas, como siempre decimos, que hay que empezar, hay que intentarlo y sobre todo hay que establecer esas bases, cómo se van a establecer y cómo se está haciendo, haciendo lo que haga falta. Y lo primero de todo, pues va a ser esa representación de la curia regia de Alfonso VIII en la noble y leal villa de San Esteban de Gormaz, este sábado 16 de mayo en la Plaza Mayor a partir de las 9:30 de la noche. Planazo para el sábado, ¿eh? Ir por allí, disfrutáis, echáis el día, veis alguna de las pedanías, además para el sábado no dan lluvia. Y luego ya por la noche, a esa hora, pues ya disfrutes de esa representación. Dani, que vaya muy bien. Mil gracias. Abrazo grande y lo iremos recordando a lo largo de la semana.
0: Nada, gracias a vosotros, gracias a ti como siempre por acordarte de, de nuestro municipio y bueno, esperamos veros por allí el sábado o cualquier otro día que queréis disfrutar de nuestro magnífico municipio. Un abrazo para todos.
1: Un abrazo, gracias.

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17 los minutos, casi 18, que pasan ya de las 9 de la mañana y estás escuchando la sintonía de Vive Radio Soria en esta mañana de lunes 11 de mayo. Enseguida hablamos con nuestra profe, con Laura Álvaro.

0: Pues un lunes más, a esta hora saludamos a nuestra profe, que venimos por aquí con los deberes a medio hacer, que el lunes está el lunes, después del catapán del Día de la Madre y de todo. Laura Álvaro, ¿qué tal? Muy buenas.
1: Muy buenos días.
0: ¿Cómo estamos?
1: Para este fin de semana no había deberes, ¿eh?
0: Ya,
1: porque en el fin del catapán no se ponen deberes.
0: Eso, que fue ayer fue un domingo muy intenso, ¿eh? Entre unas cosas y otras, aquí en Soria.
1: Ya sabemos que el primero de mayo toca intensidad total.
0: Total, es verdad. Y ya encaramos la recta final además del cole, ¿eh?
1: Pues sí, sí, sí, intensidad también, que parece que está ahí cerca y está muy bien y nos alegramos todos de que ya vayamos vislumbrando el verano, pero por otro lado decimos la cantidad de cosas que quedan por hacer y el poco tiempo que tenemos.
0: Lo que todavía queda, efectivamente, y el poco tiempo que da la sensación que queda, pero bueno, oye, tendrá que ser así. Vamos a hablar hoy, Laura, en otro orden de cosas, de ese ciclo de 0 a 3 años, de los ratios de alumnado, en fin, de temas, bueno, pues que siempre crean cierta discrepancia, voy a decir.
1: Pues sí, es un tema que además está bastante candente, porque ya sabes que los educadores y educadoras de 0 a 3 años en Madrid están en huelga, llevan ya varias semanas y bueno, pues protestando por algo que a mí me parece completamente lícito y pues completamente normal que se manifiesten por ello, que es pues en primer lugar ese descenso de los ratios y en segundo lugar pues unas condiciones de trabajo dignas, que yo creo que tampoco es pedir tanto, ¿no?
0: No, la verdad es que no. Ese es el problema que tienen. La verdad que el ciclo, a ver, no quiero decir que es más complicado, pero sí que es diferente, ¿no? De 0 a 3.
1: Wow, yo me pongo un poquito en su papel de tener a tu cargo 8 bebés de menos de un año, tú sola, y hablo en femenino porque eminentemente se trata de mujeres las que se dedican a este puesto de trabajo, y me parece dificilísimo, mucho más difícil que cualquier otro tipo de formación, en teoría superior y en teoría de, vamos, en teoría no, y mucho mejor considerada a nivel social.
0: Sí, sí, sí, sí. Yo también creo que podemos hacer todos el ejercicio un poco de pensarlo y de intentar ponernos en su piel. Como bien decías, en este caso en la Comunidad de Madrid están de huelga. Bueno, básicamente lo que piden era lo que contabas, ¿no? Esas mejores condiciones.
1: Efectivamente, estas son trabajadoras que están recibiendo el salario mínimo interprofesional, con lo que ello conlleva. ¿Qué reflexión podemos hacer de esta situación? Que ya hemos hablado de ello en más de una ocasión por aquí. Como, una vez más, los trabajos reproductivos están mucho menos valorados que los trabajos productivos. Y cómo se entiende que los cuidados es algo que, bueno, se hace de manera fácil, entonces tampoco hay que pagar mucho. Entonces, volvemos otra vez a este análisis, a esta perspectiva de género que ya hemos empleado para muchas otras, para analizar muchas otras situaciones y que una vez más nos vuelve a dar respuesta de lo que está sucediendo. Los trabajos de los cuidados son los menos valorados y, como tal, los menos pagados.
0: Y mira que luego son importantes, bueno, importantes nivel que muchos, bueno, pues también centros o comunidades educativas o comunidades autónomas presumen de ellos.
1: Hombre, vamos a ver, en la sociedad ahora mismo en la que nos movemos, en las que a diferencia de hace unas cuantas décadas, las madres se incorporan al mundo laboral después de su maternidad, 4 meses después de haber dado a luz, pues es que no es que sean importantes, es que son fundamentales para que la sociedad siga funcionando. Entonces, eso por un lado, a nivel más funcional, por decirlo de alguna manera, pero luego, por otro lado, y aquí hablo como Laura, mamá, ya no como Laura, docente, estás dejando lo más importante de tu vida en manos de otras personas y como tal, quieres que esas personas cobren dignamente, tengan unas condiciones laborales dignas, tengan una situación que puedan asumir y puedan realizar su puesto de trabajo de una manera adecuada y bueno, y sobre todo a la postre que estén felices y que estén contentas, porque se va a proyectar en cómo, o sea, casi desde un punto de vista egoísta, se va a proyectar en cómo cuiden a los pequeños que tienen a su cargo.
0: Eso te iba a decir, que entiendo que, bueno, pues en esa huelga, en este caso, bueno, en la Comunidad de Madrid, creo que las familias son las primeras que pueden estar interesadas en que tengan las mejores condiciones por absolutamente todo. Incluso no sé si podría llegar hasta el hecho de preocupar que no fuese así a las familias.
1: Hombre, totalmente, totalmente. Si es que vamos a pensarlo y una vez más hagamos un poquito, hagámonos un poco eco de la importancia de lo público y hablemos de sanidad y educación, que dos sectores se nos ocurren más importantes que estos dos, en el que los profesionales tengan que estar reconocidos y tengan que estar valorados.
0: Pues sí.
1: A mí no se me ocurren otros dos, porque, bueno, no todos somos mamás y papás, pero todos nos vamos a poner, vamos a necesitar atención sanitaria y como tal, pues van en el mismo pack y lo entendemos bajo el mismo prisma, yo creo.
0: Sí, yo creo que sí, que todos también, al igual que hemos hablado estos días de atrás de esa huelga de médicos y pedíamos esa comprensión, pues creo que en este caso también exactamente igual, incluso, pues eso, de los propios padres con las, en este caso, docentes, cuidadoras, bueno, son docentes, ¿no?, en definitiva.
1: No tienen la título, no son graduados en educación. No tienen, es un FP de grado superior, lo que estudian para trabajar allí. Sí que tiene que haber siempre al menos una docente, que es la responsable, la que se encarga de la organización educativa, las programaciones didácticas, porque no solamente cuidan, no nos olvidemos de esto, también están educando, también están formando. Entonces, la responsable de la organización didáctica, esa trabajadora sí que tiene que ser graduada en educación, pero el resto de personal basta con el FP de grado superior.
0: Bueno, pues dicho queda, que seamos conscientes todos de la importancia que tiene este trabajo y de que tienen que tener y estar en las mejores condiciones por todos, por ellos los primeros, por ellas los primeros y luego también, pues obviamente, pues por todos esos pequeños de 0 a 3 años y pequeñas que cuidan. Laura, te dejo, que andas liada, gracias.
1: Muchísimas gracias. Hablamos.
0: A la semana que viene, más y mejor.
1: Venga, un abrazo.
0: Chao, chao.
1: Adiós.

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0: 41 los minutos que pasan ya de las 9 de la mañana. Nos vamos hasta la Cámara de Comercio.
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0: Pasa el tiempo, ¿eh? Pasa el tiempo, vamos, como que ha pasado otra legislatura también en la Cámara de Comercio de Soria, aquella que comenzaba por allá por el 2022 y que finaliza en este 2026. Creo, o por lo menos la sensación, visto desde fuera y con toda la información que vamos ofreciendo a lo largo de estos 4 años, voy a hacer referencia a ellos, creo que el balance es muy positivo. Me imagino que coincidirá conmigo Alberto Santamaría. Presidente, ¿qué tal? Muy buenas.
2: Hola, buenos días, ¿qué tal? Pues sí, hombre, yo creo que sí, que se está trabajando duro y bien y sobre todo ajustado a lo que nuestros empresarios querían, nos han ido pidiendo, ¿no?
0: Uh-huh. Yo creo que también, fíjate, insisto, sensación por lo menos desde fuera, es la capacidad que tiene la Cámara en estos 4 años en los que, si hacemos un poco de ejercicio, pasan y han pasado muchas cosas, de adaptarse, de hacer que todo el empresariado se adapte a todo lo que va surgiendo. Y cuando digo a todo, es a todo.
2: Hombre, es que es una de las misiones de la propia Cámara de Comercio, ¿no? Recoger fuera las bonanzas, peligros, oportunidades que puede haber para la empresariado de Soria y darle forma, y bueno, de tal manera que podamos informar, formar, adecuar, bueno, pues todo aquello que es necesario para que nuestras empresas sigan funcionando y sigan siendo competitivas, no, o sea, estén en el mercado. Eso es lo que básicamente es hecho, ha sido una de las opiniones, de los pilares, digamos, que hemos estado trabajando, ¿no?
0: Uh-huh. Si haces el ejercicio, Alberto, de mirar 4 años atrás, esos objetivos que había al principio, a día de hoy puedes decir que estás satisfecho, ¿o te queda alguna cosa de decir, mira, me hubiese gustado también un poquito más esto o haber conseguido esto?
2: No, yo creo que ha sido una hoja de ruta bastante comedida y, bueno, pues bastante ajustada a lo que es una Cámara de Comercio y sobre todo para un territorio como el de Soria, ¿no? Y yo creo que sí, que se ha cubierto perfectamente y, bueno, pues también se han ajustado ciertas cuestiones de lo que veíamos hace 4 años, pero lógicamente el tiempo ha ido cambiando, nos hemos pasado una pandemia, hemos tenido de todo por el camino, con lo cual yo creo que, bueno, pues yo creo que, una pospandemia, perdón, con lo cual yo creo que, bueno, pues que se ha estado respondiendo a la altura de las circunstancias y adaptándonos, como bien decías, a aquellas cuestiones que podían venir, ¿no? Pues como el tema del kit digital o el tema lo fundamental que era digitalizarse, lo fundamental que es hacer ciertas cuestiones que se han estado haciendo, trabajando sobre todo en el ámbito de la formación y de la información, ¿no?
0: Otra de esos pilares que yo creo que se han reforzado también y que al final han hecho que se refuerce la provincia en todos los sentidos es el emprendimiento. Es algo en lo que yo creo que la Cámara iba trabajando muchos años y que está ahí, que cada vez se consiguen más cosas, que los datos lo avalan y que es uno de los pilares, ¿no?
2: Pues sí, es un proyecto que está haciendo maduro a sí mismo, ¿no? El tema del emprendimiento ya empezamos con la ventanilla única, aquella ventanilla en los años 2000 o así, pero bueno, luego ya se le dio forma con el Ayuntamiento de Soria, con la entrada de Diputación y sobre todo, bueno, pues desde el ETC, el semillero, de los tuvieros de empresas, ha sido un ecosistema que yo creo que cualquier persona en Soria que quiera emprender, pues sabe cómo por lo menos a dónde dirigirse, ¿no? Pues para dar esos primeros pasos, o bueno, los primeros pasos a la información, hacer una empresa, ¿no? Como tantas y tantas que hacemos todos los años, ¿no? Que ha sido un montón de empresas, un montón de puestos de trabajo creados y un tema transversal más importante, ¿no? El que Soria sea una oportunidad para la propia gente de Soria, ¿no? Que está empezando a serlo también para la gente de fuera.
0: Por decir algún dato, estamos hablando de 8.170 actuaciones de apoyo empresarial, 5.000 personas formadas, más de 21.000 consultas gestionadas, más de 25.000 usuarios atendidos. Esos son los números de estos casi 4 años desde 2022, que yo creo, vamos, que es que si te echas una media, Alberto, de números por día, aún te salen, ¿eh?
2: Bueno, ahí están trabajando, y lo más importante, el equipo humano que tenemos allí, sí, que se ha hecho a sí mismo, cree en la provincia y cree en que dar servicio a los empresarios de la provincia es parte de la supervivencia de esta provincia, ¿no? Entonces, bueno, cuando hablamos de esos números, es verdad que eso es un feedback. Lo que estamos haciendo es tanto dar como recibir información y sí que tenemos la capacidad de poder hacernos una idea real de cómo está la provincia en cada momento, las preocupaciones de todos los empresarios, de los jóvenes, de los que empiezan, de los más maduros, y un tema que sí que tenemos, que es el trabajo que hacemos de intermediación entre la empresa o el tejido socioeconómico en cierta manera y la propia administración, con lo cual somos un socio muy útil para la administración porque es quien legisla y cuanto más tenga los ojos abiertos de lo que se cuece en el territorio, pues podrá legislar y hacer y tomar medidas de la forma más eficaz posible que nos beneficie a todos, ¿no?
0: De hecho, Alberto, la Cámara de Comercio de Soria es también un poco el espejo, ¿no? De otras cámaras de comercio, ¿no? Que también se fijan en lo que se está haciendo aquí.
2: Sí. Hace poco estuvimos con la de Sabadell, que vino de Sabadell a vernos, se quedó muy sorprendida, ¿no? Sobre todo por defender al nivel de hacia dónde descendemos, ¿no? Hasta no nos quedamos solamente en el empresario, sino bueno, todo aquello que representa una empresa, ¿no? El tejido socioeconómico, las familias, el tema de las bolsas de empleo cruzadas, que es lo que estamos haciendo, pues que para mantener un puesto de trabajo tenemos que buscar el puesto de trabajo de la pareja, pues precisamente pues para hacer que la gente pueda ser atractiva y que venga la gente a Soria, ¿no? Y bueno, y otra serie de cuestiones que hacemos pues muy muy a nivel social y muy a nivel de compromiso social, ¿no? Que yo creo que es importante en un sitio tan pequeño que nos conocemos todos hacerlo así. Y pasó, pues por ejemplo, pues el tema de emprender en la escuela, hacer esos pequeños pasos que hacemos en los colegios de que la gente crea cooperativas, inculcar la cultura del esfuerzo, inculcar la cultura del territorio y la cultura de que, ¿por qué no?, el tema del autoempleo o el tema de trabajar en Soria tiene que ser una opción y lo tienen que tener claro nuestros chavales desde pequeños, ¿no?
0: Pues sí, desde luego que sí, que ahí también se ha trabajado mucho y se sigue en ello. Dentro de estos 4 años también podemos recalcar muchas cosas, pero por decir alguna de ellas, porque si no estaríamos aquí mucho, mucho rato hablando, el impulso que se le ha dado también al torreno de Soria, el que se le está dando al chorizo, todo eso ha germinado allí, ha germinado en la Cámara.
2: Sí, bueno, la Cámara se promueve, ¿no?, se facilita en cierta manera la creación de una asociación de empresarios, en este caso ahora mismo del chorizo, pero bueno, un ejemplo muy similar al que se hizo con el torreno, ¿no?, que yo creo que ha sido un proyecto de éxito a seguir, no solamente una cuestión local, sino a seguir a nivel nacional. O sea, lo que se ha hecho con el torreno ha sido algo insólito, en cierta manera, ¿no? O sea, juntar a la gente del sector, a todo el mundo del sector de los carniceros, de las fábricas de embutidos, etcétera, bajo un proyecto común con el fin de proyectar el producto fuera de la provincia de Soria. Yo creo que eso ha sido fundamental, contar también con un órgano, como en este caso de la Cámara de Comercio, que era el que agitaba y el que movía todo, pero también el que era, en cierta manera, garante de que las reglas del juego se cumplían entre todos, con lo cual han estado trabajando de una forma muy cómoda. Saber que la marca de garantía, al final ya hubo una cesión por parte de la Cámara directamente a los propietarios, no tenía ya mucho más sentido que un proyecto tan maduro fuera de la mano de la institución, y podíamos entender que en un momento dado el hecho de estar ahí o el hecho de intentar hacer un trabajo que se nos puede ir de las manos a nosotros podría afectar al crecimiento del propio torrezno, con lo cual lo que hemos hecho ha sido, bueno, cederlo, navegan solos, por supuesto, también de la mano de la Cámara, que estamos ahí para todo lo que haga falta y estamos con ellos, bueno, de hecho seguimos trabajando con ellos, ¿no? Pero yo creo que es un proyecto del que nos podemos sentir muy orgullosos todos, los primeros, los fabricantes, en segundo lugar la provincia de Soria, los habitantes de Soria, por tener un producto que representa realmente en todo el territorio nacional, internacional, a la provincia, y bueno, y por último nosotros mismos, pues para aportar nuestro granito de arena y nuestro esfuerzo para que eso se pudiera conseguir, ¿no?
0: Pues desde luego que sí. Y la última, Alberto, de aquí en adelante, ¿volveremos a hablar con Alberto Santa María como presidente de la Cámara?
2: Eso lo tiene que decir el Pleno. Sí que es cierto que Tamesa se presenta como plenario en el sector del metal. Uh-huh. Habrá que llegar a un consenso entre todos los plenarios, todos aquellos que quieran ser vocales de la Cámara de Comercio, realizar una lista definitiva con toda la gente que quiera participar, llegar a los acuerdos que correspondan y a partir de ahí, pues habrá que elaborar un programa, entiendo yo que en un porcentaje muy alto continuista. Entiendo, que eso ya lo que decían todos los plenarios, pero acorde sobre todo a las necesidades de la Cámara. El ser un programa flexible, una Cámara tan flexible a nivel tanto de personal como de visión de los propios plenarios, pues yo creo que nos hace, bueno, inviable o viable ya en cierta manera el llegar a los acuerdos que sea con todo el que quiera participar, intentar evitar por todos los medios ningún tipo de elección ni ninguna vocalía, sino llegar a los acuerdos necesarios para poder hacer una Cámara fuerte y comprometida con el territorio.
0: Por ti, sí.
2: Por mí sí, por mí sí.
0: Vale.
2: A presidente dice.
0: Sí, sí,
2: ah, no,
0: sí,
2: no,
0: sí.
2: Bueno, no, no, nunca ha estado en ese brete, ¿eh? Te quiero decir que al final siempre ha sido una cuestión de pleno, ¿eh?
0: Sí,
2: y aún es más, cuando la primera vez que salí presidente no tenía ni intención, ni, bueno, y me quedé muy sorprendido, ¿no? Es decir, venga, pues que tienes que tirar todo el carro porque había muchas desavenencias,
0: Sí, era un momento
2: diferente. Era un momento distinto, sí, yo creo que, bueno, se ha conseguido una cámara, pues que es una balsa de aceite, que los técnicos trabajan, que es lo que tiene que ser, los trabajan los técnicos para conseguir los proyectos y solo miran a sus clientes, entre comillas, que son las empresas, y a la propia administración, que somos intermediarios con ellos para poder tanto presionar, reivindicar, como para poder ajustar lo que Soria necesita, ¿no?
0: Bueno, pues el tiempo lo dirá y nosotros lo contaremos. Alberto, gracias.
2: Venga, pues muchísimas gracias.
0: Un abrazo.

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0: 2 minutitos que pasan ya de las 10 de la mañana. Sigue subiendo poco a poco el termómetro hasta los 8 grados ahora mismo aquí en Soria capital, en este lunes 11 de mayo, un día en el que vamos a alcanzar los 16 grados de máxima, esas mínimas de 4 grados y la lluvia que nos acompaña, eso sí, no constante, como casi ha sido el fin de semana. En estas horas del día, esta tarde no va a llover, esta tarde nos esperan precipitaciones, esta noche tampoco, mañana sí que podrían volver y luego, bueno, pues va a haber una estabilidad, la verdad, que durante prácticamente toda la semana va a ser muy parecida a la semana anterior.
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0: Enseguida vamos a abrir el tiempo de deporte, enseguida te contamos todo lo que ha dado de sí el fin de semana en lo deportivo. Luego tenemos también más cositas de las cuales hablar, unos consejitos que traemos para comer bien. Alejandra, que también estará por aquí con nosotros. Bueno, en fin, que nos queda mañana todavía por delante para vivir aquí juntos 2 horitas hasta las 12 en punto, el 92.9 en la sintonía de Vive Radio Soria.

0: 8 minutitos sobre las 10 de la mañana, sintonía de Deportes en Vive Radio Soria. Es lunes, resumimos lo que ha dado de sí el fin de semana lo deportivo. No son buenas noticias lo que nos ha dejado este fin de semana, por lo menos en lo que se refiere al fútbol y en el balonmano. Bueno, ya estaba decidido, ya sabíamos que el balonmano Soria descendía, pero ha acabado la temporada con derrota. Te contamos las dos cosas y empezamos por el fútbol. Empezamos por el Club Deportivo Numancia, que jugaba ayer, lo hacía en el Estadio de los Pajaritos, partido de ida correspondiente a la semifinal del playoff por el ascenso a Primera Federación. Jugaba el Numancia aquí en Soria por clasificación, nos tocaba el Poblense, ya lo sabéis, equipo mallorquín, equipo de Mallorca, y en ese partido el Numancia perdió, lo hizo por 0-1, el gol llegaba en la segunda parte, no supieron reaccionar los de Ángel Rodríguez en un partido que dejaba una primera parte bastante mejor que la segunda, pero que aún así en las ocasiones que tuvo el conjunto soriano para poder adelantarse o marcar en el marcador, pues no fueron a buen puerto, y al final el que se llevó el gato al agua en los pocos tiros a puerta que tuvo fue el Poblense. Planteamiento, eso sí, muy defensivo, o por lo menos bajo mi punto de vista, rácano en lo ofensivo el de Ángel Rodríguez, que cuando sales a que pasen pocas cosas o las menos posibles y a resguardarte atrás, pues suele pasar esto. Suele pasar que acabas perdiendo, y es lo que le pasó al Numancia. Parece que nos espabilamos porque nos ha pasado en los partidos de playoff, en los últimos, pues exactamente lo mismo. Frente al Getafe, aunque se pasamos, pero perdimos también aquí en Soria los Pajaritos, frente al Teruel, y ahora una vez más la historia se repite frente al Poblense. El partido de vuelta este próximo domingo en Sapobla, en Mallorca, 12 de la mañana, como decimos, del domingo. Y el Numancia ahí lo que le tocará pues será marcar por lo menos dos goles, porque con uno empataría la eliminatoria y con uno no le valdría, habría tiempo de añadido, prórroga, y al finalizar esa prórroga, si siguiese el empate, pasaría el Poblense por mejor resultado en la clasificación de la liga regular. Así que por lo menos dos goles va a tener que marcar el Numancia allí en Sapobla. Como salgamos ya a intentar resguardarnos atrás, bueno, vamos, es que creo que sería inconcebible. En fin, vamos a escuchar las ruedas de prensa, tanto la del entrenador del Poblense como la del técnico numantino. La del entrenador del equipo visitante, a veces ya sabéis que solemos escucharlas y a veces no, pero creo que cuando son significativas, que yo sí que me las veo, pues las solemos ofrecer. Y creo que la de Óscar Troya, el entrenador, insisto, del Poblense, sí que es significativa.
1: Igualada.
0: La escuchamos.
1: Y hoy han sido detalles, ¿no? Yo creo que el partido ha sido muy igualado, los 96, 98 minutos de juego, y bueno, nosotros gracias a un balón parado, pues bueno, cuando las distancias entre los equipos son tan cortas, entonces cualquier situación pues de acierto en el área puede determinar un partido, ¿no? Y yo creo que hoy ese acierto en el área, en la acción del gol, pues determinó el partido a favor nuestro.
2: ¿Qué tal, mister?
0: Pues esas son las primeras palabras, por lo menos, de Óscar Troya, del entrenador del Poblense, que hace ese primer balance del partido. Vais a ver, porque a lo largo de toda la rueda de prensa dice que ha sido muy, muy, muy igualado. Sí que tiene razón, aunque yo creo que la primera parte fue más palomas. Escuchamos.
1: Los Pajaritos y salimos con un poquito de, yo creo que, de nerviosismo, que nos hizo pues entrar un pelín peor al partido. Sí que el equipo con el paso de los minutos se fue asentando. Coincido contigo que la primera parte a los puntos, pues igual Numancia hizo algo más que nosotros. Nos faltó ataque a nosotros en la primera parte. Sí que tuvimos un orden y unas situaciones defensivas, yo creo que muy alejadas de nuestra portería, que nos sentimos bien. Y la segunda parte, mira, llevábamos 21 minutos y decíamos, oye, hemos tenido 21 minutos de pose en el campo, de jugar en campo contrario, de ganar duelos, de ganar segundas acciones. Creo que, bueno, se invirtió un poco el papel de la primera parte a la segunda parte y entramos muy bien y nos dio pie, pues, al tener ese acierto. Es decir, al final, lo que os decía, las diferencias entre un equipo y otro en esta categoría son mínimas, y hoy la diferencia pues nos favoreció a nosotros.
2: El 0-1
0: la diferencia le favorecía en este caso al Poblense por esos pequeños detalles que son los que decía el entrenador del equipo mallorquín, que seguía analizando en esa rueda de prensa. ¿Cómo decimos lo que dio de sí este partido? Lo escuchamos.
1: Que va. Sí, nosotros no sabemos, ¿eh? Nosotros somos un club humilde, gente que viene del barro, que hemos subido, estamos en la segunda red porque no lo hemos ganado en el sitio donde estamos, y nosotros vamos a full a todo. Es decir, no podemos jugar con el resultado, no podemos jugar con el tiempo de partido, nosotros jugamos todo a todo lo que nos da. Entonces, si hoy pensamos de aquí que el resultado de hoy nos puede beneficiar, o que, bueno, que será más sencillo, partido de vuelta será un partido completamente diferente. Con esta igualdad puede pasar cualquier cosa, y nosotros nos tenemos que plantear en sacar nuestra mejor versión, seguir creciendo como equipo y competir contra un gran equipo que es el Numancia, pero no equivocarnos y utilizar el resultado de hoy como para aflojarnos. Nosotros no sabemos aflojar, y si aflojamos perdemos, ¿eh?
0: Lo tiene bastante claro Óscar Troya, lo que tienen que hacer también en ese partido de vuelta, que se va a disputar el próximo domingo, como decimos, en el estadio de esa
1: al inicio de temporada, pues pensábamos que estaríamos de vacaciones ahora, ¿no? Entonces, yo creo que el equipo ha hecho muchísimas cosas bien, hemos crecido partido a partido. Sí que es cierto que en casa hemos sido un equipo muy reconocido y con unos resultados excepcionales, pero fuera de casa creo que somos del grupo, éramos el tercer mejor equipo. O sea, yo creo que se ha equilibrado todo, y al final somos un equipo que es lo que te decía, ¿eh? Que tenemos que jugar a todo lo que nos da durante todos los minutos de partido, prepararlo, pues, a conciencia todo, y así competimos muy bien y competimos al nivel de los buenos, ¿no? Y hemos competido, pues, durante todo el año, pues, en un grupo muy difícil, y hoy hemos competido aquí también, hoy, para mi forma de verlo, y sin un análisis profundo del partido, pero creo que el equipo fue reconocido. Es decir, yo lo vi bien en defensa, bien en duelos. Nos faltó algo de ataque en la primera parte, pero la segunda parte mejor, y bueno, nos hemos llevado la primera parte de esta eliminatoria, y vamos a disfrutarlo hoy y poco más, y a preparar el domingo que viene, que será un partido completamente diferente.
0: Partido completamente distinto, insistía Óscar Troya en ese mensaje, el que se va a vivir en la vuelta, y esperemos. Muy humilde el equipo de Sapobla, muy humilde el poblense, que está haciendo las cosas, la verdad, que muy bien esta temporada, y que ahí está teniendo también su mérito un equipo recién ascendido, no lo olvidemos, ¿eh?
1: Ocasiones en general. Entonces, es decir, no puedo ser oportunista. No creo que la hayamos ganado la partida tácticamente. Nosotros tácticamente somos un equipo muy ordenadito, un equipo que cree en lo que trabajamos, y hoy pues no ha sido un partido más para nosotros. Es decir, hemos limitado muchísimo el ataque del rival, pero no es que la hayamos ganado la partida. Yo creo que el partido, pues, si Numancia hubiese acertado la primera parte, pues igual estaríamos hablando de otro resultado. Y si nosotros, pues, oye, el mérito nuestro es acertar. Al final, yo creo que hay que ser realista, y yo creo que el partido es muy igualado. El partido es con pocas ocasiones de ambos equipos, y no lo llevamos nosotros por el acierto, pero no ganamos la partida en nada. Nosotros, pues, yo creo que el partido fue bastante igualado. Sí, muchísimas
0: gracias. Pues esas eran las declaraciones de Óscar Troya, del entrenador del Poblense, al finalizar el partido. Declaraciones, perdón, postpartido, que me da el hipo. Vamos a escuchar también a nuestro míster, vamos a escuchar también a Ángel Rodríguez, el balance después de la derrota en ese partido de ida. Como decimos, 0-1 frente al Poblense. Ángel Rodríguez, entrenador del Club Deportivo Numancia, lo escuchamos.
3: Ese control que tenía en la primera, ¿no? Y al final, pues ha venido el gol del Poblense.
4: Así es, tal como lo has relatado. Ha sido una primera parte bastante buena por nuestra parte. Hemos tenido la posibilidad de haber puesto por delante. Seguramente la segunda parte hubiese sido totalmente distinta. Ha sido una segunda parte con poco ritmo, con muchos parones. Ellos han llevado el partido donde han querido. Se han encontrado con una acción a balón parado en la que nos han hecho gol y no ha pasado mucho más. Siempre digo que es mucho más fácil defender un resultado, defender, que poder atacar. Nosotros nos ha costado mucho más la segunda parte, hemos estado más espesos porque, bueno, pues por los motivos que sean, no hemos encontrado el camino para poder llevar lo que habíamos hecho en la primera parte.
0: Buenas tardes, mister.
4: Hola.
0: Nos ha sorprendido. Le preguntamos esa alineación con la presencia de Yannick Vila por Néstor.
4: Bien, está bien que te sorprenda. Yo entiendo que era un día para haber metido a Yannick por ciertos motivos y porque bueno venía estando bien y había estado bien en partidos anteriores. Y Yannick ha estado muy bien en la primera parte, ha tomado el peso del partido en muchos momentos. Creo que no ha influido para nada el no que no haya jugado Néstor en esta situación. Lo que pasa que bueno, nos acostumbramos a ver alineaciones y repetirlas y creemos que siempre tienen que estar así, ¿no? Pero yo tomo decisiones y en este sentido, bueno, creía que era un partido más para Yannick que para Néstor.
2: Mister, otro desajuste en defensa que nos ha costado un gol.
4: Bueno, el balón parado es algo que trabajamos mucho en defensa y en ataque. Es algo que nos ha hecho daño en muchos momentos de la temporada, cuando han venido equipos y no han tenido opciones de llevar el peso del partido. El balón parado les ha dado un premio mayúsculo. Creo que hoy ha sido así también y bueno, creo que a pesar de que se hayan llevado la victoria, entiendo que no han sido merecedores de la misma, pero bueno, esto es fútbol, hay que pensar en 7 días tenemos una revancha, que estamos capacitados para darle la vuelta a este resultado y que lo más importante es que los jugadores estén convencidos, porque bueno, pues en vez de hacer 45 minutos buenos nos tocará hacer 90.
2: Por ahí va un poco, ¿no? Al final hay que ganar 2 goles, ya que el empate a goles no nos vale porque nos hemos quedado cuartos. Va a estar muy complicado, pero no es imposible.
4: No, para nada. Esto es fútbol, nunca se sabe cómo empiezan los partidos. A veces tienen la posibilidad de ponerte por delante, como la hemos tenido en el día de hoy, no lo hemos hecho. Vamos a ver si en Mallorca somos capaces de ponernos por delante, tener un partido distinto y, bueno, yo estoy confiado con que en la vuelta vamos a hacer un buen partido, vamos a tener nuestras opciones y vamos a ver si estamos más afortunados de cara a gol.
0: ¿Nos ha podido la ansiedad, sobre todo en la segunda parte?
4: No es una cuestión de ansiedad. Evidentemente, cuando te pones por detrás en el marcador se desajustan las cosas, aparecen un poco los nervios, hacen cosas los futbolistas a lo mejor en los que, bueno, aparece esa precipitación, pero esto forma parte del juego, forma parte del fútbol. A veces, cuando quieres ganar y lo intentas de cualquier manera, incurres en errores que anteriormente durante el partido no los habías cometido, pero al final es el devenir del fútbol y de cómo van los partidos, ¿no? En función de los resultados, los jugadores tienen un comportamiento u otro.
2: El debe, ¿no? De la falta de gol. Al final, ¿cómo se soluciona eso? ¿Del último pase darlo más preciso? ¿O del cabezazo que ha tenido Alex, meter la testa más fuerte? ¿Complicado?
4: Claro, pues es función del estado de ánimo del jugador, de la calidad que tenga para definir, de la toma de decisión que sea la mejor. Bueno, en otros partidos a lo mejor habríamos hecho gol. Hoy ha tocado que no fuese así y esperemos que el domingo en Sa Pobla podamos tener más fortuna de cara a gol, porque bueno, si generamos posibilidades, si generamos ocasiones, si tenemos al jugador de cara, como lo hemos tenido en otros momentos, listo para hacer gol, pues nos dará aliento para afrontar la eliminatoria y seguramente estaremos cerca de poder conseguir el objetivo. ¿Es difícil? Bueno, es un poquito más difícil que hoy a las 12, pero es imposible, no, para nada, seguro que no es imposible.
5: Ángel, buenos días. El viernes pedías que los pajaritos se vistiese de gala y hoy incluso un poquito más entrada que el fin de semana pasado.
4: Sí, los pajaritos ha acompañado al equipo, ha estado muy bien. Es cierto que la segunda parte nos hemos quedado todos un poquito fríos, ¿no? Porque al final le ha faltado fútbol al equipo, pero en situaciones así toca remar todos juntos. Ya te digo, la afición ha estado de 10 y no se le puede decir absolutamente nada, ¿no? Nos ha ayudado en muchos momentos complicados del partido. Estos partidos tienen momentos buenos y momentos menos buenos. Los menos buenos no han aparecido hasta a nuestro lado y es de agradecer.
0: Mister, el viernes también decías, ojo al rival, Unión Deportiva Poblense, que parece que en el entorno, dice, bueno, es un recién ascendido, jugamos en casa, no sé cómo, no hecho. Pero no, quería quizás algo más de euforia de la
4: no,
0: que...
4: No, la gente, lo que pasa es que la gente es normal que opine y que tenga a lo mejor un poco de desconocimiento del rival porque no tiene la obligación de estar informado. Los que estamos viendo al rival y conocemos la trayectoria durante la temporada y vemos los partidos y cómo se manifiesta, pues vemos que es un equipo que tiene 11 jugadores que todos trabajan a una, que es un equipo muy complicado, que es un equipo difícil de hincarle el diente por cómo son, pero bueno, hemos tenido nuestras opciones. Seguramente si somos capaces de ponernos por delante del marcador En Mallorca, bueno, pues a lo mejor vemos un Numancia mucho mejor y un Poblense un poquito menos bueno como ha sido en el día de hoy. Ellos al final, mientras no han ido encajando, se han ido encontrando cómodos. El hecho de que la segunda parte nosotros no estuviésemos tan cómodos, que hubiese tantos parones, tantas faltas, tantas protestas, entiendo incluso que 4 minutos de prolongación han sido muy poco, pero bueno, es lo que nos ha tocado hoy con este árbitro. Pero bueno, ya te digo, estamos cargados de energía para afrontar el partido de la semana que viene con garantías y espero que y deseo que los jugadores estén con la misma necesidad y con el mismo hambre que tengo yo ahora mismo.
0: Pues ojalá lo estén, porque desde luego que la papeleta no es sencilla. Entiendo la rueda de prensa de Ángel y entiendo que tenga que decir que está, bueno, un poquito más complicado que a las 12 del día de ayer. Para mí lo está bastante más complicado, pero mucho más, por no decir prácticamente imposible. Pero bueno, esto es fútbol y al igual que también parecía imposible meterse en el playoff, pues veremos a ver qué es lo que pasa. Desde luego, tarea tiene y mucha el Numancia.

iremos contándoos a lo largo de la semana lo que hacemos, que algo haremos el domingo, porque nos lo estáis pidiendo. Entonces, pues bueno, gestionaremos algo, igual vamos al botánico, o, por ejemplo, y vemos el partido desde allí, si nos acoge Juanma, y lo hacemos. Bueno, estaros atentos a redes sociales, a las de Vive, a las mías y aquí al programa, porque os lo iremos contando, que estamos organizándolo. Eso en el fútbol, eso en lo que se refiere al Club Deportivo Numancia. Iremos contándote también cómo se va desarrollando la semana. Hay más cosas en lo futbolístico, y es que el fin de semana ha dejado un Numancia B que se ha despedido de tercera con derrota en Salamanca, al Almazán que empataba en casa, a la Valeránica como campeona de la provincial masculina, la Liga Provincial de Aficionados masculina. Y con más cosas también en lo que no tiene que ver con el fútbol, obviamente, como por ejemplo el balonmano Soria, que como te contábamos antes, perdía en Alicante para despedir la temporada. Los amarillos cerraban una temporada ante Agustinos Alicante con derrota por 38-32. Jugarán el año que viene en Primera Nacional, último partido de la temporada, como decimos, para el conjunto amarillo, que sigue hablando de salidas, pero también hay gente que se queda. Pipe García seguirá defendiendo la portería del balonmano Soria, portero internacional con Chile, capitán del equipo, ha renovado su compromiso por una temporada más. Desde el club han destacado su liderazgo, experiencia, carácter competitivo, compromiso para seguir construyendo un equipo, dicen, preparado para pelear por cosas importantes en Primera Nacional. Quien no sigue en el equipo es Paco Revuelta. El portero pone fin a su etapa en el balonmano Soria y pondrá rumbo a otro equipo. Desde el club le agradecen su trabajo, compromiso de haber formado parte de la historia de los amarillos. 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

Ha sido también el fin de semana la media maratón del Burgo de Osma. 15 ediciones, nada más y nada menos, del medio maratón del Burgo de Osma, ese evento anual que lleva celebrándose desde el año 2000, impulsado por... ¿He dicho 15? Pues son 20. Sí, bueno, ya me he liado. Impulsado por el Club de Atletismo Arevacos, apoyado por el Ayuntamiento del Burgo de Osma. Sí, 25, lo he dicho mal. 25 aniversario, no me sé los números romanos. 25 aniversario, éxito. Agotaban todas las inscripciones, incluso meses antes de la fecha. Tres pruebas, la prueba principal, medio maratón. Este año ha cumplido su edición número 25, esa distancia de 21.000 metros, 21 kilómetros, no homologados, octava carrera de Manzana de Soria con 8 kilómetros y la decimotercera edición de la Nordic Walking con 8 kilómetros. Obviamente, aquí hay ganadores, como en toda carrera. Categoría masculina, primer clasificado, Joel Martínez Moreno, del Club Team Running Destroyer, 1:10. Segundo clasificado, Josef Chef Benar, del Club Rubera Rucic Atlético, un tiempo de 1:11. Y el tercer clasificado, Daniel Peña Ortega, de Maratón Rioja, con un tiempo de 1:13. En la femenina, la ganadora fue Cristina Yucarnu con del Club de San Sebastián de los Reyes, Clínica Menorca, 1:22. Segunda clasificada, Virginia Quella, con un tiempo de 1:25. Y tercera clasificada, Bego Usabiaga, del Club Atlético San Antonio, con un tiempo de 1:29. En la carrera Manzana de Soria, primer clasificado Jaime Arizmendi, segundo Benjamín Arias, tercero Íñigo Lizarralde, y en la femenina la primera clasificada fue Claudia Jalón, la segunda Ana García y la tercera Raquel Oliva. Y nos quedan los resultados de la carrera Nordic Walking, que terminó con los siguientes ganadores. Primer clasificado en el masculino, Pedro Andrés Lluvero. Primer clasificada femenina, Yolanda Martín Palacios. Primer clasificado en el máster masculino, Pedro María Brey. Y primer clasificado en el máster femenino, Carmen Velázquez. La enhorabuena para todos ellos, la enhorabuena para todas ellas. Y sobre todo pues para la organización que cumple, como decíamos antes, esas 25 ediciones de un maratón pues más que asentado dentro de los eventos de atletismo de la provincia de Soria.

0: Cerramos o vamos cerrando por aquí el tiempo de deporte. Novedades que vaya viendo a lo largo del día, si es que las hay, te las contamos obviamente. Y a lo largo de la semana, igual que ya sabéis que todos los días, dedicamos un ratito en el programa a hablar del deporte aquí en Soria. 30 minutos sobre las 10 de la mañana. Vamos enseguida con más cositas.
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0: 39 los minutos que pasan ya de las 10 de la mañana y sigue subiendo el mercurio, marcando ya los 9 grados aquí en Soria Capital en este lunes 11 de mayo, en el cual hemos estado en San Esteban de Gormaz, luego hemos hablado con Laura Álvaro, luego hemos estado en la Cámara de Comercio con Alberto Santamaría, te hemos contado todo lo que ha dado el fin de semana en el deportivo y ahora enseguida también vamos a hablar con Alejandra. Bueno, hoy no está Alejandra, así vamos a hacer un refritito de cositas que nos ha ido contando por ahí, que tenemos por ahí también guardadas. Y ¿qué más nos quedan? Nos quedaban más cosas. Así, consejitos también para comer bien. Bueno, espacio gastronómico, el que abrimos los lunes, ya lo sabéis, aquí en la sintonía de Vive Radio Soria.
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2: Alejandra Antón y con ver qué se ha traído en sus gastroapuntes. ¿Qué tal, Alejandra? Muy buenas.
3: Buenos días, pues arrancando la semana otra vez, ¿o qué?
2: Hombre, claro, eso es. Cuéntame, ¿de qué vamos a hablar hoy?
3: Pues hoy vamos a hablar de la tradición.
2: Bueno.
3: ¿Qué te parece?
2: Pues que muchas veces se habla de la tradición relacionado con la comida y con la gastronomía. Y yo no sé si utilizamos bien el término.
3: Claro,
2: incluso.
3: ¿Hasta qué punto es algo típico de un sitio, no?
2: Es verdad. Luego creo que muchas veces lo acabamos haciendo típico aunque no lo sea, ¿verdad? O tengo un poco la sensación de que
3: sí,
2: esto
3: sí.
2: Es típico de aquí. No, perdona, esto es típico de que esto se ha puesto de
3: desde
2: moda.
3: Desde hace 10 años.
2: Exacto, se ha puesto.
3: O hasta dónde llega la tradición. Si nos remontamos a antes de 1492,
2: claro.
3: Un gazpacho era... es típico, tradición, ¿qué es?
2: Pues no lo sé si estaría o no, pero vamos, que,
3: claro.
2: que es lo que te digo, que yo tengo muchas veces la sensación de que algo que igual no es tradición lo hacemos porque se ha puesto de moda, porque tal, y enseguida nos tiramos a la frase hecha de esto es típico aquí, esto es tradicional aquí, esto igual no lo era.
3: Eso
2: no lo sé,
3: es.
2: Ahora nos contarás.
3: Pues
2: ¿sí?
3: Hoy te lo voy a contar, hombre.
2: Bueno, me parece estupendo.
3: Bueno, yo siempre empiezo un poco con la RAE, ya sabemos.
2: Sí, genial.
3: Le mando un saludo a mi amiga Julia, que siempre dice que tiene razón sí o sí. Así que...
2: es el único que no se le puede discutir, ¿verdad? A la
3: bueno,
2: RAE.
3: La tradición la define como la transmisión de noticias, composiciones literarias, doctrinas, ritos, costumbres, hecha de generación en generación. Así que, bien, ¿no?
2: Bien.
3: Más o menos.
2: Bien,
3: y luego
2: sirve.
3: Tenemos que diferenciar un poco entre el patrimonio alimentario de un lugar o de un sitio,
2: ajá,
3: que es una construcción sociocultural, al fin y al cabo, y, bueno, en este desde este punto gastronómico, ¿no? Y representa una identidad.
2: Lo del patrimonio gastronómico me gusta.
3: Sí, ¿no? El
2: sí.
3: Alimentario es como lo que define un espacio, o sea, un sitio, ¿no?
2: Es verdad, es verdad.
3: Pero ¿desde cuándo? Claro.
2: Ahí está.
3: Ahí calle. Está. Bueno, entonces, ¿cómo podíamos formar un poco esto para que al oyente pues le quedara un poco claro y al fin y al cabo, pues cómo se ha construido la gastronomía española, ¿no?
2: Vale.
3: Pues lo que he hecho ha sido, vamos a pegarnos un banquete hoy.
2: Venga, de lujo, me gusta.
3: Así que me parece que ya también a mí me va a empezar un poco a entrar el hambre según vaya hablando.
2: Y más hasta ahora.
3: Vamos a hacer un banquete desde, ¿qué te parece? Desde los íberos hasta las revoluciones industriales.
2: Va, guay.
3: Y vamos a meter un poco los alimentos y desde el... todas las culturas pues que han influido en la gastronomía que tenemos hoy en día.
2: Perfecto.
3: Para que veamos cuán de mixto, ¿no? Y de esta argamasa que tenemos es gracias a mil culturas.
2: Fua. Me puedo hacer un poco la idea, pero cuéntamelo a ver.
3: Interesante, ¿no? Bueno, pues vamos a empezar por un... Pues todo va a ser un poquito para picar, ¿qué te parece?
2: Ah, vale,
3: un pequeño pisco labis. Vamos a empezar con unos aperitivos y nos vamos a remontar a los íberos, los fenicios y los...

0: entonces, pues, al fin y al cabo se domesticó en un montón de puntos. Uh-huh. Y aquí en la península ibérica, ya en la Edad de Bronce, ya empezamos como a domesticarlo un poquito. Uh-huh. Así que para que veamos. Y lo vamos a acompañar de un poquito de vino, ya que empezamos un banquete, pues, con un buen vino, ¿no?
1: Bien, bien, bien.
0: La de parte de Mesopotamia,
1: hola,
0: o sea,
1: con maridaje y todo.
0: Sí, sí, sí,
1: mía.
0: Esto va a ser, ya verás.
1: Así a gusto.
0: Nos vamos a poner como el Kiko. El vino se utilizaba para ocasiones muy, muy especiales y, bueno, se empezó a domesticar por la parte de Mesopotamia y se llevó ya para todo el Mediterráneo. Ajá. Aquí en España, pues, el clima que tenemos, pues, con una buena denominación Ribera del Duero, imagínate.
1: Hombre, perfecto.
0: Seguimos, ¿no? Ya hemos tenido la parte de los pueblos que le decimos prerromanos en la península ibérica y pasamos a los romanos y a los cartagineses.
1: Vale.
0: Bueno, pues desde Cartago, que son estas civilizaciones que vinieron del norte de África, nos trajeron el cultivo de, por ejemplo, las leguminosas como puede ser el garbanzo.
1: Anda.
0: O sea que los hummus que ahora tenemos tan de moda, pues vienen de esta parte.
1: Qué bueno.
0: Y vamos a hacer un hummus con un poquito de granada desmigada. La granada que... la tenemos, ojo, en nuestro escudo.
1: De temporada.
0: Pues
1: ahora.
0: Viene, claro, y además ahora la tenemos en estos momentos, pues viene de esta época y nos la introdujeron por el norte de África. Bueno, tenemos ya un buen...
1: Sí, sí, no,
0: buenas cositas,
1: ya me
0: ¿no?
1: estoy imaginando la mesa. O sea...
0: Bueno, y la parte de los romanos, sabemos que les encantaban pues los banquetes y todo el mundo sabemos lo que pasaba ahí, con lo cual les encantaban los productos afrodisíacos. Aparte de comer, pues un montón de centidades que hoy diríamos, ¿sabes cuando hacen un hechizo y le van metiendo pues lenguas de avestruz, ubres de cerdo? Todo eso se lo comía a los romanos, les encantaban las excentridades. Pues vamos a hacer ya, consumían mariscos, bivalvos y todas estas cosas, pues unas ostras con un aliño de menta, que les encantaba la menta a los romanos.
1: Curioso.
0: Y bueno, uno de los mayores exponentes de la gastronomía, le encantaban los banquetes, era como un hombre muy glotón y pues siempre tenía invitados en su villa romana, era Marco Gabio Apicio, que empieza él, o se dice que es el primer recetario del Imperio Romano, que se llama Recoquinaria, y bueno, pues hay un libro que me acabo de terminar de leer también, se llama El Banquete de los Placeres, cuenta un poco todo esto, cómo era la sociedad de los banquetes y todos los rituales gastronómicos. Muy chulo, lo recomiendo un montón.
1: El Banquete de los Placeres.
0: Así es. Bueno, todo esto, como siempre, un poquito también aclarar de dónde vienen todas estas cosas, pues el programa de hoy lo quería como un poco focalizar en toda esta parte social e histórica que hemos estado hablando, pues para los siguientes programas hablar de ciencia o lo que fuese.
1: Vale, mola.
0: Y todo esto está sacado también un poco del libro de Comemos lo que somos, que hemos estado comentando estos días, ¿no?
1: Sí, lo he recomendado, es verdad.
0: Bueno, empezamos ya un poco a pasar a la religión católica y a los godos, a los visigodos que vienen, los pueblos germánicos, ¿no? También están muy influenciados por esto. También tengo que aclarar un poco que la historia no es como en etapas, que nosotros nos la dividimos en etapas, pues para que la EBAU nos lo podamos aprender muy bien.
1: Para poder aprobar, exacto.
0: Pero que en la época, bueno, en la historia ocurren un montón de acontecimientos y civilizaciones a la vez.
1: Se van entrelazando unas con otras, en unos sitios hay unas, en otros hay otras, aunque nosotros, es verdad, muy acertado lo que has dicho, parece que vamos como de una pasa a la otra, de la otra pasa a la otra, y muchas veces se mezclan.
0: Efectivamente. Entonces, bueno, vamos a hablar de los visigodos, y es lo que nos traen, no traen muchos productos ni muchas técnicas, pero sí que traen lo que es la cultura biodinámica. No sé si te suena esto.
1: No.
0: Bueno, pues está dentro de la producción agrícola ecológica, y la biodinámica entiende como que la tierra también forma parte de un equilibrio, y bueno, pues aparte de utilizar, pues eso, el barbecho, por ejemplo, nos lo traen de esta época, o se rigen un poco por los ciclos lunares. Entonces, bueno, pues es como una manera de entender la Tierra, que es una pseudociencia, pero está muy bien.
1: Está también, bien, sí.
0: Obviamente. Bueno, pues vamos a hacernos un salteadito de habas biodinámicas, que suena así muy moderno, pero oye, tiene esta época.
1: Pues para que suena moderno.
0: Y la vamos a acompañar de una cerveza, que ya en esta época empiezan en las primeras abadías germánicas pues la producción de cervezas. Por eso ahora, cuando vamos a comprar cerveza, tenemos un montón de monjes en las etiquetas.
1: Ah,
0: ¿no?
1: Claro, es verdad.
0: Porque se llaman las cervezas de abadía. Eso es.
1: Vale, vale.
0: Y bueno, en esta época los pueblos germanos entendían que había una dualidad de energías en los alimentos.
1: Ajá.
0: En la cultura quechua también se estila, ¿no? Y entonces ellos pensaban que había alimentos fríos y calientes de energía, ¿vale? Y bueno, pues un plato que comemos mucho de esta época es el melón con jamón, porque la fruta en aquella época era malísima. Entonces había que acompañarla de un poco
1: con
0: de
1: algo,
0: jamón,
1: claro,
0: para que no nos sentara mal.
1: ¡Qué guay! ¡Qué bueno! Pues
0: bueno,
1: mira, fíjate el melón con jamón que todavía se come en
0: claro,
1: ha perdurado,
0: pues
1: o sea,
0: viene,
1: en el tiempo.
0: Sí,
1: viene
0: y aparte de todo esto. Bueno, si

0: nos fijamos un poco en esta época, entran ya los las civilizaciones musulmanas árabes, y empezamos con el Al-Ándalus, toda esta parte. Bueno, pues es muy revolucionaria. La parte, bueno, las civilizaciones árabes lo que nos introducen mucho eran unos avanzados en la agricultura.
1: Ajá.
0: No sé si te suena el aljibe, la alberca, la acequia. Bueno, pues todo esto lo introducen estos pueblos.
1: Qué bueno.
0: Si nos vamos con nuestro aperitivito, seguimos. Vamos a hacer unas alcachofas fritas, ¿qué te parece?
1: Riquísimas. También están un poco de moda, ¿no?
0: Eso es. Las alcachofas ya se consumían por todo el imperio romano, en este caso, pero lo que hacen los musulmanes con todas estas novedades en la agricultura es todavía extender más el cultivo del huerto que tenemos hoy en día.
1: Uh-huh.
0: Y la fritura comienza con los musulmanes. Y antes, pues no había cazos de acero inoxidable ni tal, y se empezó la alfarería.
1: Claro. Todo va ligado.
0: ¡Hombre!
1: Y ligado con la gastronomía, ojo,
0: y lo que nos queda. Bueno, también otro cultivo súper interesante era la berenjena, que también la introdujeron ellos. Y bueno, pues como se encargaban los musulmanes, estaba como un poco mal vista, ¿no? Y la gente que se metía, pues se decía que se metía en un berenjenal, ¿no?
1: ¡Ah!
0: Porque...
1: lo que aprendo yo contigo, madre mía.
0: Porque además tenían, cuando crecen las alcachofas, tienen como, o sea, las berenjenas como pequeñas espinitas.
1: ¿Sí?
0: Entonces el pobre que las tenía que recoger.
1: Metía, claro, se metía en un berenjenal y ¡ah, qué bueno!
0: Bueno, pues las berenjenas las vamos a hacer en escabeche. Ya se cocinaba o se conservaban productos en vinagre por todo el Imperio Romano, por todo el Mediterráneo. Pero la palabra tanto escabeche como la técnica de cocinado como tal nos la traen los pueblos árabes. Bien, ¿no? Es que yo... No, se me está haciendo hasta la boca agua de todo
1: estoy
0: esto.
1: Estoy alucinando, vamos. Sí, sí, mezcla. Estoy yo también, o sea que...
0: Bueno, pues todo esto lo vamos a acompañar de un ajo blanco, que es esa sopa fría que se emulsiona con frutos secos, en este caso almendras.
1: Eso es muy típico en Andalucía, ¿no?
0: De eso es. Y también porque introducen mucho la cocina con frutos secos.
1: Ajá.
0: Y con un poquito de ralladura de naranja, para que le dé ese punto cítrico. Que también introducen, pues, hoy en día todos los cítricos que tenemos aquí en España, o por excelencia, ¿no?
1: Uh-huh.
0: Bueno, aunque la religión musulmana se rige por el halal y el haram, el halal prohíbe todas, o sea, el haram prohíbe todas estas cosas, bueno, pues el vino no se podía tomar.
1: Claro.
0: Pero se decía, pues como todo esto, que era una parte medicinal, ¿no? En plan, de los médicos pues igual aconsejaban de vez en cuando.
1: Una copilla vino, ¿no?
0: Y bueno, pues lo vamos a acompañar de un vino de Jerez, porque Jerez viene de Sherish y viene de la época musulmana. Así que...
1: Madre mía.
0: Bueno,
1: hoy todavía hay ese vino de Jerez que
0: sí,
1: se usa para cocinar,
0: supuesto.
1: Y vinagre incluso de Jerez, ¿no?
0: Sí, sí. Y bien bueno y caro.
1: Sí, es verdad.
0: Bueno, pues ya tenemos un poco la religión católica, que luego hablaremos un poco más de ella, la musulmana, y nos vamos por la judía.
1: Vale.
0: Vale, la cultura sefardí, que son aquellos judíos que luego tuvimos, o sea, se expulsaron y todo esto, pues nos dejaron mucha, mucha cultura gastronómica. Por ejemplo, el pescado rebozado. Es de allí. Sí,
1: ay,
0: porque
1: bueno.
0: Todos los rebozados son parte de la cultura sefardí. Ellos entendían que si envolvían un alimento, pues no iba a ser tan contaminado por otros productos que no podían tomar. La cultura kosher, que es lo que se puede tomar, ¿no? Y los buñuelos, ¿qué te parece?
1: Anda,
0: unos buñuelos
1: mira.
0: Rellenos de lo que queramos. Pues los buñuelos es otra técnica que aportamos de la cultura sefardí.
1: Tanto
0: incluso
1: dulces como salados, claro, el rebozado, ¿no?
0: Las empanadas, que ahora se han puesto también de moda.
1: Claro, qué bueno.
0: Y bueno, claro, en contraposición estaba la religión católica, que quería pues abarcar todo, ¿no? Y pues uno de los productos por excelencia que tenían prohibidos en otras religiones era el cerdo. Entonces, todo lo que querían apropiarse, por así decirlo, o diferenciarlo, pues le metían cerdo.
1: Le metían cerdo, claro.
0: El tocino, por ejemplo.
1: Ah.
0: Y lo voy a explicar muy bien y muy claro en un producto, en un plato que se comía en las tres religiones y pues vamos a mirarlo, que es el cocido. ¿Qué te parece?
1: El cocido se come, claro, al final tiene la parte de, bueno, tiene cerdo, ¿no?
0: Una señal de la identidad de España es el cocido.
1: El cocido total.
0: Bueno, pues este guiso se produce el viernes antes del Sabbat en la religión judía.
1: Se
0: hacía como un guiso de garbanzos, cordero, verdura. Nos suena un poco ya,
1: sí,
0: ¿no?
1: Sí.
0: Vale. Pues una de las partes que a mí me gusta más del cocido, y creo que también estarás conmigo, es la bola.
1: Claro, a mí es que me dan alergia a los garbanzos, pero entiendo que tiene las legumbres, pero entiendo que tiene buena pinta. Un día hablaremos del abriremos Venga. El melón de mis alergias. Por eso yo muchas veces me hablarás de cosas y yo te diré, no sé a qué saben, hija, pero
0: pues no sabes lo que te pierdes.
1: Ya lo sé, ya. Pero mucha gente lo dice, lo de la bola, que además no todo el mundo lo hace, ¿no?
0: No todo el mundo se hace.
1: Aunque es lo más, es verdad que es lo más rico, vamos. Mucho.
0: Para mí, sí, la bola de mi abuela era como estaba esperando en aquel momento. Bueno, pues la bola es una especie de albóndiga, llámalo sí. X, y viene de la palabra albóndiga, de origen árabe. Entonces hacía como una especie, o sea, ese guiso que tenían los judíos, pues los musulmanes le introdujeron esta albóndiga. Se hacía pues con un poco de cuscús, grasa de cordero, especias, tal. Uh-huh. Y bueno, por ejemplo, en España el cocido es súper característico porque o nos lo comemos de manera diferente en diferentes puntos o le añadimos cosas distintas. El cocido maragato se come de una manera, o incluso en la parte del Mediterráneo se le añade azafrán, arroz, X. O sea, se le añaden muchas cosas.
1: Ah, claro, el arroz este, igual el arroz que hacen, o sea, no igual no el arroz que se hace en paella como tal o como conocemos, sino el arroz este un poco más que se hace en cazuela. Eso también
0: sí, claro, bueno,
1: ser
0: es
1: un
0: una especie
1: cocido,
0: de
1: claro.
0: cocido, sí.
1: Claro, es verdad, es que en el fondo todo es cocido. Oh,
0: es todo
1: guay,
0: cocido.
1: Qué bueno, es verdad.
0: Bueno, y para que fuese un plato cristiano, pues lo que hacen los cristianos es tocino, embutido y de todo. Pero con lo de la cuaresma, que no se puede comer carne, pues se van un poquito atrás y pues seguimos comiendo los garbanzos con espinacas y bacalao.
1: Claro. Ah, fíjate.
0: Bien, ¿no?
1: Sí.
0: Bueno, pues dejamos un poco la Edad Media así de las tres culturas y nos pasamos a América. Ajá. Y dices, ¿que la tortilla de patata es tradición? ¿El pan tumaca?
1: Claro, es que con todo esto que me estás contando y con toda esta previa,
0: los pimientos del padrón.
1: Claro, no, entiendo que viene todo de allí, de América, la patata
0: bueno,
1: por lo menos viene de allí, ¿no?
0: Entonces propongo pues unos pimientos rellenos con una salsita de tomate,
1: oh, maravilloso,
0: acompañado de una patata panadera.
1: Cine.
0: Pues las tres cosas vienen excelentemente de América. Así que para que veamos un poco, nosotros siempre nos ponían el ejemplo del gazpacho, ¿no? Y ahí es cuando entraba el debate de qué es la tradición o lo típico y hasta dónde
1: es
0: llega.
1: Verdad, claro.
0: Y lo vamos a acompañar también de maridaje. Y aquí vamos a hacer dos... Bueno, no va a maridar nada, o sea... Pero bueno, para que entendamos un poco,
1: sí.
0: Que es el vodka y el whisky.
1: Ojo.
0: Que no entenderíamos ninguno de los dos sin el vodka, porque son, al fin y al cabo, destilados de pues productos que tienen mucho almidón. Esto lo hablaremos otro día.
1: Ah,
0: y, por ejemplo, se utiliza la patata. Uh-huh. Y en el caso del whisky, uno de los productos principales, aparte de la cebada y el trigo, lo que sea, el maíz. Con lo cual, pues es que igual nuestra cultura se quedaría sin nada, sin el resto de culturas.
1: Pero sin absolutamente nada, es verdad.
0: Eso es, ya no tendríamos borracheras,
1: nada,
0: eso
1: nada.
0: Está claro.
1: Abstenes todo eso.
0: Bueno, un poco...
1: Bueno, vino como mucho, ¿no?
0: Vino,
1: claro.
0: Sí.
1: Bueno, ni eso porque también, nada, no tendríamos nada.
0: Si pasamos un poco, o estamos al mismo nivel de cuando empezamos a traer cosas de América, empezamos con el Imperio Borbón, donde no se ponía el sol, decían, ¿no?
1: Eso decían.
0: Bueno, pues vamos a... terminar ya un poco con los postres. Y vamos a hacer un mousse de chocolate, un mousse de cacao. ¿De dónde viene el cacao? De América también.
1: Claro.
0: Y empezamos a introducir, porque los borbones vienen de Francia, pues todas esas técnicas francesas de los postres. También vamos a acompañarlo de una galleta de vainilla, ¿qué te parece? Y nuez moscada.
1: Suena maravilloso.
0: La vainilla viene de América y lo que se hace es introducirla a África. Y, por ejemplo, la vainilla de Bourbon, no sé si te suena, la famosa de Madagascar.
1: No.
0: Bueno, pues se llama Bourbon por Borbón. Entonces, bueno. Pues,
1: hay una salsa que es salsa.
0: También,
1: vale,
0: pero
1: vale.
0: Eso es por el whisky.
1: Ah, pero eso es otra cosa, eso es otra peli, vale.
0: Y bueno, la nuez moscada, por ejemplo, ha sido. Que lo pintamos todo muy bonito, pero detrás de todos estos productos pues hay esclavitud, hay guerras, hay de todo, ¿no? La nuez moscada fue uno de los productos que más, y el clavo, desarrolló la esclavitud en la parte de Indonesia.
1: ¿O sí?
0: Las compañías, no sé, no voy a decir el nombre porque no me acuerdo, pero bueno, cuando todas estas culturas de Europa empezaron por la parte de Asia, pues eso era un saqueo y una esclavitud y de todo. Entonces, bueno, pues antes se consumían, pero porque vinieron por la parte de las rutas del Imperio Romano, pero ahí fue como el boom y pues eso.
1: Fíjate,
0: se lleva a muchos pueblos.
1: La nuez moscada y el clavo que hoy en día se siguen utilizando, no sé si mucho o poco, pero bueno, ya nuez moscada cuando hago besamel.
0: Efectivamente.
1: Un poquillo.
0: Y luego, por último, vamos a acompañar el café, que ahora hablaremos de él,
1: bueno,
0: con una galleta de canela y nata.
1: Muy rico.
0: ¿No? Con un poquito de crema chantilly. La crema chantilly, sí. No sé si nos suena.
1: Nos suena.
0: Bueno, pues la crema chantilly viene del Palacio de Chantilly, que existe de verdad, está en Francia.
1: Eso es Francia, claro.
0: Y François Batel, que era como uno de los encargados cocineros de toda esta parte de Francia en aquel momento, pues le dicen que haga una crema tal. Entonces, la nata emulsionada, o sea, montada con azúcar, se le llama por esto.
1: Ajá.
0: Y la canela, no sé si te suena de que los españoles también estuvimos en Filipinas.
1: Sí, hombre.
0: Bueno, pues los famosos galeones de Manila, del mantón de Manila, pues también trajeron mucho la canela, que era un producto que ya se consumía, pero pues fue también como un boom.
1: ¡Qué bueno! Yo estoy alucinando.
0: Bueno, y por último terminamos con las revoluciones industriales y un café. Al fin y al cabo, el café lo que fue, pues ya se consumía, pero la revolución industrial lo que hace es como refinar pues todos estos azúcares, los cafés, el cacao.
1: Qué
0: y
1: guay.
0: Bueno, por eso se impulsaron y pues se llevaron como a las masas. Antes todo esto era como de los privilegiados y ya pues se llevó un poco pues al pueblo ya.
1: A todo el mundo, claro.
0: Eso es. Así que ya hemos terminado nuestro menú a nivel culinario.
1: Con café y todo, vamos.
0: Y también me gustaría cerrar un poco con las normas. Porque genial. Comemos o lo hacemos de esta manera. Que vale. También mucho de esto, de la tradición, pues viene de atrás.
1: No.
0: Lo primero de todo. ¿A qué hora comemos en España?
1: Entre las 2, las 3, ¿no?
0: Después del vermú, incluso sí. Las 4.
1: Incluso las 4 en los sitios que se alargan un poco más, exacto.
0: Bueno, pues todo esto viene de la dictadura franquista, que instauramos el horario de Alemania. Entonces, bueno, pues lo que se hizo fue adelantar la hora, ¿no? Pero se seguían con las mismas costumbres, con lo cual, en vez de comer a las 2, pasamos a comer a las 3, y en vez de cenar a las 8, pasamos a cenar a las 9, o ya según se te alargue el tema.
1: Es verdad.
0: Bueno, y luego cuando nos sentamos a la mesa, pues la tenemos que tener montada, ¿no? Tenemos nuestros platos, nuestros cubiertos. Pero, ¿desde hace cuánto comemos con cubiertos? ¿Te has preguntado alguna vez?
1: Ah, pues no.
0: Pues que sepas que son súper, súper novedad.
1: ¿Sí?
0: Sí. Bueno, sí que es verdad que ya en épocas anteriores pues se utilizaba como un cuenco, una cuchara comunitaria para sorber, para servir. También se utilizaba una especie de cuchillo pues para trinchar, sí que se utilizaban. Y no había tenedores, era como una especie de pincho.
1: Ajá.
0: En cambio, Catalina de Medici, aquella época florentina, toda esta época, bueno, pues la corte francesa introduce los cubiertos individuales.
1: Madre
0: en el
1: mía.
0: Siglo
1: los franceses.
0: XVI.
1: XVI, pues eso, bueno, claro, hace relativamente poco,
0: hace
1: es verdad.
0: Nada.
1: Es verdad.
0: O sea que...
1: Sí, sí.
0: Y bueno, pues cuando ya estamos todos alrededor de la mesa, ¿qué es lo que hacemos? Brindar.
1: Ah, sí,
0: se
1: claro.
0: Brinda. Bueno, pues ahora que esto es una parte súper solemne de los banquetes, ¿no? Y de nuestras comidas familiares para agradecer, pues para celebrar un poco que nos juntamos. Pero en aquella época empezó todo en el Imperio Romano y en la época de los godos y así. ¿Por qué? Pues porque en aquella época morían como moscas todos. No.
1: Caían como moscas.
0: ¿Y cómo se hacía? Se envenenaba. Entonces, claro, las copas en aquella época eran opacas, entonces no se veía el líquido. Y para que todo el mundo tuviese el mismo líquido, se brindaba para ver lo que tenían los demás.
1: ¡Anda! Y por ¡qué bueno!
0: Sí, sí, es que me parece súper loco.
1: Ya te digo.
0: Y claro, tú chocabas las copas y se llenaban más. Entonces, mis gotitas te salpicaban a ti y tu bebida se metía en la
1: mía.
0: Así
1: se aseguraban que... ¡Claro!
0: Y por eso se miraba a los ojos para ver la confianza.
1: ¡Ah, qué bueno!
0: O sea, que ahora que lo hacemos es todo súper chulo, pero antes era para salvarte la vida, básicamente.
1: No, literal. O sea, antes era supervivencia pura y dura. O sea, para ver que no te la estaban ni que te la iban a liar.
0: Eso
1: qué guay.
0: Es. Bueno, y como nos gusta un poco aquí, a mí me gusta mucho la cultura chabacana, cultura castiza.
1: Ah, esa mola.
0: Bueno, pues he traído en mi pueblo, pues también se brinda de una manera, bueno, no sé, es una forma típica.
1: ¿Sí?
0: Y el otro día leyendo el diccionario de la lengua mediterránea de Juan Manuel Ruiz Liso,
1: ¿sí?
0: Pues recoge esta manera de brindar, que también la brindamos. Y se dice, vino vinín de la copa copín de la cantincopa. El que no diga tres veces, vino vinín de la copa copín de la cantincopa, no beberá ni una gota. Y entonces tú a la persona con la que brindas le dices, ¿de dónde eres? Y él te dice, de Villarramiel, vecino de Gibraltar. ¿De dónde tienes la casa? En la plaza. Caramba, junto a mi casa. ¿Y la viña? En la cuesta. Caramba, junto a la nuestra. ¿Cómo se llama tu mujer? María, caramba. como la mía. ¿Y tu hermana, Ana? Caramba, como mi hermana. Y dice, ¿y cómo es que siendo de Villarramiel, vecino de Gibraltar, teniendo la casa en la plaza, caramba, junto a mi casa, y la viña en la cuesta, caramba, junto a la nuestra, llamándose tu mujer María, caramba, como la mía, y tu hermana, caramba, como mi hermana, ¿por qué no nos conocíamos? ¿Por qué no bebíamos? Pues para que nos conozcamos, bebamos.
1: ¡Qué bueno! ¡Qué guay!
0: Bueno, pues tú esto dilo después de 4 o 5 copas de vino todo seguido. Pues un poco complicado.
1: Un poco complicado es, la verdad.
0: Bueno, y con un poco todo esto, la sobremesa es también parte de nuestra cultura española, ¿no? De esas comidas que se alargan, sí, hasta la cena. Todo esto viene de la parte de los banquetes romanos. Pues también se alargó por la Edad Media, donde se invitaban a juglares, trovadores y todas estas cosas. Y terminó un poco cuando, bueno, pues en todo el Renacimiento francés, porque era un símbolo de poder. Si tú no tenías obligaciones, pues tú podías dar banquetes cada vez claro, más grandes, entonces se alargaba hasta días. Y hoy en día pues es una manera pues de compartir y celebrar. Y bueno, pues me gustaría un poco cerrar con un poco una reflexión, y que bueno, pues hoy en el mundo tan globalizado, tan rivalizado que tenemos, y buscamos una identidad muchas veces, pues simplemente con observar un poco qué es lo que tenemos alrededor de la mesa, pues nos damos un poco de cuenta de que somos una mezcla de miles de culturas y qué es lo que nos hace ricos, ¿no? Entonces, pues también es una manera de conectar con otras culturas y pues tener un poco más de empatía, que creo que nos hace falta.
1: Pues sí, por supuesto que sí. Muy buen ejemplo, fíjate, lo tenemos en la mesa. ¡Qué guay! Me ha gustado mucho. Mira, he puesto por aquí de fondo este corrido del vino del nuevo mestre de juglaría, que nos ha dicho por aquí Tomás, que la pusiésemos al hilo de lo que nos estabas contando. Y pega, la verdad que pega mucho. Oye, qué guay, Alejandro.
0: Pues hombre, pues un poco...
1: Me quedo
0: pues,
1: obnubilado, escuchándote, digo.
0: Yo creo que es una manera de juntarnos en la mesa y observar un poco, y que no solo observemos alimentos o productos, sino que observamos cultura, historia, y que somos, pues eso, lo que somos.
1: Y detrás de ello hay muchas cosas, y lo decías tú antes también, detrás de muchos productos ha habido guerras, ha habido también esclavitud, y ha habido muchas historias que al final han hecho que hoy los tengamos encima de la mesa y que, fíjate, pues casi ni nos pensemos.
0: Con lo cual, todavía más respeto a lo que comemos.
1: Más respeto al producto, eso es, ya lo que comemos. ¡Qué guay! Me ha gustado mucho.
0: Pues me alegro.
1: Muchísimas gracias, ¿eh? Molan tus gastroapuntes. Que nada, te veo la semana que viene.
0: Venga.
1: Venga, pues el lunes que viene más y mejor. Gracias.
0: Adiós.

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25, casi 26 ya minutos los que pasan de las 11 de la mañana. Seguimos avanzando en esta jornada de lunes 11 ya de mayo. 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

0: Pues entramos casi en la recta final, últimos 29, 28 minutitos y pico los que tenemos por delante para llegar a las 12 de la mañana. Todavía tenemos cositas que ofrecerte en esta mañana de lunes 11 de mayo. Llevamos acompañándote desde las 8 en punto, desde que amanecía este lunes, y lo hacía con apenas 5 grados centígrados. Ahora ya 11 son los que marca el mercurio aquí en Soria capital. Enseguida vamos a saludar a nuestro compañero, a Víctor García, que nos da unos consejitos. Nos va a traer así más o menos una vez al mes para cómo comer bien. Algo que yo creo, pues que es importante y que nos puede venir. Muy, pero que muy bien. Así que adelante, Víctor.
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2: Que iba a acabar el mes y dirían algunos, me falta algo, no sé cómo encarar esta primavera. José María Catalina, comer bien, ¿qué tal estamos?
3: Hola, buenos días.
2: No se nos había olvidado venir, ¿no?
3: No.
2: Cada mes, cita fija cada mes, el último miércoles prácticamente del mes, ¿para qué? Pues para fastidiarnos el mes siguiente, o si teníamos algún puentecito o algo delante para que el tema de la del manduque, no es para fastidiarnos, es para enseñar o recordar cómo se come bien ese pepito grillo que tenemos aquí de la nutrición. Siempre decimos, se puede estar de acuerdo o no, pero siempre con base científica. ¿Qué nos vienes a contar en este...?
3: Pues seguir el carrusel este que veníamos...
2: Preguntas y de respuestas y de consultas.
3: Sí, más que... Bueno, era un carrusel de enfermedades o patologías que están vinculadas pues al azar o a otras cosas que realmente no son así.
2: Exactamente. No es
3: y
2: mala
3: realmente,
2: suerte.
3: Exacto, no es mala suerte, y realmente sí es la dieta moderna, que está alejada de nuestro diseño, ¿no? Y que venimos aquí siempre defendiendo. Y hoy toca defender por qué se generan piedras en la vesícula a raíz de comer procesados y una dieta, lo que es del mundo ahora que se llama mundo fit o mundo fitness, que te sonará. Pues estas modas o dietas que ya viene desde cuando se creó la pirámide nutricional, ¿no? De eliminar las grasas por completo, bajar las proteínas y aumentar desproporcionalmente los carbohidratos, ¿no?
2: Pues o sea, todo... no es ni una predestinación ni una maldición divina cuando nos pasa eso, ¿no?
3: No, al final la genética, como siempre, va a predisponer en cierta medida que tú puedas desarrollar.
2: Salvo que
3: esa
2: lo actives.
3: Enfermedad. Exacto, y luego eso tú es. Eres el que al final activas o desactivas los mecanismos, ¿no? Es decir, tú lo haces mal y tu genética te dice, pues mira, vas a sufrir piedras en la vesícula, piedras en el riñón, un cáncer, etcétera, etcétera, ¿no? Pero tú al final eres el que aprieta el gatillo, ¿no? Y esto hay que dejarlo bien claro. Entonces, ¿por qué las piedras en la vesícula no es el azar y sí es lo de siempre, ¿no? Esta dieta moderna alta en carbohidratos
2: hay
3: y
2: que
3: baja
2: decir que
3: en
2: esta
3: grasa.
2: Sesión es anti predestinación, antifatalismo, anti quedarnos resignados ante algo que nos va a pasar. Este eso programa es. Te dice, oye, eso no es por lo que piensas, y te autoconvences de que como mi familia le pasaba esto, como yo soy así, como tengo mala suerte, no. Hay cosas que al final pues te viene cruzado y a lo mejor, jo, pues yo tal, he desarrollado esta enfermedad. Pues puede ser también. Como puede ser también el que fume toda su vida y se muera con 98 años habiendo fumado.
3: Exacto.
2: Puede ser, porque el ser humano es tan puñetero como eso. Pero estamos para
3: el
2: eso.
3: El porcentaje, al final, el porcentaje mayor o en menor medida viene determinado por nuestros hábitos y no así tanto por la genética, que sí, como tú dices, hay un porcentaje pequeño, quizás entre el 3 y el 5%, que pueda ser enfermedades que no puedas evitar, porque ya estaba escrito en tu genética, pero el resto sí, es decir, el porcentaje más amplio, si tú haces las cosas bien, no tiene por qué pasarte esto, ¿no?
2: Exactamente. Bueno, lo que íbamos que te interrumpa, a ver.
3: No, bueno, vamos a ver primero a hablar lo que es la vesícula, ¿no? La vesícula biliar, que es un órgano que en forma de pera, que está alojado bajo el hígado y que almacena la bilis que produce precisamente este órgano, el hígado, que se libera cuando generalmente comemos o bien proteínas en menor medida, pero sobre todo grasas, ¿no? Cuando nosotros comemos proteínas o grasas, actúa la colecistocinina, que es una hormona que nos dice que estamos comiendo proteínas y grasas y que necesitamos bilis para poder digerirlo bien, ¿no? Entonces la vesícula biliar...
2: Que la bilis no es mala.
3: No.
2: Las bilis
3: es necesaria. Es necesaria para digerir.
2: Pero como
3: digo,
2: se identifica con algo amargo, para eso está, ¿no?
3: Claro,
2: para eso
3: sí,
2: está, ¿no?
3: Exacto, para digerir correctamente las grasas y las proteínas, ¿no? Entonces, ¿qué pasa? Que cuando comemos esas proteínas o grasas, es esta colecistocinina, ¿no? Pues lo que hace es dar esa señal para que la bilis se segregue, ¿no? Bien, ¿qué parámetros siempre nos encontramos en pacientes que tienen estos famosos cálculos en la vesícula que producen esos cólicos biliares que son muy potentes y son muy dolorosos, ¿no? Que la gente que nos escuche, que haya tenido o que sepa de familias que han tenido, podrá conocer que son muy, muy dolorosos, ¿no? Pues al final los parámetros que siempre están detrás de todo esto son gente con lo de siempre, ¿no? Obesidad, diabetes, resistencia a la insulina, valores de glucemia alta en sangre. También la edad, ¿no? Porque al final con la edad siempre se pierde eficiencia y se van acumulando estos malos hábitos desde hace muchos años y da este resultado, ¿no? Y sobre todo esto viene, como siempre, dado por la ingesta de azúcar, la dieta moderna, los carbohidratos. Es decir, porque hay gente que dice, no, yo no como azúcar. Pero luego se desayuna una barra de pan, come con otra y cena con otra, se bebe dos o tres cervezas.
2: Eso es.
3: Pero claro, el azucarillo del café no lo toma.
2: Entonces ya con mezclarme las cervezas con todo eso, por favor.
3: Se piensa que por no echarse...
2: Es broma.
3: No, ya lo sé. Se piensa que no echarse el azúcar al café ya le libra de que, no, yo no como azúcar, ¿no? Y se está metiendo lo que te digo, ¿no? Una barra de pan al día, está comiendo procesados, dulces, en forma de muchas frutas, pues eso, rebozados.
2: A mí me hace mucha gracia los que se comen, ¿te acuerdas aquellas bambas que había? Yo no sé si existen ya.
3: Sí.
2: Esas pedazos de bambas de crema y después pedían sacarina. O sea,
3: claro,
2: un café con sacarina, pero dame una bamba.
3: Correcto.
2: Yo creo que eso es una cuestión
3: eso
2: de...
3: Eso se ha hecho toda la vida. Eso se ha hecho toda la vida.
2: Es una cuestión de mentalizarte.
3: Sí, digamos. Sí, sí. Se hinchaban de todo, ¿no? Y luego el café con sacarina, ¿no? Bueno.
2: Y cuando le decías, ¿sabes lo que te decían? Y dice, es que me gusta más el sabor de la sacarina. Para ti la perra gorda, como dicen en mi pueblo.
3: Así es. Bueno, pues lo que te decía, ¿no? Al final, todos los pacientes que tienen estos cólicos y estas piedras en el riñón, o sea, en el riñón, perdón, en la vesícula biliar, están cortados por el mismo patrón, ¿no? Azúcar alto, obesidad, resistencia a la insulina o diabetes. ¿Y por qué? Hay tres motivos por el cual cuando hacemos una dieta moderna, baja en grasas y en proteínas y alta en azúcares, nos genera estas piedras, ¿no? Y uno es la vesícula sobresaturada, es decir, hay una alteración lipídica por este síndrome metabólico que tiene el paciente, donde se nos elevan los triglicéridos y este cambio en los lípidos hace que la bilis esté sobresaturada, que se le llama. El segundo es la hipomovilidad de la vesícula biliar, es decir, cuando nosotros no comemos suficientes grasas y proteínas, que nos dicen siempre que si la proteína daña el riñón, que bla, bla, bla, que si la grasa es mala porque te sube el colesterol y bla, bla, bla, y estas cosas, ¿no? Que hay que comer bajito en grasa y bajito en proteína, ¿qué pasa? Que no estimulamos esta vesícula biliar. Entonces no hace su trabajo, no pierde esa movilidad que tendría que tener cuando nosotros comemos para segregar esta bilis y lógicamente digerir las grasas, pero si no las comemos no hace falta que esta motilidad exista, ¿no? Entonces existe una hipomovilidad de la bilis, ¿no? O sea, de la vesícula, perdón. Entonces al final la bilis no se segrega y se va quedando ahí, se va quedando acumulada. Al paso de los años al final lo que el mecanismo que es claro, ¿no? Al final se te queda ahí y eso es lo que va a provocar piedras en la vesícula. Y la tercera es la estasis biliar, que se le llama. Y es una disminución de la segregación de colecistocinina, que es esta hormona que decíamos que se segrega en el intestino delgado cuando precisamente comemos las grasas y la proteína. Si nosotros comemos alto en carbohidratos, sobre todo los cereales, inhiben esta secreción de colecistocinina y con lo cual a su vez no se segrega la bilis. Entonces tenemos estas tres cosas que hacen que la bilis quede ahí, en remanente, ¿no? En la vesícula.
2: Eso
3: y al final se vaya solidificando. Y lo que provoca este déficit de movilidad es la generación de cálculos biliares, ¿no? Entonces, ahí tenemos las causas de por qué comer alto en carbohidratos, bajo en grasas y bajo en proteínas, pues genera este problema, ¿no? Más, tenemos también otro problema muy clásico y es el reflujo.
2: Sí.
3: Todo el mundo ha hablado.
2: A mí me pasa, sí.
3: Reflujo, ¿no?
2: Sí.
3: O el problemas gástricos, ¿no?
2: Uh-huh.
3: La mal llamada acidez, que generalmente no es acidez,
2: uh-huh.
3: Es hipocloridria, que es lo contrario.
2: Uh-huh.
3: Es decir, la gente piensa que cuando le repite algo, ¿no? Le sube el ácido, ¿no?
2: Uh-huh.
3: Piensa que dice, uy, tengo exceso de acidez, voy a tomarme sales de estas para bajar la acidez, o
2: el Almax.
3: Almax, esto, ¿no? El omeprazol, esto es. Esto lo que hace es justo el efecto contrario, disminuye el pH. Nosotros tenemos un pH muy ácido cuando nacemos, incluso cerca del animal carroñero, muy cerca del carroñero. Pero ¿qué pasa? Que desde pequeñitos nos dan mucho puré, mucho procesado, mucho hidrato de carbono, es decir, mucho azúcar. Esto lo que hace poco a poco es disminuir esta acidez innata con la que hemos nacido del estómago.
2: Uh-huh.
3: ¿Esto qué sucede? Que al seguir esta dieta alta en carbohidratos, alta en azúcares, la acidez con la edad además se va perdiendo porque cuesta mucho mantener ese entorno ácido. A nuestro organismo le cuesta muchísimo trabajo mantener un estómago tan ácido para poder digerir
2: claro.
3: bien precisamente los alimentos.
2: Se va degradando igual que el resto de cosas.
3: Claro, porque
2: del cuerpo,
3: al final,
2: ¿no?
3: Sí, al final cuando nosotros comemos carne cuesta mucho más digerir una carne, un chuletón de buey, ¿no? De vaca, que un puré o que claro. o que un puré de patatas o que un procesado, ¿no? Claro. Un procesado no necesitamos prácticamente.
2: La maquinaria se va deteriorando.
3: ¿Verdad? Exacto, es, al final si el cuerpo detecta que no entra comida real de la que es difícil digerir o la es más complicada de digerir, ¿para qué va a tener un entorno ácido con todos los recursos que hay que consumir para
2: cuando
3: mantenerlo?
2: Cuando eres joven puedes con todo. Pero
3: claro, cuando eres joven puedes con todo, pero poco a poco el cuerpo detecta que no estás comiendo lo que sí que requiere suficiente ácido para poder digerir y deja de producir tanto ácido. Entonces tu estómago se va volviendo alcalino. ¿Qué pasa? Que cuando tú te metes una comilona un poquito más fuerte de la cuenta, te provoca eso, ¿no? Te provoca esos que te repite, pero no te repite porque tienes exceso de ácido, sino te falta de ácido. Y uh-huh. lo que hace que es que la comida pegue mucho tiempo, se pegue mucho tiempo dando vueltas en el estómago, te cueste mucho digerirla, y eso es lo que hace que al final te repite, ¿no? Te repite y esos problemas de indigestiones, etcétera, etcétera, etcétera. Pero es lo que te digo, ¿no? O sea, al final una dieta moderna, alejada de nuestro diseño, que lo que hace es quitar grasas y proteínas, que es lo que hemos comido siempre, que es lo que hace mantener un entorno ácido, uh-huh. y el cuerpo pues se desprende de ese entorno de acidez para tener un entorno más alcalino porque no lo necesita.
2: Y además como... también las horas de comer. Exactamente, también, aparte, si no hablamos claro. lo del tema de la hora, que hemos dicho más de una vez, ¿no? Que antes nos parecía que en los países europeos cenar tan pronto nos parecía una costumbre rara, que donde estemos nosotros, yo creo que no hay cosa más perniciosa que lo que hacemos nosotros, que cenar a las 11 de la noche.
3: Obviamente, tú cuando vas a dormir, el organismo se prepara para descansar, no para digerir. Por lo uh-huh. tanto, también tienes un entorno menos ácido, ¿no?
2: Pues está de... No te digo el echarte a dormir justo después de cenar. Claro. Es horrible.
3: Sí, y luego hay otro tema también. Mira, por ejemplo, me viene a la cabeza ahora mismo lo de los lácteos, que siempre nos dicen a las embarazadas pasteurizados uh-huh. o a los niños, ¿no? No consumir leche cruda por las bacterias, ¿no? A ver, claro, tenemos un entorno alcalino que hemos creado por una dieta fuera de lugar, y qué pasa, que ahora no somos capaces de eliminar ciertas bacterias. Entonces, hay veces que sí, claro, cuando tú tienes una alcalinidad tal, uh-huh. no matas las bacterias que tienes que matar si tuvieses un entorno ácido correctamente, ¿no? Y el tomar ultra pasteurizados, leche UHT, uh-huh. la famosa, ¿no? La de Tetrabrí de toda la sí. vida, esto lo que hace al final es lo mismo, ¿no? El cuerpo no necesita una acidez grande para digerir esa leche, porque ya tienen todas las bacterias muertas, las uh-huh. han esterilizado. Uh-huh. en el proceso, ¿no? Entonces, al final, ¿para qué el estómago va a estar tan ácido si no se necesita? Y claro, luego cuando comes un queso de leche cruda, pues o te sienta mal o tienes peligro, entre comillas, claro. de tener una bacteria porque tu cuerpo no es capaz de matarla porque no tiene acidez.
2: Y después nos venden alimentos con, parece que están superalimentos, que lo que hacen es recuperar lo que son los buenos alimentos, pero en otra versión, ¿no?
3: Eso es.
2: Bueno, pues aquí lo tenemos que dejar, nos queda un programa de programa esta temporada. Así que, ¿alguna cosa más que quieres apuntar?
3: Yo, por mí, dejamos para el siguiente, que ya iremos ya terminando con estas patologías que me decía gente, ¿cómo todas estas que has dicho no pueden ser causadas por el azúcar y la dieta moderna? Pues ya estamos viendo que sí.
2: Exactamente. Además, cada día vemos más en los medios recomendaciones el tema del azúcar, que antes parecía mentira. Ya hay informaciones que no son de alguno que puede pensar por de cuatro nutricionistas que salen en los medios, sino que ya en una información normal de un medio, en un informativo nacional, te dicen, bueno, las recomendaciones de tal, lo de las comidas al día, o lo del tema del azúcar, lo de los saturados, todas esas comidas. Y además, eso, como se suele decir, nadie da duros a cuatro pesetas. Cuando un alimento te lo encuentras y te aguanta tanto, tanto, tanto tiempo en una bolsa, algo tiene.
3: Sí, y lo va diciendo,
2: no es muy sano.
3: Se va diciendo, salvo, y quería decirlo esto, y me lo acabas de dejar en bandeja, en los dibujos. Uh-huh. Tú ves los anuncios que hay en los dibujos para niños y son todo de alimentos ultraprocesados y llenos de azúcares y mierdas y grasas trans.
2: Palatables que dices.
3: Pero
2: tú,
3: es,
2: ¿no?
3: Es que eso, o sea, es criminal. O sea, los niños están viendo eso y claro, les meten ese anuncio
2: claro.
3: de esas galletas, de ese tal, y los niños te lo piden.
2: Y esos colorines y esas cosas.
3: Claro, y al final es que eso debería estar regulado de algún modo porque eso hace muchísimo daño.
2: Fíjate, por lo menos en los medios escolares, aunque se puede discutir lo que se está recomendando ahora, lo nuevo, pero bueno, no tiene nada que ver con lo que había hasta el momento, porque hemos tenido hijos en comedores escolares sin hacer demasiado caso, ahora hago más caso porque estás tú aquí, pero en aquellos años yo me quedaba escandalizado, o sea, sí. tortilla de patatas con macarrones, o sea, eso, al final son empresas que, bueno, eso es otro debate, sí. Hablamos el próximo mes.
3: Venga, vale, Víctor.
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Poco más de 6 minutos para llegar a las 12 de la mañana. Le damos las gracias a Víctor. Vamos por aquí, pues casi ya echando el telón, ¿eh? Se ha pasado rápido, ¿eh? Otra mañanita esta de lunes, 11 de mayo.

nos vamos a ir despidiendo. Quedan 2 minutos para llegar a las 12 en punto. Lo hacemos como siempre, agradeciendo vuestra compañía y recordándoos que la información local y provincial volverá a esta misma sintonía a las 2 y a las 3 de la tarde. Nosotros mañana, 8 en punto de la mañana, fieles a nuestra cita un día más aquí en Vive Radio Soria. Gracias por elegir la radio para estar informado. Gracias por elegir Vive Radio Soria. Hasta mañana.

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1: Son las 12 de la mañana. 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
2: Buenos días. El secretario de Estado de Sanidad, Javier Padilla, ha informado de que la cuarentena para los pasajeros del MV Ondius, donde se desató una epidemia

de Antivirus se contará a partir del miércoles 6 de mayo y se podrá extender hasta 42 días. Padilla también se ha referido a la relación con el gobierno canario y ha precisado que la que ha tenido él con el portavoz del Ejecutivo de las Islas, que era la persona designada para las reuniones de seguimiento y para estar en el operativo de evacuación, ha sido con sus disensos razonablemente buena hasta el sábado por la noche. Más allá del ruido, ha dicho que luego existía principalmente a niveles más altos del espectro político. Por su parte, el gobierno de Canarias se estudiará si recurre a los tribunales la autorización del gobierno de España a través de la Marina Mercante de ese fondeo en aguas canarias de este crucero. El ministro de Asuntos Exteriores, Unión Europea y Cooperación, José Manuel Álvarez, ha insistido en que es perfectamente normal que la presidenta encargada de Venezuela, Delcy Rodríguez, acuda en noviembre a la Cumbre Iberoamericana de Madrid, a pesar de las sanciones de la Unión Europea en su contra, como lo prueba el hecho de que actualmente está en Países Bajos para participar en una vista ante la Corte Internacional de Justicia. El precio medio de la vivienda de alquiler en España se situó en 14,64 euros por metro cuadrado en el mes de abril de 2026, lo que supone un incremento del 11,33% respecto al mismo periodo del año anterior y un ascenso mensual del 0,83% frente a marzo, según el último informe de precios de pisos.com. Los incendios forestales quemaron 16.330 hectáreas en España desde el 1 de enero hasta el 30 de abril, según el avance informativo de incendios forestales del Ministerio para la Transición Ecológica y el Reto Demográfico. En clave internacional, la alta representante de la Unión Europea para Política Exterior, Kaya Kallas, ha indicado que espera que hoy los ministros de Exteriores de los 27 lleguen a un acuerdo político para imponer sanciones contra colonos israelíes por la violencia ejercida desde sus asentamientos en Cisjordania. Y las autoridades estadounidenses han afirmado que han desviado 61 buques mercantes e inmovilizado 4 en el marco de su bloqueo impuesto a los puertos iraníes en el estratégico Estrecho de Hormuz. Es todo.

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2: Buenas tardes, bienvenidos a Vive con Salud. Es lunes, 11 de mayo, y regresamos con una nueva aventura de radio para hablar de estilos de vida saludables, de promoción de la salud, de prevención de la enfermedad y de cómo cuidarnos. En definitiva, de cómo querernos. A bordo de esta nave, en el control de los mandos, me acompaña un día más nuestro técnico Carlos Monsalve. Hola, Carlos. Sin más, cuando quieras, despegamos.

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1: Hoy en Vive con Salud vamos a hablar de la enfermedad celíaca, una patología que afecta a miles de personas y que todavía plantea muchas preguntas. Este sábado se celebra el Día Mundial de la Celiaquía y vamos a repasar qué sabemos actualmente sobre esta enfermedad.
2: ¿Dónde resolver todos tus problemas?
1: Y en este programa también vamos a hablar de salud en el trabajo, porque Valencia va a coger en unos días una cita internacional que va a reunir a especialistas en enfermería del trabajo de todo el mundo. Van a compartir conocimientos, experiencias y nuevas formas de cuidar la salud en las personas en su entorno laboral. Vendrá, por supuesto, nuestra boticaria de guardia, Ana Teresa Jodar, para ayudarnos con las infecciones del tracto urinario. Conoceremos, cocinaremos con Miguel Ángel Sanz del espacio gastronómico Cocino Divino, y nuestro pediatra Mario Urbano resolverá las dudas de Marcos, en este caso sobre si es bueno aburrirse. Todo, como siempre, con buena música y una nota de buen humor.
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8: ¿Qué me pasa, doctor?

0: Marcos, buenas tardes.
1: Hola, buenas tardes.
0: Bueno, te puedes estar quieto porque no dejas de moverte en la silla. ¿Qué te pasa hoy? Que estás como muy impaciente, ¿no?
1: Sí, porque es que el otro día en mi casa me aburría y me dijeron que no pasaba nada por aburrirse.
0: Bueno, es verdad que muchos papás lo dicen y yo también lo pienso, que de vez en cuando también es bueno aburrirse, pero los niños y los mayores, ¿eh?
1: Pero yo no lo entiendo muy bien porque siempre pensamos que a lo mejor lo mejor es estar entretenido, porque si no es muy aburrido.
0: Bueno, pues es un debate interesante. Yo de verdad hay veces que prefiero que mis niños se aburran, ¿eh?
1: Mario, ¿es bueno que los niños se aburran de vez en cuando o deberíamos estar siempre haciendo algo?
2: Hola, Marcos. Pues sí, es bueno y es hasta normal que los niños se aburran, y de hecho es algo que es muy, muy positivo para el desarrollo. Este aburrimiento nos va a estimular la creatividad, va a enseñar a los niños a buscar soluciones por sí mismos y también ayuda a desarrollar pues cierta autonomía. Cuando los niños siempre tienen actividades programadas o si se aburren se le pone una pantalla, pues al final se pierde una oportunidad muy buena de aprender a inventar, a imaginar y a gestionar el tiempo.
0: O sea que al final, Mario, y esto que lo escuchen muchos niños, aburrirse también ayuda a aprender.
2: Claro, al final, cuando un niño se aburre, su cerebro va a buscar una nueva forma de entretenerse. Va a inventar juegos con lo que tenga adelante. Puede organizar ideas, puede reflexionar incluso sobre sus cosas y sus intereses. Y al final, todas estas experiencias pues van a fomentar una mayor creatividad, una mayor resolución de problemas, planificación, que son habilidades que son clave para la vida de adolescente y de adulto.
0: ¿Y en algún momento el aburrimiento puede llegar a ser malo?
2: Como he dicho, el aburrimiento ocasional pues es positivo, pero si un niño está constantemente aburrido porque no tiene los estímulos adecuados o no es que esté aburrido, sino que se siente triste o frustrado o que la situación le genera ansiedad o desmotivación, pues ahí sí que puede ser algo negativo. Pero la clave al final está en equilibrar unos momentos de ocio libre con otras actividades que sean más estructuradas o con un apoyo emocional.
0: Y, por ejemplo, ¿qué hacemos los padres cuando nuestro niño está diciendo constantemente «Mamá, me aburro, mamá, me aburro»?
2: Pues lo que suelen hacer los padres es intentar eliminar el aburrimiento y llenar todo el tiempo de actividades para no dejar en que se aburra, ¿no? Sí. Pero no es lo más adecuado. Al final, lo ideal es acompañar sin resolverlo todo. Se pueden ofrecer distintas opciones, sugerir ideas o simplemente acompañar al niño mientras él está intentando buscar la manera de propia de entretenerse. Al final así le estamos dando la oportunidad de enseñar autonomía y autogestión.
0: Y el enemigo, Mario, las pantallas. Cuando un niño está muy aburrido, muchas veces se sienta, se pone a ver la tele, coge una tablet y se pone a jugar.
2: Al final, lo que me estoy dando cuenta es que en todas las semanas hablamos algo de las pantallas.
0: Del enemigo.
2: Pues las pantallas van contra el aburrimiento. Las pantallas lo que van a hacer es resolver el aburrimiento de una forma inmediata. Pero, en cambio, van a ir contra la creatividad y contra la iniciativa de ese niño. Si un niño siempre tiene un acceso a un dispositivo y cada vez que se aburra se le da a la pantalla, pues no va a tener esa oportunidad de aprender a inventar, a explorar otro tipo de juegos y a gestionar el tiempo de aburrimiento. O sea, si se aburre y lo de la pantalla, pues al final es una acción-reacción que no le va a dejar al niño aburrirse, obviamente.
0: ¿Hay alguna edad, a la que a lo mejor haya que decir, mira, que mi niño se aburra?
2: Pues los niños desde muy pequeños, cuando tienen momentos de ocio libre, que estén jugando sentados en el suelo, no se van a aburrir. Aunque parece que se puedan estar aburriendo, pueden estar jugando con dos piedras o con una pelota. Uh-huh. Entonces, en esta infancia temprana es muy importante porque al estar en lo que nosotros pensamos que está aburrido, pero que el niño está sentado en el suelo, lo que está haciendo es explorando el entorno. Luego ya, cuando se tiene una edad escolar y en la preadolescencia, pues que existan estos momentos sin actividades programadas, ya sean deberes, luego clase de inglés, luego fútbol, luego
0: música,
2: pues esos momentos libres les van a permitir a los niños desarrollar la imaginación y autogestionarse el tiempo y también a veces resolución de problemas.
0: Mario, para todos los padres que nos estén escuchando, danos una guía rápida de consejos para ayudar a nuestros niños que se aburran.
2: Pues, como decía eso, no intentar programar todas las horas del día de un niño, como igual que nosotros no tenemos todas las horas programadas de un día. Dar materiales sencillos, que no sean la pantalla, como papel, lápices para pintar ceras, bloques de construcción, incluso disfraces, etcétera. Dejarle al niño que tome las decisiones sobre cómo, qué es lo que quiere hacer con ese tiempo libre, y estar si el niño te lo pide, o sea, si quiere jugar contigo o no, y si quiere jugar con su hermano o en solitario, pues dejarle que haga eso sin intervenir demasiado. Y sobre todo fomentar los juegos creativos y las actividades al aire libre, obviamente, y en detrimento de las pantallas, sobre todo.
0: Y les dejamos cocinar también, ¿no? Algún día.
2: Sí. O sea, siempre con supervisión y cosas adaptadas a su edad, pero sí que participar en la cocina, en la creación de la comida, es un buen método de evitar el aburrimiento también y de saber gestionar otras situaciones.
0: Pues nada, María, nos quedamos con esa importancia del aburrimiento para los niños, también para los adultos, y muchísimas gracias. Nos escuchamos el próximo lunes.
2: Pues muchísimas gracias a los dos y nos escuchamos el próximo lunes.
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0: Y seguimos ahora para hablar de la realidad que afecta a muchas personas. La celiaquía es una enfermedad crónica cuyo único tratamiento sigue siendo una dieta estricta y que implica importantes dificultades en el día a día para estas personas. En la comunidad, para ayudarles, para asesorarles y acompañarles y para dar visibilidad a sus necesidades, la Asociación Celíaca de Castilla y León lleva casi 3 décadas trabajando. Para contárnoslo y para hablar de esta realidad, hoy está con nosotros Noelia Rodríguez, que es la responsable del Departamento de Salud y Seguridad Alimentaria de este colectivo. Noelia, muy buenas tardes, bienvenida.
1: Hola, buenas tardes, Sonia.
0: Bueno, Noelia, estamos hablando de la celiaquía, una enfermedad, una patología que cada vez se conoce más, pero ¿qué supone? Cuéntanos, vivir, convivir con esta enfermedad en el día a día.
1: Bueno, pues Sonia, para quien no lo sepa, la enfermedad celíaca es una enfermedad crónica en la que el gluten daña el intestino y el único tratamiento hoy en día es hacer una dieta estricta sin gluten. En el día a día, pues tenemos que leer muy bien todas las etiquetas, incluso los alimentos que en principio parecen seguros. Tenemos que estar pendientes de todo lo que comemos, de todo lo que se cocina, también por el tema del contacto cruzado. Al final no basta con que un alimento no lleve gluten, también importa cómo está manipulado, cómo está cocinado. Al final, muchas veces también ir a un restaurante pues puede generar mucha inseguridad si no hay formación, si no hay garantías. En cuanto al ámbito social, pues también tenemos que tener en cuenta pues todas las celebraciones, los cumpleaños, los viajes. Muchas veces tenemos que anticiparnos, organizar o incluso llevar el tupper en la mochila porque no podemos participar en esas actividades. En el entorno laboral, en escolar, también no siempre hay opciones seguras, en los comedores escolares, en los eventos, también generan esta cierta exclusión y también, por supuesto, la importante carga mental y el impacto emocional que supone. Al final es una vigilancia constante, no te puedes relajar. Un pequeño error al final va a tener consecuencias. A veces pues estas situaciones generan cierta frustración o sensación de sentirnos diferentes.
0: O sea que no solamente se trata de dejar de comer gluten, sino que la realidad es mucho más compleja.
1: Claro, eso es. Al final, en el día a día, pues es un tema de sentirnos, pues, sobre todo, arropados o no tener que estar continuamente explicando que por un poquito sí que pasa o tener que anticiparnos a todas esas situaciones que se van dando en el día a día.
0: Uno de los principales problemas que siempre denunciáis desde las asociaciones es el sobrecoste, la cesta de la compra de los productos sin gluten. ¿De cuánto estamos hablando, por ejemplo, en una compra media mensual de diferencia con, bueno, pues con productos que habitualmente sí que tienen gluten?
1: Claro, eso también es uno de los grandes problemas, también es el económico. Los productos sin gluten son bastante más caros y al final esa cesta de la compra pues se nos dispara. En el último informe de precios se estima que una persona celíaca, el sobrecoste de este producto sin gluten se traduce en un gasto de unos 83 euros mensuales que alcanza un impacto anual de casi 1.000 euros en comparación con el gasto medio de la población general. Al final también es fundamental subrayar que estas cifras se basan en la presencia de un único paciente celíaco por hogar. Al final, bueno, pues la enfermedad celíaca tiene un componente genético importante, con lo cual puede haber varios miembros afectados en la misma familia. Estamos hablando que son alimentos fundamentales en la dieta diaria y no se pueden sustituir por opciones por gluten.
0: Porque ¿de qué alimentos, para la gente que no lo conozca, de qué alimentos estamos hablando?
1: Claro, los productos específicos que presentan sobre todo más mayor diferencia en ese precio son el pan, la harina, el pan rallado, ¿vale? Y sobre todo pues ya todos los productos de bollería, repostería, las galletas, ¿vale? Los bizcochos, las magdalenas, productos más específicos sin gluten.
0: Estamos, la pasta. Sí, perdona, estamos hablando de un sobrecoste, digamos, de unos 1.000 euros, ¿vale? Por persona. Por persona, sin contar un miembro de la familia solo. Lleváis tiempo reclamando ayudas económicas, se ha estado planteando desde el Ministerio ayudas de 600 euros. Un poco como en qué situación está ahora mismo la normativa.
1: Pues eso es, a finales de octubre el Congreso ha aprobado la tramitación de una propuesta de ley que podría suponer pues esos primeros beneficios fiscales para las personas afectadas de enfermedad celíaca. Se planteaba una deducción de hasta unos 600 euros anuales en la declaración de la renta para compensar ese sobrecoste de los alimentos sin gluten. Nosotros siempre aclaramos que no se trata de una ayuda directa, sino de una medida fiscal y además existe un cierto debate sobre su alcance. Mientras esa propuesta inicial planteaba se planteaba para esa deducción a todos los pacientes, hay algunos planteamientos políticos que quieren limitarla únicamente a las familias que están en riesgo de vulnerabilidad. Uh-huh. Si se aprueba, pues supondría un gran avance importante para aliviar el gasto de la dieta sin gluten. Aunque siempre eso insistimos, que se tiene que llegar a todos los pacientes independientemente de la situación económica. Uh-huh. Actualmente esta medida tiene que pasar por varias fases legislativas. Ahora mismo está en fase de enmiendas, ¿vale? Incluso pueden pasar meses, incluso años hasta que se apruebe. Entonces, bueno, pues nosotros, junto con el resto de asociaciones de celíacos de aquí de España, pues hemos instado a los grupos políticos, a la mesa parlamentaria, a que retomen uh-huh. esta propuesta y bueno, pues podamos ver o arrojar un poquito de luz sobre ella.
0: Porque estamos hablando de miles de personas afectadas. Ahora mismo no sé si hay una cifra aproximada de cuántas personas pueden ser celíacas en Castilla y León uh-huh. y también cuántas personas pueden estar infradiagnosticadas.
1: Claro, ese es el principal problema. Actualmente conocemos que la prevalencia actual de la enfermedad celíaca afecta al 1% de la población. Aquí en Castilla y León podría haber hasta 50.000 personas afectadas de esta patología. El problema es que no hay un registro epidemiológico que determine cuánta cantidad de celíacos, ya no solo en Castilla y León, sino a nivel nacional. Por eso también otra de las grandes reivindicaciones que hacemos es que tiene que existir ese registro. De hecho, nosotros ya lo hemos puesto en marcha aquí en Castilla y León, que el registro de RECESTIL, que es el primer registro epidemiológico de personas celíacas en Castilla y León, y nos, sobre todo lo que queremos es, el objetivo es saber cuántos pacientes hay realmente, no solo hablar de esa prevalencia, analizar el perfil, la edad, la localización, también la situación. Uh-huh. Al final el objetivo es tener datos reales para poder crear ese mapa epidemiológico oficial y diseñar sobre todo mejores estrategias sanitarias. Al final es sentar un poco las bases para reclamar luego esas políticas públicas, para mejorar la atención sanitaria y sobre todo para dar visibilidad al colectivo. Uh-huh. Sin datos al final pues no existimos, somos un colectivo muy silencioso. Entonces, creemos que es fundamental este registro para que la Administración conozca la realidad de nuestro colectivo.
0: Ahora mismo, si yo soy celíaca, ¿cómo puedo acceder y registrarme en ese registro? Vaya.
1: Vale, pues nosotros le tenemos habilitado a través de nuestra página web, en www.acecale.org. Entonces, nada, tenemos una pestañita que va directamente y es un cuestionario muy sencillo donde, bueno, pues queda registrado realmente pues que si estás afectado de enfermedad celíaca, de sensibilidad al gluten no celíaca o de otra de las patologías también relacionadas con los cereales.
0: Noelia, comentabas que sois un colectivo muy silencioso, pero sois un colectivo que tenéis muchas iniciativas y muchas líneas de trabajo en marcha. Habéis dado un paso también hacia lo digital con una nueva aplicación. Un poco cuéntanos qué ofrece esa herramienta para los pacientes.
1: Sí, pues eso es. Desde Acecale, sobre todo, pues trabajamos precisamente eso, en acompañar, en ayudar a las personas celíacas. Ofrecemos información, formación de apoyo cuando, sobre todo, están recién diagnosticados, que es el momento más complicado. Y contamos con herramientas pues muy útiles, desde listados de alimentos oficiales sin gluten para ayudar a identificar esos alimentos seguros, como la app que comentas que hemos recientemente estrenado, que se llama Celíacostil, y es una aplicación pues pensada para facilitar el día a día de las personas celíacas. Se pueden consultar, aparte de todos los eventos que realizamos, talleres de cocina, los encuentros con los socios, pues también se puede mantener al día de todas las novedades, de las noticias de interés, de las alertas alimentarias. Y también se puede acceder al buscador de los establecimientos colaboradores con nuestro proyecto de restauración sin gluten. Entonces ahí se pueden consultar todos los obradores, restaurantes, cafeterías que disponen de esos protocolos seguros para que las personas celíacas, bueno, pues puedan salir a comer fuera de casa con seguridad. Actualmente ya contamos en esta red con más de 60 establecimientos en Castilla y León, con lo cual, bueno, pues la verdad que es una herramienta muy útil para el día a día.
0: Porque, bueno, lo comentabas, uno de los grandes retos es poder comer fuera de casa con seguridad.
1: Eso es. Para nosotros, bueno, pues es fundamental que ya un establecimiento pues cuente con unos protocolos específicos, que ya no solo se encargue de revisar esos ingredientes en los platos que sean seguros, sino que luego tenga pues eso, unas buenas prácticas y que todo el personal esté concienciado sobre la seguridad alimentaria.
0: Noelia, hablabas que bueno, que hay veces que esta enfermedad es una enfermedad, bueno, es una enfermedad de base genética que puede o bien afectar a más de un miembro de la familia, de repente, ¿no? Aparecer a una edad avanzada. Un poco, ¿cuál es el protocolo que ahora mismo existe para diagnosticar a una persona celíaca?
1: Sí, eso es. Pues nosotros decimos siempre que tiene que ser la conjunción de varias pruebas. Al final, si hay unos síntomas, claro, desde atención primaria, bueno, pues lo que suelen pedir es unas analíticas donde se miran unos anticuerpos específicos que son dependientes del gluten. Entonces, si esos anticuerpos son positivos, si esos síntomas están presentes, normalmente desde atención primaria se deriva a digestivo, a especializada, donde se suele realizar una biopsia intestinal. Y esta biopsia lo que mide es el grado de atrofia vellositaria que hay en el paciente, ¿vale? Por esa ingesta de gluten. Y al final también es muy importante, es decir, tiene que haber una mejoría tras eliminar el gluten de la dieta. Con lo cual, no basta solo con una persona con que esté diagnosticado con una genética positiva o porque tenga unos síntomas. Nosotros siempre insistimos mucho en ello, además con los profesionales sanitarios, que en este caso es la conjunción de todas estas pruebas y que cuando se tiene una cierta sospecha no se tiene que eliminar el gluten de la dieta, sino que hay que solicitar estas pruebas para que luego precisamente no aparezca un falso negativo.
0: Y luego también supongo que educar mucho, ¿no? Porque ¿qué implica, más allá pues de un malestar, un dolor, comer gluten, ¿no? ¿Qué hay detrás?
1: Claro, al final es eso, es decir, normalmente los síntomas son un poquito diferentes según la edad en que se manifieste. En el caso de los niños suelen siempre cursar con esos síntomas digestivos, se produce el fallo de Medro, los niños dejan de crecer, se estancan en unos percentiles, luego los vómitos, diarrea, náuseas. Al final todo eso origina una serie de carencias nutricionales y esas carencias dan lugar a otras complicaciones asociadas, ¿vale? Entonces es muy importante luego explicarles que tienen que hacer esa dieta estricta sin gluten, que todos los días esas miguitas de pan están dañando sus vellosidades intestinales y por eso pues tienen que cuidar muy bien de su alimentación. Y es una de las grandes reivindicaciones. Al final tiene que haber un seguimiento de la enfermedad. Es importante hacer esas revisiones periódicas para comprobar que se está haciendo la dieta correctamente y que el intestino se está recuperando. Por eso también es importante o es clave contar con apoyo nutricional, porque al final no es una dieta sencilla.
0: Noelia, una última pregunta. Con el Día Mundial de la Celiaquía y a la vuelta de la esquina, ¿cuáles son vuestras principales reivindicaciones y también qué es lo más urgente que debería hacerse para mejorar la vida de todas las personas celíacas?
1: Sí, pues a ver, desde el colectivo celíaco pedimos varias cosas y sobre todo siempre muy claras. El apoyo al diagnóstico más precoz, ¿vale? A día de hoy todavía sigue habiendo un retraso en ese diagnóstico de enfermedad celíaca. Muchas personas pasan muchos años con síntomas sin saber que son celíacas. Entonces, detectar antes la enfermedad es clave para sobre todo evitar esas complicaciones asociadas. Luego, un mayor seguimiento de la enfermedad, ¿vale? Al final, ese seguimiento no siempre está bien estructurado, no es igual en todos los pacientes. Muchas veces, tras el diagnóstico, el paciente queda un poco desatendido, entonces también es una de nuestras reivindicaciones. También más formación para los profesionales sanitarios que estén actualizados con ese protocolo. Luego, mayor seguridad alimentaria con un etiquetado más claro, con leyes más estrictas también. Luego, que se reconozca como lo que es una enfermedad crónica. Y luego, pues por supuesto, en cuanto a lo económico, pues a esas ayudas para poder acceder a esos alimentos sin gluten.
0: Pues Noelia, nos quedamos con todas esas reivindicaciones, que las escuchen los que las tienen que escuchar y muchísimas gracias. Gracias por atendernos.
1: Nada, muchísimas gracias a vosotros por darnos visibilidad.
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0: Viajamos ahora hasta Palencia, que en unos días se va a convertir en punto de encuentro para profesionales de la salud laboral de distintos puntos del país. Del 14 al 16 de mayo se va a celebrar el tercer Congreso Internacional de Enfermería del Trabajo, una cita que pone sobre la mesa algunos de los grandes retos actuales en este ámbito. Se va a hablar de salud mental en el trabajo, se va a hablar de innovación, de investigación y también de bienestar dentro de las organizaciones. Es un congreso que además va a combinar el intercambio científico con la parte más práctica a través de talleres, de mesas de debate y de experiencias profesionales. Para contárnoslo está con nosotros Ana Guerra Cuesta, es la presidenta del Congreso y también la presidenta de la Asociación de Especialistas de Enfermería del Trabajo de Castilla y León. Ana, bienvenida, muy buenas tardes.
1: Hola Sonia, buenas tardes, gracias.
0: Nada, gracias a ti. En lo que comentábamos, hace dentro de unos días va a arrancar la tercera edición del Congreso Internacional de Enfermería en el Trabajo. Cuéntanos, para la gente que nos está escuchando, ¿no?, que muchas veces sí que se habla de enfermería, ¿no?, pero no en este ámbito tan concreto. ¿Qué importancia tiene vuestra presencia en lo que son los centros de trabajo, ¿no?
1: Pues mira, Sonia, la enfermería del trabajo es una de las especialidades de enfermería. Nosotros nos dedicamos al cuidado de las personas trabajadoras. Uh-huh. Es importante, en este momento hay en España, según el Instituto Nacional de Estadística, 22 millones y medio de trabajadores que pasan unas 8 horas al día trabajando. Entonces, cuidar de su salud en estos entornos de manera integral, que eso es lo que es nuestra misión, es importante y contribuye a que su salud sea mejor. No solo digo a que los riesgos del trabajo no provoquen daños, sino que encuentren bienestar en sus puestos de trabajo.
0: Un poco, ¿cuál es vuestra misión en el día a día en las empresas?
1: Pues nuestra misión es eso, velamos para que los riesgos que se encuentran presentes en sus puestos de trabajo no provoquen daños a su salud y que a su vez su condición de salud no suponga un riesgo añadido al trabajo que desempeñan. Uh-huh. Pero a la vez sí que nos ocupamos de que ellos se encuentren bien de forma integral, no solamente relacionado con los riesgos del puesto.
0: Uh-huh. Decíamos que Palencia va a coger el tercer Congreso Internacional de Enfermería de Trabajo esta semana. Habláis en vuestro lema de liderazgo, de ciencia, de compromiso. ¿Qué idea queréis transmitir?
1: Pues fuerza, Sonia, sobre todo fuerza, visibilización del papel clave que tiene la enfermería dentro del sistema sanitario y en concreto la enfermería del trabajo dentro de las organizaciones. La profesión es líder en el cuidado, es nuestra competencia propia que nos define y es un eje fundamental de la asistencia. Esto amparado en la evidencia científica y nuestro compromiso con el bienestar de las personas, pues promueve la organización de este tipo de congresos.
0: El programa es muy completo, hay mesas, hay talleres, hay también ponentes internacionales. Un poco, ¿qué dirías que va a marcar esta tercera edición?
1: Sin duda el bienestar corporativo. Es el tema estrella del congreso y va en línea con la última publicación que hemos lanzado desde la Asociación de Especialistas en Enfermería del Trabajo, que salió en octubre del 2025, el manual de bienestar corporativo. Muy presentes los EIR, la salud mental, la investigación, etcétera. Es muy variado, muy intenso y se tocan muchos temas muy necesarios en la consulta diaria.
0: Acabas de hablar de uno de los bloques claves que también está como muy de moda, la salud mental y en concreto la salud mental en el entorno laboral. ¿Qué papel juega aquí la enfermería del trabajo?
1: Pues fundamentalmente el papel clave de la enfermería y además es estratégico se basa en la confianza del trabajador que tiene en la enfermería. Nos ayuda a detectar precozmente los signos de problemas de estrés, ansiedad, burnout. Nos sirve para hacer educación para la salud, hacer prevención y promoción de su bienestar. Y también apoyamos, acompañamos en ese espacio cercano de confidencia cuando es necesario y canalizamos hacia vías de solución.
0: Ana, hoy por hoy, ¿qué peso tiene la salud mental en lo que es vuestro día a día de trabajo? No sé si más, menos que antes.
1: Pues mucho más. La verdad es que es muy frecuente que escuchemos a los trabajadores, no sé si la queja o el síntoma de un problema de salud que no tiene que ver con una dolencia física, sino que con la salud emocional, los conflictos interpersonales, la violencia externa, el estilo de liderazgo, la comunicación saludable. Todos estos factores influyen y mucho en la salud de las personas y el entorno laboral es un determinante clave en su salud.
0: A raíz de la pandemia, ¿habéis notado mayor peso de la salud? O sea, que cada vez hay más trabajadores que tienen problemas de salud mental.
1: Sí, y tal vez haya menos sensación de tabú y se exterioriza igual más. Hay mucha más demanda ahora que antes y muchos más problemas de salud mental que antes y hay un porcentaje importante, sobre todo, que afecta a profesionales sanitarios.
0: Tanto hombres como mujeres, entiendo, tanto personas que tienen a lo mejor un puesto con más responsabilidad que otras.
1: Fundamentalmente mujeres.
0: Mujeres.
1: Sí.
0: Y un poco, ¿qué problemas, ¿no?, os plantean, ¿no?, estas trabajadoras?
1: Pues es verdad que yo lo que detecto, sobre todo lo que detectamos en la asociación, por lo que se comenta entre compañeros y los estudios que se van publicando, problemas de violencia interna, conflictos interpersonales, que afectan al desempeño del equipo. Entonces, también por eso uno de los talleres va hacia la recuperación de sus equipos que ya no funcionan, que ya no se coordinan. También es importante el papel de la organización, pero bueno, la enfermería del trabajo sí que puede contribuir a canalizar esos problemas de salud que se detectan.
0: En este foro también vais a hablar de innovación e incluso de inteligencia artificial aplicada a la salud laboral. Un poco cómo os está ayudando esa inteligencia artificial en el día a día y cómo está cambiando la profesión.
1: Pues es facilitadora, nos apoya, la tecnología puede apoyar y facilitar el trabajo de los sanitarios, nunca va a sustituir el juicio clínico, desde luego, pero sí que puede facilitar nuestro trabajo, sobre todo lo que es un poco más de tipo administrativo, diría yo, lo que es la creación de vídeos educativos, por ejemplo, de podcast, infografías incluso, el análisis de datos, sobre todo cuando hacemos vigilancia de la salud, se obtienen unos datos que hay que agrupar y anonimizar para analizar en esas condiciones de trabajo, cómo afectan a los grupos de expuestos. Entonces, ese análisis de datos, si lo intensificamos con la tecnología, pues es mucho más eficiente. Y en eso también vamos a intentar apoyar un poco estas ponencias en el Congreso.
0: Comentábamos que el Congreso tiene carácter internacional. ¿Qué aporta este intercambio de experiencias con otros países? Y un poco, ¿es muy diferente la salud laboral, el papel de la enfermera de salud laboral en España con respecto a otros países?
1: Pues a nosotros, como sociedad científica, nos aporta el ver en qué punto estamos. Es importante saber cómo nos encontramos como especialidad, que en España tiene la enfermería del trabajo tiene rango de especialidad en régimen de residencia y no en todos los países es así. Muchas veces son posgrados, máster, no tiene este carácter de especialidad de ciencias de la salud. En cambio, sí que las competencias suelen ser similares. Es decir, nosotros solemos tener una formación que otros países quieren copiar y en eso nos fijamos y apoyamos también como sociedad científica, pero nuestro reconocimiento o valoración aquí no es mejor. Es verdad que aquí tenemos demasiados techos. Lo que hacemos al compararnos con otros países siempre es intentar mejorar. Buscamos cómo han evolucionado allí, cómo asumen alguna competencia que hacen mejor, intentamos incorporarla aquí. Crear una red sólida de internacionalización a nivel científico profesional es súper interesante y sí que trabajamos con la Sociedad Argentina de Enfermería del Trabajo, la portuguesa, con la Suiza, en Perú también tenemos contactos y esa es la idea, seguir creciendo.
0: Comentabas que aunque aquí, bueno, pues igual el reconocimiento es mayor que en otros países, todavía hay techos de cristal, ¿no?, por superar.
1: Sí,
0: ¿Cuáles son esos techos a los que os tenéis que enfrentar?
1: Pues muchísimas veces vienen ocasionados por la limitación a la hora de asumir competencias para las que estamos sobradamente preparadas y que muchas veces no podemos terminar de asumir por limitaciones legales de normas que tienen más de 40 o 50 años. Date cuenta que ahora la enfermería, desde el año 2010 que entra al Plan Bolonia, es un grado universitario y como tal puede acceder al máximo grado académico, que es el doctorado. Y entonces, estas normas son anteriores, no están adaptadas a la legislación actual y eso muchas veces supone un techo a la hora de asumir puestos de responsabilidad, a la hora de asumir competencias más de gestión o más de dirección.
0: Comentabas que bueno, a raíz de que ya es un grado universitario, tenéis capacidad, por una mayor capacidad de tomas de decisiones y de, ¿no?, y de en determinados ámbitos ser responsables. ¿Qué queda, ¿no?, para que cambien esas normas de 40 años, ¿no?, que os están un poco cerrando todavía, limitando las puertas?
1: Pues queda romper muchos techos, pues con trabajo, pico pala. Siempre hay que ir aumentando nuestro campo de conocimientos con nuevas publicaciones, con nuevos estudios, aumentando el campo de conocimiento enfermero para que no tengamos que basarnos en conocimiento de otras profesiones para avanzar en nuestras competencias. Por ejemplo, trabajar conjuntamente para renovar esta legislación que quizás hoy ya está obsoleta, ir aportando mejoras a las normas que regulan nuestras competencias y la Ley de Ordenación de Profesiones Sanitarias que se ha abierto recientemente el periodo de consultas para su actualización. Ese trabajo conjunto de muchos profesionales que aportan su granito de arena sirve para ir avanzando quizá demasiado lentamente en este crecimiento profesional.
0: Ana, para finalizar, ¿qué es lo que queréis que se lleven los asistentes después de participar en esta cita en Palencia?
1: En primer lugar, Sonia, nos gustaría que salieran con herramientas útiles y aplicables. Es decir, no solo teoría, que también, sino ideas concretas sobre cómo abordar nuevos retos que encontramos todos, cada uno, en nuestras consultas cada día. Sería interesante también que llevaran una red profesional sólida, que hayan compartido experiencias y, sobre todo, generado contactos para presentes o futuras nuevas colaboraciones. Y para finalizar, una visión renovada, una ilusión renovada sobre el papel de la enfermería del trabajo, más estratégica, más visible y más alineada con los nuevos desafíos de los entornos de trabajo.
0: Pues Ana, con esos tres mensajes nos quedamos y ojalá que así sea. Muchísimas gracias por acompañarnos hoy en Vive con Salud.
1: Vale, muy bien. Muchísimas gracias a ti, Sonia, por contar por interesarte por nuestro congreso y por la asociación.

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3: Ana, buenas tardes.
4: Buenas tardes.
3: Bueno, te veo ahí que estás en el asiento, que no sabes cómo ponerte.
4: No sé, porque si hay algo que es incómodo son las infecciones de orina.
3: Efectivamente, las infecciones de tracto urinario son muy incómodas.
4: De tracto urinario.
3: Itus para los amigos.
4: Entre itus. ITES. Vamos a tener que hacerte otro diccionario, Ana.
3: Venga, pues nada, no hay problema. Oye, hace mucho que no digo palabras, ¿eh? Voy a tener que renovarme otra vez.
4: Venga, pues atrévete.
3: En esta sencillito. Pues las infecciones de orina, ¿qué son? Colonizaciones de bacterias que vienen normalmente de tracto digestivo. Por eso son más frecuentes en mujeres, porque tenemos más cercanía entre el tracto digestivo y el tracto urinario. Y además nuestra uretra, que es el conducto que comunica la vejiga con el exterior, es mucho más cortito. En el pene es mucho más largo. Entonces, es más frecuente en mujeres, pero ojo, que suelen ser más graves en hombres.
4: Más frecuentes en mujeres y más graves.
3: Más graves en hombres. Porque sí, porque en hombres suele subir más al riñón. O sea, suele ir más arriba, ¿vale? Suele llegar más al riñón.
4: Vale.
3: Y, pues, factores de riesgo. Pues, obviamente, si tenemos una sonda, tenemos más posibilidades de tener esas infecciones. Si tenemos problemas de suelo pélvico, también tenemos más facilidades. Si tenemos esa vejiga que está mal posicionada porque por un problema del parto, cosas de ese tipo, es más fácil que tengamos infecciones y más fácil que estas infecciones sean lo que se llaman infecciones de repetición.
4: Infecciones de repetición, es decir, una tras otra.
3: Sí, o ya no una tras otra, sino que es que todos los años tengo infecciones en verano o en primavera. Suelen ser además bastante más frecuentes
4: en
3: primavera o verano, por varios motivos. Lo primero, porque empezamos a sudar más. Entonces, al sudar más, esa zona tiene más humedad y entonces favorece la aparición. Ya no solo sudar más, si hablamos de verano, estamos con el bañador mojado. Entonces, es importante esa correcta higiene de la zona íntima y el mantenerla bien seca. Obviamente también si tenemos un problema de incontinencia urinaria, por ejemplo, en las personas mayores es mucho más frecuente que tengan infecciones de orina, porque además, claro, no se cambian el pañal cada vez
4: constantemente,
3: sino que se cambian cada X tiempo. Entonces es más frecuente esas infecciones de orina. También en verano, primavera-verano, son más frecuentes porque solemos estar más deshidratados, no bebemos suficiente agua, no nos damos abasto.
4: No tomamos las sales, ¿no?
3: Las sales las vamos a dejar aparcadas. No tomamos suficiente agua, ¿no? Tenemos la pérdida por sudor, por el calor y tal, pero no llegamos muchas veces a tomar suficiente agua. Eso hace que retengamos orina, porque el cuerpo, antes de deshidratarse, lo que hace es tener una política de retención. Y entonces, al permanecer más tiempo la orina en la vejiga, pues es más fácil que esas bacterias colonicen la uretra y colonicen la vejiga, ¿vale? Que es lo que normalmente se coloniza. ¿Qué más? ¿Qué síntomas?
4: Pues, bueno, los síntomas están muy claros, ¿no?
3: Hombres del mundo, que la mayoría no habéis tenido esos síntomas. Ahora os los decimos. Pues la sensación de no poder estar quieta en el asiento.
4: ¿Cómo estoy yo hoy?
3: Es de me muevo para un lado, me muevo para el otro. Escozor, ardor al orinar. Sensación, querer ir a hacer pis y no poder ir.
4: O ir al baño muchas
3: veces. O querer ir a hacer pis y no poder.
4: No,
3: ¿vale? Que no salga nada, que no haya nada que salir, por así decirlo. En ancianos, que hemos hablado antes del tema de incontinencia, porque es más frecuente en ancianos, aunque también hay gente joven con incontinencia, pero es muy frecuente que las infecciones de orina debuten con caídas. se desorientan, es por una deshidratación, entonces se desorientan y hay caídas o hay delirios. O sea, cuando una persona, que además, claro, son más difíciles de detectar, es una persona, pues muchas veces que ya tiene una patología previa de una demencia o algo de ese tipo, entonces de repente hay una agitación que no sabes por qué, hay una caída que no sabes por qué, y yo solo he aprendido en la residencia con la que trabajo, que había un médico que siempre decía, hazle una tira a las auxiliares. Entonces les hacían la tira de orina y salía positivo.
4: Y salía infección.
3: Salía infección de orina.
4: Qué curioso.
3: Sí, sí, sí. Entonces, para prevenir las infecciones de orina, ¿qué podemos hacer?
4: Beber agua.
3: Beber agua, efectivamente. Tanto antes como durante el tratamiento, cuando estamos con infección de orina. Cuanto más orinemos, cuanto más vayamos, más vamos a... O sea, es un efecto arrastre de esas bacterias, ¿vale? Es un efecto
4: arrastre. Yo he oído, Ana, ahora que lo comentas, bueno, hay que beber, pero, por ejemplo, infusiones, ¿no? Como la manzanilla.
3: A ver, es que la manzanilla es antiséptica. Hay otras infusiones que son más antisépticas de vías urinarias, ¿vale? Por ejemplo, las infusiones con arándanos, por ejemplo, o el arándano mismo, pero bueno, eso hablaremos después. Sí que hay esas infusiones que todo lo que nos aumente la diuresis, la infusión no deja de ser agua. Entonces, todo lo que sea tomar agua, pero además si lleva algún principio activo de esa planta medicinal, tiene algún principio activo que es antiséptico de vías urinarias, pues además nos va a ayudar más. O también, pues si son un poquito diuréticas, como el ortosifón, o también nos pueden ayudar a que vamos a orinar más, entonces vamos a limpiar un poquito más, pero un poquito más, ¿vale? O sea, vale. Entonces, eso sí, pero más que nada por eso, por el contenido en agua, o sea, porque te estás forzando a beber más agua.
4: Beber, hidratarte y a expulsar y a limpiar,
3: sí,
4: ¿no?
3: Eso es. Importante también no aguantar la orina. Estamos acostumbradas, pues además también eso, en verano sales más, entonces estás más fuera de casa y pues no, es que ahora no tengo un servicio aquí, ¿no? O, bueno, pues eso también favorece el no ir al baño cuando se necesita, también favorece. Tenemos que evitar la humedad en la zona, como ya hemos comentado, utilizar ropa que sea transpirable. Si utilizamos compresas, cambiarnos la compresa con regularidad para que no se macere esa zona. También evitar alteraciones de la microbiota. Muchas veces el uso de antibióticos para otra cosa nos altera la microbiota. Entonces nos altera la microbiota. No tanto, sí que es cierto que con el antibiótico suele dar más problemas de candidiasis vaginales o de candidiasis orales, pero podemos alterar esa microbiota y ser más proclives
4: a una infección
3: urinaria posterior. Y bueno, pues podemos utilizar también complementos nutricionales para evitar esas infecciones de repetición, que se pueden utilizar incluso en el tratamiento.
4: Durante el tratamiento
3: o como tratamiento antes de tener un diagnóstico, de decir, mira, a mí ya me escuece, pero en la farmacia no te podemos dar un antibiótico. Uh-huh. Esa tira de orina es la que va a decir la infección que tienes y el microorganismo más probable.
4: Y el antibiótico.
3: Y entonces, por tanto, el médico pauta el antibiótico. Uh-huh. Pero sí que es cierto que hay complementos nutricionales que están compuestos por probióticos para favorecer esa repoblación de la flora microbiana. Están compuestos también por arándano rojo, por protoantocianidinas.
4: Aquí está la palabra.
3: Llamadas en el...
4: La he estado buscando.
3: Llamadas coloquialmente PAX, protoantocianidinas. Entonces esas protoantocianidinas, me dirás, pues yo como mucho arándano. Es que, o sea, tendrías que tomar una cantidad ingente de arándano y además para llegar a la cantidad realmente eficaz de estas protoantocianidinas.
4: No compensa, no te pones entonces malo por indigestión.
3: Eso es. Y además estas protoantocianidinas se obtienen del arándano americano, que es mucho más rico en esas protoantocianidinas. Y estos preparados también tienen demanosa, que lo que hace es evitar que las bacterias se agarren a las paredes de la vejiga y se agarren a las paredes de la uretra. Y también tienen, ahora se están formando formulando también con N-acetilcisteína, que nos sonará de los catarros, porque nos ayuda a fluidificar el moco. Bueno, pues lo que hace es, hay bacterias que forman un biofil, o sea, se protegen como con, entre ellas, una forman como un moco y demás, y la N-acetilcisteína ayuda a retirar este moco para que si tomamos antibiótico o si estamos tomando otro complemento, pues...
4: Para que entre, ¿no?
3: Eso es, para que... Entonces, estos tratamientos se pueden utilizar muchas veces como complemento al antibiótico. Y también ahora quería hacer un pequeño inciso de que ya hay en las farmacias, se pueden conseguir test de autodiagnóstico de infección de orina.
4: ¿Así?
3: Sí. Entonces, no necesitan prescripción, que antes necesitaban prescripción, ahora ya no la necesitan. Entonces, tú te puedes hacer la tira de orina, saber si tienes infección de orina, y con eso sí que tienes que llamar al médico y decirle, oye, me he hecho una tira de orina, o en la farmacia me han dado el kit de para la detección de orina, me he hecho la tira y me sale positivo. Y como ahora mismo estamos en el mundo de las telecomunicaciones, te pueden poner en receta electrónica el tratamiento adecuado porque están viendo tu historia clínica.
4: Están viendo lo que eso tienes, el antibiótico que te tienen que dar.
3: Entonces, o quizá te digan, pues no, mira, pues vente al centro de salud y te hacemos una tira más amplia, para ya ver todo el antibiótico.
4: Sí, pero bueno, que como para descartar, no es eso como el primer paso para decir, es, me aguanto o directamente
3: tengo que ir
4: a tomar antibiótico.
3: ¿Vale?
4: Pues Ana, anotado, muchísimas gracias.
3: Gracias a vosotros, nos vemos el lunes que viene.
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0: Y es el turno ya de Miguel Ángel Sanz, el creador del espacio gastronómico Cocino Divino. Muy buenas tardes, Miguel Ángel.
1: Hola, buenas tardes a todos.
0: Bueno, qué sorpresa nos traes hoy.
1: Vamos a hablar de la nectarina. Pues mira, la nectarina, por ahora, plena temporada, estamos ahora porque es de mayo a septiembre normalmente y demás. Aquí en España sí que se produce bastante la nectarina, en Murcia, sobre todo, Aragón, Comunidad Valenciana, bueno, en muchos otros sitios. Y la nectarina, ¿qué nos aporta? Pues, como todas las frutas, muy alta en contenido de agua, con lo cual eso nos, para empezar, nos hidrata en verano, que es algo que nos viene muy bien, ¿no?
0: Sí, no, es que ahora es como que apetece, ¿no? Ya con el calor tomar fruta.
1: Exactamente. Y hidratarse no es solo beber agua, es decir, es consumir alimentos que tengan un alto contenido en agua, como pueden ser las frutas y como pueden ser las verduras, ¿no? Entonces eso nos ayuda también a tal. Es rica en vitaminas, bastante, vitamina C, vitaminas B, del grupo B, sobre todo B6, B3, B2, B1, minerales, el fósforo, el magnesio, el potasio, todo esto, el sodio. Nos va fenomenal para nuestros músculos, es decir, para que no se nos queden ahí, que nos den luego tirones en los músculos y estas cosas, a veces cuando tenemos, estamos más tiempo sentados y demás. Selenio, yodo, zinc también, que nos ayudan un poco el funcionamiento un poco general. En cuanto a beneficios, que podemos hablar un poco de la nectarina, de todo esto que sacamos, pues mira, bueno, por supuesto tiene muy bajo aporte calórico porque, como hemos dicho, contiene mucha agua, y luego cositas en las que nos

0: en ese sentido un poco del corazón, mejoran un poco también nuestro sistema nervioso, lo que decíamos, el muscular, incluso ayuda, dicen que ayuda a prevenir problemas de próstata, bueno, en fin, que tiene, como veis, bastantes posibilidades a nivel tal, igual que, bueno, pues algunos de sus primos, como pueden ser los melocotones, etcétera, etcétera, ¿no?
1: Es lo que te iba a preguntar, o sea, hemos hablado del níspero, de la nectarina, nos falta el melocotón, Miguel Ángel.
0: Sí, sí, sí, no hemos hablado del melocotón nunca.
1: Pues yo creo que ahora me pillas.
0: A lo mejor no hemos hablado del melocotón, sí, sí. Las principales diferencias entre melocotones y nectarinas a nivel nutrición son parecidas, lo único que, bueno, el sabor sí que es verdad que es diferente, pues ya otro día hablamos del melocotón, si te parece, ¿vale?
1: Vale, nos quedan dos minutos, Miguel Ángel, ¿cómo nos tomamos estas nectarinas?
0: Bueno, pues la nectarina, igual que todas las frutas, nos va, como siempre decimos, preferiblemente consumirla en crudo, en fresca, porque es cuando nuestro cuerpo va a asumir, lo hemos explicado otras veces, una cosa es los minerales, vitaminas, hierros y demás que tenga un producto, y otra cosa es la capacidad de nuestro cuerpo para poder asimilar esas, entonces, dependiendo de cómo lo tomemos, asimilamos más o menos las frutas, pues en crudo tal. Por otro lado, la nectarina, la verdad que es una fruta buenísima para postres, porque como es que carnosa en ese sentido, nos va muy bien, tal. Por ejemplo, para hacer una mermelada, una confitura de nectarinas, perfecta. Ahí, en la misma cantidad de nectarina que de azúcar, y ponerlo tranquilamente, que se vaya trocitos, que se vaya a dar, hasta que tenemos la... bizcochos, en otro tipo de, en los mousse, por ejemplo, tal, es decir, podemos darle un sabor tal. Importante de la nectarina, la piel, lavarla y nos la comemos, porque ahí la piel tiene bastantes también propiedades, también bastantes vitaminas, tal, con lo cual, si la ponemos para hacer una tarta, si la ponemos para hacer una tarta de manzana, por ejemplo, y encima ponemos nectarinas o una tarta de nectarinas, tal, la lavamos bien y la vamos cortando en rodajitas con la piel, encima de una masa de hojaldre, por ejemplo, al horno, durante 20 minutitos, y tenemos, por ejemplo, una tarta fácil de nectarinas al momento.
1: Pues muchísimas gracias, Miguel Ángel. Nos escuchamos el próximo lunes. Un saludo.
0: Adiós.
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1: Pues hasta aquí nuestro programa de hoy. Nos escuchamos el próximo lunes aquí en Vive Radio. Ya saben que nos pueden escribir a nuestro correo electrónico a viveconsalud@viveradio.es o al WhatsApp de la radio, el 626-326-246.
0: Retrato de Lady Madrid. Tal vez te vas.
1: Cuídense, quiéranse, nos vemos. Chao, chao.

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1: Hola, ¿qué tal? Muy buenas tardes, bienvenidos, bienvenidas a Vive Castilla y León. Una en punto de la tarde, es lunes, es 11 de mayo de este año 2026. Hoy, como cada día, les vamos a acompañar hasta las 3. Dos horas tenemos por delante para contarles todo lo que está pasando y todo lo que va a ocurrir hoy en la comunidad. 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

en la TDT y en las redes sociales de Vive Radio, un programa que hacemos con el sonido perfecto de Ángel de Jesús. La semana comienza con tiempo irregular en Castilla y León, misma tónica, misma dinámica que nos ha acompañado durante todo el fin de semana, con lluvias y precipitaciones repartidas por toda la comunidad, más pronunciadas en la zona oeste, provincias de Zamora, de Salamanca, también en zonas de Ávila y de León, aunque, como decimos, las lluvias, las tormentas van a ser protagonistas a lo largo de todo el día en la comunidad. En muchas zonas, eso sí, van a ser chubascos dispersos. Mañana va a continuar también este comportamiento en Castilla y León y se espera que a partir del miércoles las lluvias desaparezcan para dar paso a jornadas más despejadas en el conjunto de la comunidad. Tenemos que hablar de muchas cuestiones hasta las 3. Durante los próximos minutos vamos a abordar el Congreso Nacional sobre el SIDA y las infecciones de transmisión sexual que se está celebrando en Valladolid. Ha comenzado hoy y va a continuar también mañana, un evento importante. Hemos quedado con una de las organizadoras. También comienza este lunes la segunda semana del proceso de adjudicación de plazas MIR 2026. Vamos a actualizar las cifras de Castilla y León y hemos quedado precisamente con la mejor nota de la comunidad, mejor nota de Castilla y León y sexta mejor nota de todo el país. Ahí es nada, hemos quedado con ella para que nos cuente qué especialidad ha elegido y dónde va a estudiar. Ya les podemos adelantar que se queda aquí, se queda en Castilla y León, algo que lógicamente celebramos. A partir de las 2 de la tarde, todas las noticias, toda la información de este lunes 11 de mayo, también muy pendientes a lo que ha ido ocurriendo a lo largo del fin de semana. Ayer, jornada de domingo, ni siquiera la lluvia consiguió paralizar diferentes movilizaciones, concentraciones que se celebraron en Salamanca y en Aranda de Duero para protestar por las condiciones y las conexiones ferroviarias aquí en Castilla y León. En los últimos meses han desaparecido varias conexiones en la comunidad y el servicio, que lógicamente sigue presente, en muchos casos se está deteriorando. Vamos a hablar de ello aquí en Vive Castilla y León. También de deporte está preparado Diego Rivera para contarnos todo lo que ha dado de sí el fin de semana respecto a la jornada deportiva para los equipos de la comunidad. Pasan casi 4 minutos de la una y hasta las 3, ya lo saben, les acompañamos aquí en Vive Castilla y León. Vamos con todo ello.

0: 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Lucía Roales, ¿cómo estás? Muy buenas tardes.
1: Muy buenas tardes.
0: Vamos a empezar hablando, si te parece, en el programa de hoy de una cuestión importante. Enseguida nos vas a aportar unos datos que así lo demuestran. Y vamos a hablar de un congreso que se está celebrando hoy y mañana aquí en la comunidad, concretamente en Valladolid. Me estoy refiriendo a la 22ª edición del Congreso Nacional sobre el SIDA y las ITS, las infecciones de transmisión sexual. Congreso 6SIDA 2026, así se llama este evento que ha elegido como lema para este año 2026, VIH y más, salud, equidad y sexualidad. Pretenden con este mensaje transmitir que la respuesta al VIH va mucho más allá del control del virus, abarcando la salud integral de las personas, la equidad en la atención sanitaria y una vivencia de la sexualidad plena y libre de prejuicios. El VIH, el SIDA, es una cuestión que se trataba mucho años atrás. Seguramente a todos nuestros oyentes les vengan a la cabeza aquellas noticias relacionadas con esta cuestión, década de los 80, de los 90, un problema muy presente en las calles de nuestro país. Es verdad que parece que se habla menos de ello a día de hoy, pero los datos, precisamente, Lucía, aportan una realidad muy diferente, ¿verdad? Uh-huh.
1: Tal y como destacan desde la organización del Congreso, este va a ser un foro clave para avanzar hacia una respuesta integral frente al VIH en España. En 2024, en nuestro país se registraron 3.340 nuevos diagnósticos y uno de los principales desafíos continúa siendo precisamente el diagnóstico tardío, que afecta a aproximadamente la mitad de los casos. En Castilla y León se notificaron en 2024 90 nuevos casos con un patrón similar al nacional y predominio de transmisión en hombres que mantienen relaciones sexuales con hombres. Vamos a hablar de todos estos asuntos con Nuria Espinosa. Ella es la copresidenta de este congreso y ya nos está escuchando. Nuria, ¿qué tal? Muy buenas tardes.
0: Hola, Nuria, muy buenas.
2: Hola, buenas tardes.
1: Estamos hablando de este congreso que se está celebrando, en este caso, en Valladolid. El lema de este congreso es VIH y más, salud, equidad y sexualidad. ¿Por qué es tan importante unir estos tres conceptos en esta edición, Nuria?
2: Bueno, hemos pensado que era el título más apropiado porque era el que más se adecuaba a los objetivos del Congreso, que era divulgar la investigación y los últimos estudios, ya no solo en materia de cómo clínicamente la relevancia que pueda tener, ¿no?, el atender a personas que viven con VIH, sino desde un punto de vista del autocuidado, de la salud sexual, de la calidad de vida y del respeto por la diversidad y evitar el estigma.
1: Fantástico. ¿Qué factores sociales, Nuria, siguen condicionando hoy la vida de las personas con VIH?
2: El estigma, como hemos comentado, es uno de ellos. Sí. El hecho del rechazo que pueda causar a nivel social el diagnóstico de VIH por miedo, por desconocimiento, fundamentalmente por desconocer que es una enfermedad que con el tratamiento adecuado es intransmisible y que cualquier persona puede llevar una calidad de vida normal. Y obviamente ya, pues el ritmo de vida, las dificultades económicas, la dificultad para mantenerse hace que no tengamos el mismo tiempo para el autocuidado, para poder estar pendientes de nuestra salud y obviamente entre ellas nuestra salud sexual.
1: Estamos hablando de este estigma como uno de los grandes problemas pendientes, que a su vez es algo sobre lo que parece que no dejamos de hablar, ¿no? ¿La sociedad española sigue teniendo una visión desactualizada del VIH?
2: Yo creo que ha mejorado mucho. Por ser positivos, tenemos que decir que igual que antes se asociaba el diagnóstico de VIH a prácticamente una sentencia a muerte, hablo de los años 80, 90, donde el pronóstico de la enfermedad era otro. Yo creo que el acceso a la información también nos ha permitido que la sociedad en general esté informada en términos generales, el que esto es una enfermedad, una infección controlable, que realmente las personas pueden hacer una vida completamente normal accediendo a tratamientos eficaces y seguros, y no tenemos la misma visión, pero todavía existen muchos puntos ciegos en los que probablemente hay que incidir, incluso dentro del propio sistema sanitario. No todos los profesionales están igual de informados de lo que puede ser una infección crónica por el VIH hoy en día, y lo que tenemos es que informar para hacer visible algo que realmente no deberíamos temer o no deberíamos rechazar.
0: ¿Cuál diría, Nuria, que es ahora mismo el principal reto en España, en nuestro país, en la lucha contra el VIH?
2: Pues probablemente hay que hacerlo visible, normalizarlo, no ocultarlo, no cuestionarlo, quiero decir, hablar de manera natural, como estáis haciendo vosotros, ¿no? El poder divulgar entre la población realmente en qué consiste, porque probablemente eso nos permita que la gente tenga una visión mucho más amable y de lo que es la salud sexual, y que además eso incite al no tener miedo o vergüenza a la hora de hacerse test diagnósticos que están tan accesibles como puede ser pedir un test de VIH en una farmacia. Cualquier persona que tenga relaciones sexuales debería haberse por lo menos testado alguna vez en la vida, y porque es una forma más de autocuidado, igual que nos hacemos otras pruebas o una analítica en nuestro centro de salud, el simplemente estar pendiente de nuestra salud sexual. Y yo creo que eso facilita mucho el que no tengamos las tasas tan altas que hay hoy en día de diagnóstico tardío, de gente que cuando se hace la prueba por primera vez ya tiene una complicación asociada porque ha transcurrido mucho tiempo desde el diagnóstico y pues el deterioro del sistema inmune ya le ha jugado una mala pasada.
0: Se habla mucho, Nuria, de ese diagnóstico tardío que acaba de mencionar. ¿Qué consecuencias tiene llegar tarde al diagnóstico, tanto para la persona como para la salud pública?
2: Pues bueno, son dos fundamentales, ¿no? La primera es el hecho, el VIH, el efecto principal es que va deteriorando progresivamente el sistema inmune de las personas. No tienes por qué tener síntomas al inicio, por eso tampoco nadie siente la urgencia de tener que pedirse prueba o tener que acudir al médico. Solamente en un 50% de los casos cuando entra el virus hay síntomas. Pero luego progresivamente, de media, al torno de los 10 años, el sistema inmune está tan deteriorado que infecciones o enfermedades que en condiciones normales con un sistema inmune competente no causarían daño en una persona con un sistema deteriorado, pues puede complicar bastante, puede ser neumonía, tuberculosis, infecciones del sistema nervioso central, algo que no ocurriría si ese sistema inmune no se hubiera deteriorado, eso por un lado. Y obviamente al tratarse de una enfermedad transmisible, el desconocer el diagnóstico no te pone solamente en riesgo a ti, sino a todas las personas con las que tú mantengas relaciones sexuales y personas con las que tengas una intimidad.
1: Nuria, queremos hacerte un par de preguntas sobre la profilaxis preexposición, pero primero de todo cuéntanos qué es.
2: Pues mira, la profilaxis preexposición es una medida preventiva que consiste en un tratamiento oral diario con una sola pastilla que mantiene unos niveles estables en sangre de un fármaco antirretroviral en una dosis menor de la que se utiliza habitualmente como tratamiento y que utilizándolo antes de mantener relaciones sexuales evitas que puedas contraer el VIH.
1: ¿Y existen barreras a la hora de acceder a esta profilaxis?
2: Sí que existen barreras. Yo creo que mucha gente desconoce que esta medida preventiva existe. Quizás hay colectivos que sí que tienen más información, pero obviamente su dispensación está ahora mismo accesible, pero es a nivel hospitalario, con lo cual muchas veces hay que demandarla al médico de primaria o a través de ONGs. También se puede acceder a ella. Pero todavía el hecho de que tengamos la idea de que solamente unas personas puedan estar en riesgo y no entender que realmente el mantener relaciones sexuales o haber tenido previamente una ITS o tener múltiples parejas no te pone la necesidad o no, hay gente que no siente la necesidad de demandarla, pero yo creo que la accesibilidad hoy en día en España es cada vez mayor, aunque todavía hay muchas personas que no se consideran en riesgo.
1: ¿Consideráis que existe un riesgo de relajación en la prevención entre la población a lo mejor más joven porque tienen esa o pueden tener esa percepción de que el VIH ya no es tan grave?
2: Claro, pues probablemente como decíamos antes, ¿no? Como el pronóstico ha cambiado tanto, se considera una enfermedad que es controlable, que como tantas enfermedades controlables existen hoy en día, quizás no se le tiene el respeto, digamos, al que se le pudiera tener, pero también son otros factores los que puedan influir, ¿no? Yo creo que el que no recuerda lo que fue el VIH en los 80, quizás pues no va a tenerle el miedo a contraer o el miedo a la progresión de la infección, pero también la facilidad para acceder, ¿no? A aplicaciones de cita, a encuentros, la facilidad para tener varias parejas sexuales, es algo social que va más allá del respeto, ¿no?, que se le tenga a las infecciones de transmisión sexual, eso, y que ha decaído notablemente el uso del preservativo en los últimos años, que también ha hecho que haya un repunte, ¿no? Y la PrEP previene el VIH, pero no previene la sífilis, las infecciones por clamidia, claro, por gonococo, Y claro, todo eso va ligado, es la misma vía de transmisión y el hecho que podamos prevenir el VIH no significa que no debamos estar pendiente también de otras ITS.
0: Ha mencionado esas aplicaciones de citas, hablamos también de Internet, las redes sociales. ¿Qué papel juegan todos estos elementos, todas estas aplicaciones en la información o en la desinformación sobre la salud sexual hoy en día?
2: Es verdad que no están diseñadas para informar ni para divulgar mensajes, ¿no? a la población, pero probablemente, pues yo creo que es una oportunidad también para que el mensaje del autocuidado, de la salud sexual, llegue a casi todos los usuarios, ¿no? De estas redes, ¿no? Yo creo que esto es inevitable, esto va a seguir y no tenemos tampoco que oponernos ni que verlo como algo negativo, pero sí probablemente incidir en que ese mensaje llegue a la máxima población posible y sobre todo que hay que cuidar de la salud sexual. Yo creo que estas plataformas probablemente también podrían ayudarnos a que ese mensaje se difunda a toda esa población diana, ¿no? Que probablemente es la que más en riesgo está de exposición.
0: Hablaba antes de esos datos, esas cifras que van en aumento. Estábamos repasando también algunas noticias de los últimos días, las últimas semanas, precisamente van en esa misma línea, ¿no? Un aumento, una multiplicación en algunos casos de esas enfermedades relacionadas con la transmisión sexual. No sé si les preocupa especialmente este aumento que se está produciendo en los últimos tiempos.
2: Sí, claro, preocupa. También es verdad que se diagnostican mucho más, que tenemos técnicas microbiológicas que nos permiten un diagnóstico mucho más rápido, ¿no? Del que teníamos hace años. Pero claro que nos preocupa, sobre todo porque en el caso de ciertas son enfermedades transmisibles, en el momento que no se traten, se diagnostiquen y se traten precozmente, pues se pueden extender y aumentar el número de casos. Y luego, por otro lado, son enfermedades que con un tratamiento correcto, precoz, pueden ser banales, que no tienen un mal pronóstico, pero en casos como el de la mujer puede también llevar a la infertilidad si no se tratan precozmente o tener consecuencias más graves. O cuando ocurren en el embarazo, ¿no? Pueden tener consecuencias peores, ¿no? Y en ese aspecto es importante concienciar a la población en testarse, porque con un diagnóstico precoz y un tratamiento inmediato, ninguna de estas complicaciones tiene lugar.
1: Nuria, has mencionado antes el tema de las infecciones, también esa sexualidad, y es algo de lo que se va a hablar en este congreso. También se va a hablar del chemsex, de las personas trans, del envejecimiento, de los delitos de odio. ¿Qué buscabais a la hora de preparar este congreso con un enfoque tan amplio?
2: Pues precisamente porque nosotros somos una sociedad que se dedica al VIH, pero que es multidisciplinar, ¿no? Es un enfoque ya no solamente de lo que puede ser el seguimiento y el manejo de la infección por el VIH en consultas médicas, sino también desde el punto de vista de enfermería, del papel de atención primaria en el diagnóstico precoz, de asociaciones de pacientes, centros comunitarios, ONGs, salud mental, porque nuestro objetivo principal es incidir en las herramientas necesarias para conseguir que las personas con VIH puedan vivir con una calidad de vida sin estigma y respetando la diversidad y poniendo el foco también en poblaciones minoritarias menos representadas quizás en otros congresos.
1: ¿Las administraciones públicas están destinando suficientes recursos a la prevención y a la educación sexual, Nuria?
2: No nos podemos quejar, es verdad que ha ido aumentando porque el problema está encima de la mesa, tampoco han mirado para otro lado, pero obviamente sigue siendo necesario todavía más esfuerzo para que no se mire para otro lado, teniendo en cuenta que a nivel internacional el ambiente quizás es mucho más complejo y hay que estar al pie del cañón para seguir poniendo el foco en la importancia de este tema y cómo afecta, nos afecta como sociedad, ¿no? A todos.
0: Dejando a un lado las administraciones y poniendo el foco, Nuria, en los avances que se han producido recientemente, no sé cuáles les generan más esperanzas, si las vacunas, las terapias de larga duración, la investigación que se está dando para alcanzar esa cura definitiva. ¿En qué punto nos encontramos ahora mismo?
2: Pues yo creo que es un punto esperanzador. Es verdad que como decía antes, ¿no? La investigación depende mucho de muchas inversiones, de muchas políticas sanitarias que quizás en el ambiente político internacional que vivimos hoy en día, pues hace que se compliquen, ¿no? Las inversiones, pero sí que hay que decir que tanto a nivel de vacunas terapéuticas, el tratamiento con inmunoterapia, con anticuerpos monoclonales, que lo que intentan es eliminar el virus que queda en estado latente, más allá de mantener una carga viral indetectable, poder vivir sin un tratamiento oral diario. Y luego, por otro lado, aparte de las estrategias de curación funcional, que bueno, son esperanzadoras, pero todavía le falta desarrollo, tenemos pues nuevas formulaciones de tratamiento que van más allá de un comprimido al día, ¿no? Pueden administrarse inyecciones cada 2 meses, que eso está disponible hoy en día. Pueden, en el futuro vendrán formulaciones de fármacos subcutáneos cada 6 meses. Utilizarlo 2 veces al año, pues mantendremos un virus controlado. Y otro, un comprimido semanal, quiero decir que en ese aspecto hay bastante avance y bastante esperanzadores.
0: Pues es muy importante y nos quedamos con esa reflexión. Nuria, estábamos fijándonos en las actividades, la programación que engloba este congreso, y no solo forman parte de él sanitarios, también ONGs, activismo comunitario. Esa colaboración sigue siendo fundamental, ¿verdad?
2: Claro, es muy importante porque es verdad que muchas veces cuando tú estás al otro lado de la mesa y te puedes utilizar toda tu empatía, tener conversaciones y un vínculo muy fuerte con el paciente, pero la visión que te van a dar las asociaciones de pacientes, los centros comunitarios, es fundamental para tomarle el pulso a qué es lo que el paciente necesita, ¿no? Y ahí los clínicos tenemos que estar muy al día y colaborar y trabajar conjuntamente para que no perdamos de vista los intereses de los pacientes, que al fin y al cabo es fundamental.
1: La salud mental de las personas que viven con VIH, Nuria, ¿sigue siendo una asignatura pendiente? ¿Está evolucionando de forma adecuada? ¿En qué punto se encuentra?
2: Bueno, yo creo que la salud mental en cualquier persona que viva con VIH es mucho más compleja y tiene muchos más obstáculos, ¿no?, a la hora de poder desarrollarse normalmente que en población general. Si ya en población general estamos viendo, ¿no?, que la salud mental se está poniendo cada vez más veces sobre la mesa por el problema que supone una persona que vive con estigma, que pueda sentir miedo, rechazo en muchas ocasiones en determinados entornos, que pueda ser discriminado por el hecho de ser VIH, hay que tenerlo mucho más en cuenta que en población general, ¿no?
1: Después de décadas de lucha contra el SIDA, Nuria, comentabas antes que se había avanzado, ¿no? ¿Hacia dónde nos encaminamos?
2: Pues yo creo que las herramientas de divulgación que tenemos hoy en día, yo creo que son espectaculares. Yo creo que probablemente poco a poco vayamos normalizando, hablando con naturalidad de lo que es la infección por el VIH, transmitiendo cada vez más información y sobre todo incidiendo en que cuidarse implica también cuidar tu salud sexual en todos los aspectos. Y eso significa pues pedirse pruebas de vez en cuando, hacerse chequeos médicos, incluyendo también pruebas para infecciones de transmisión sexual, y quizás naturalizar un poco esta infección y con las medidas de prevención, los avances en curación, pues que ojalá algún día, ¿no?, y eso ya quizás es más un deseo subjetivo, podamos acabar con la epidemia.
0: Un último mensaje, Nuria, para la gente que nos esté escuchando, la población en general, también esos jóvenes, ¿no?, que en muchos casos son los que menos cuidado tienen o que no le dan la importancia suficiente a este asunto. Un mensaje para toda esa gente, ¿cuál sería? ¿Qué le gustaría que destacaran de este congreso y todo lo que tiene que ver con el VIH y lo que se va a tratar durante estos días en este Congreso Nacional en Valladolid?
2: Pues que somos un espacio abierto en el que lo último que va a ocurrir es que nadie se sienta juzgado, que todo el mundo es escuchado en este congreso, y que lo único que pretendemos es que el autocuidado, el poder estar pendiente de la salud sexual, sea una tarea más en la vida diaria de cualquier persona que esté expuesta. Y estar expuesta es simplemente tener relaciones sexuales. No hay ningún tipo de juicio y yo creo que no hay que tener miedo a pedirse pruebas, y que tienen, por supuesto, todos los brazos abiertos a cualquiera que quiera acercarse, escuchar e informarse.
1: Pues nada más, Nuria Espinosa, copresidenta de este 22º Congreso Nacional sobre el SIDA e ITS. Muchísimas gracias por habernos atendido y que vaya muy bien el transcurso del Congreso.
2: Muchísimas gracias a vosotros.
0: Gracias, Nuria. Un fuerte abrazo.
2: Un abrazo.
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0: La maquinaria de la formación sanitaria especializada retoma su actividad este lunes tras una primera semana de proceso de adjudicación de plazas MIR 2026 que ya ha agotado 7 especialidades y que ahora encara su segunda semana con el 36% de su oferta total ya adjudicada. Esto significa que de las 9.529 plazas ofertadas para este año, 3.469 futuros residentes ya tienen nombre, apellidos y destino confirmado. Con 6.060 vacantes todavía disponibles, los aspirantes que entran en juego a partir de hoy se encuentran con un tablero donde las fichas más codiciadas han volado a un ritmo muy superior al de años anteriores, consolidando una tendencia de cierres anticipados. La primera semana ha servido para confirmar, una vez más, la hegemonía de ciertas disciplinas que parecen inmunes a cualquier cambio o tendencia. Al inicio de esta segunda semana, 7 especialidades, como decimos, ya han agotado todas sus plazas, la mayoría de ellas pulverizando sus propios récords de precocidad. Dermatología médico-quirúrgica y venereología volvió a coronarse como la reina indiscutible del MIR, completando sus 140 plazas el primer día. Siguiendo su estela, el lunes también agotó sus 53 plazas la cirugía plástica, estética y reparadora. El bloque de las especialidades agotadas se completa con cierres que han marcado el pulso de las primeras 5 jornadas, como oftalmología, que fue la tercera en cerrar, o cirugía oral y maxilofacial. Dermatología y cirugía plástica han batido sus propios récords de precocidad. Cardiología, por su parte, representa uno de los datos más significativos de esta edición. Además, otorrinolaringología ha completado su oferta nacional y endocrinología y nutrición también han cerrado definitivamente sus plazas. Una vez que las 7 especialidades más veloces han agotado sus opciones, medicina familiar y comunitaria encabeza, con una diferencia abismal, la lista de disponibilidad al mantener 2.469 plazas libres de sus 2.544 iniciales. Le siguen, en volumen de vacantes, medicina interna, con 325 asientos todavía por asignar, y pediatría, que encara la semana con 244 plazas disponibles tras haber cubierto ya el 54% de su oferta inicial. Disciplinas con alta demanda como psiquiatría, medicina intensiva y radiodiagnóstico también ofrecen todavía un margen considerable para los aspirantes. Vamos a hablar de los MIR y vamos a hablar precisamente de esos aspirantes aquí en Castilla y León, porque la mejor nota, la mejor MIR de la comunidad, ya ha elegido su destino y su especialidad. Diego Rivera, buenas tardes.
1: Hola, Iván, ¿qué tal? Muy buenas tardes. Pues estamos hablando, como decías, de la mejor nota de Castilla y León, que ya tiene mérito, mucho, pero es que estamos hablando de la sexta mejor nota de toda España.
0: Madre mía.
1: Y no se han presentado pocas personas a este examen MIR, ni muchísimo menos. Porque mira, te cuento, son 15.283 los aspirantes que se han presentado para un total de 9.276 plazas de especialización médica. Así que de esos más de 15.000 aspirantes, la sexta mejor es una de las nuestras, una castellana y leonesa, en este caso una vallisoletana, una burrada, me parece.
0: Sí, sí, una locura, me parece espectacular. Hay que tener una formación, dedicar unas horas y aparte, no sé, ese mérito que es increíble y que nos alegramos por ella, claro que sí.
1: Sí, sí, nos alegramos muchísimo, eso vaya por delante. Y nos alegramos también mucho, en esta especialidad y en cualquier otra, de que el talento que tenemos en nuestra tierra apueste por quedarse en nuestra tierra, porque muchas veces, eso es, vemos a gente que, bueno, pues desarrolla aquí su formación y luego, por voluntad propia o por cuestiones ajenas, pues tiene que hacer las maletas y marcharse de Castilla y León. Pero bueno, este no es el caso, no voy a dar yo más datos porque nos los va a contar ella misma, así que vamos, Iván, si te parece, a saludar a Rebeca Abril, que como decimos es la sexta mejor nota de España en el examen MIR y la mejor de nuestra comunidad autónoma. Rebeca, ¿qué tal? Muy buenas.
0: Hola, Rebeca.
2: Hola, buenos días.
1: Y más que contar yo lo que has elegido, cuéntanoslo tú directamente. ¿Cuál ha sido finalmente la elección que has hecho?
2: Pues al final he cogido aparato digestivo aquí en Valladolid, en el río Ortega.
1: Vamos, que al final quedarte en casa no ha sido la opción elegida.
2: Sí, sí, sí.
1: ¿Cómo de claro tenías esto? Porque claro, teniendo una posición como la tuya, la sexta mejor nota de España, pues no sé si a lo mejor pudieras haber cogido cualquier cosa, dependiendo de lo que hicieran los cinco anteriores, evidentemente, pero ¿tenías claro el hecho de que tu apuesta iba a ser Valladolid?
2: Sí, yo tenía claro que quería quedarme en Valladolid. Luego las especialidades, pues sí que estuve dudando más, pero la ciudad la tenía clara.
1: ¿Por qué tenías eso tan claro?
2: Pues yo quería quedarme en casa, donde, pues eso, donde he estudiado desde siempre, donde he vivido y donde está mi familia. Entonces yo eso lo tenía muy claro.
1: Me comentabas ahora, ¿tenías alguna duda más con la especialidad? ¿Cuáles eran tus dudas al respecto?
2: Pues estuve dudando pues entre aparato digestivo, cardiología y medicina interna.
1: ¿Y qué hizo a aparato digestivo ganar esa pequeña batalla?
2: Pues al final pues estuve sopesando un montón de cosas, ¿no? Y tuve en cuenta que ya había rotado en el hospital y me había gustado mucho mi rotación durante sexto en digestivo en el Río Ortega. Me gustó mucho estudiarla y me parece que cuadraba más conmigo, ¿no?, que las otras dos especialidades.
1: Sí, porque es otra parte del proceso, ¿no?, que a lo mejor no conocemos los que estamos fuera del mundo de la medicina, de los estudiantes en este caso de medicina, que es que vosotros durante ese año vais como pasando por diferentes puntos para ir conociendo también y que en muchos casos os sirva para tomar esa decisión, ¿no? Cuéntanos cómo es ese proceso.
2: Sí, eso es. En sexto, al menos en mi universidad, íbamos rotando un mes cada especialidad. Nosotros elegíamos un rotatorio y pues nada, pasábamos un mes en las distintas especialidades, más o menos las que nosotros pues escogíamos, ¿no? Había algunas que teníamos que hacer sí o sí y otras que eran decisión nuestra. Y a mí pues digestivo fue desde luego de las que más me gustó y pues al final ha caído.
1: Bueno, imagino que muy contenta, ¿no? Entonces.
2: Sí, muy, muy contenta.
1: Oye, ¿cómo fue el momento de saber que estabas la sexta mejor de España? Que la verdad es que le estamos dando poca importancia y me parece una absoluta barbaridad porque son muchísimas las personas que se han presentado al examen. ¿Cómo recibes tú esa noticia?
2: Pues la verdad que fue un poco extraño todo porque a mí me pilló de viaje, ¿no? De viaje post-MIR y estaba en Corea. Entonces en Corea cuando salieron las notas eran las 5 de la mañana.
1: Buena hora.
2: Sí, la verdad que fue un poco loco todo. Y nada, como que era un poco difícil de procesar, ¿no? A esas horas y sobre todo con el jet lag y todo, pues claro. Al principio un poco surrealista, pero pues eso, un poco shock. Y sobre todo, pues eso, mucho entusiasmo, mucha alegría y nada, decir que al final todo el trabajo que había hecho, pues había dado sus frutos.
1: Claro, porque uno, 5 de la mañana, en la otra punta del mundo, dice, espérate a ver si estoy viendo bien la nota o sigo todavía con el cambio horario y no me estoy enterando de nada, ¿no? Esas dudas al principio tienen que surgir, espérate a ver cómo va esto, ¿no?
2: Sí, efectivamente. De hecho, se lo comenté a mi familia y mi hermano me dijo, pero eso está bien.
1: Claro, no,
2: y yo le dije,
1: no, no.
2: sí, está bastante bien.
1: Claro, lo has dicho ahora, Rebeca. Hay mucho trabajo detrás. Evidentemente, alguien no saca la sexta mejor nota de España sin haberle metido muchas horas y sin haber, lógicamente, trabajado mucho en ello. Siempre aquí nos gusta poner en valor precisamente esa parte del proceso que habéis seguido en vuestros estudios. ¿Cómo ha sido tu preparación? Cuéntanos.
2: Pues, bueno, los 6 años de carrera, pues estudiar mucho, obviamente. Y luego, pues nada, empecé el intensivo que llamamos del MIR en junio. Y pues es estar estudiando prácticamente todo el día. Te levantas, pues yo me levantaba sobre las 8 o así, y desde las 9 estaba estudiando hasta las 2. Luego me iba al gimnasio y después al volver, después de comer, otra vez seguir estudiando hasta pues las 10 de la noche o así. Entonces, pues intensivo, claro.
1: Claro. Sí que es verdad que es una dedicación extrema la que hay que hacer, pero hemos hablado también con otros alumnos que han estado en tu misma situación y siempre nos ponen el foco en la importancia, sobre todo a nivel mental, ¿no? Bueno, saber llevar el día a día, es una carrera de fondo, son muchas horas de estudio, pero bueno, también el hecho de decir, bueno, pues si hoy surge un plan que a lo mejor me puede venir bien a largo plazo a nivel de descongestionar un poco, tampoco hay que dejarlo de lado, ¿no? Sobre todo pensando en la gente que venga después y nos pueda estar escuchando.
2: Sí, yo estoy de acuerdo. O sea, yo creo que no tienes que dejar de hacer las cosas que te gustan, que hacías normalmente, solamente por estar estudiando el MIR, ¿no? Que además, a nivel mental es que lo necesitas. Yo, por ejemplo, si iba al gimnasio, pues seguía yendo al gimnasio, o también pues iba a la piscina, o me gusta mucho leer, pues seguía leyendo. Y me ayudaba mucho también jugar con mi novio por las noches. Entonces, yo dedicaba tiempo a hacer las cosas que me gustaban. Y si mis amigos me decían de salir algún día y yo me encontraba pues peor a nivel de concentración o lo que sea, pues yo creo que no hay que decir que no a esas cosas porque es muy largo y si no se te hace eterno, claro.
1: Y bueno, a partir de ahora, ¿cuál es el calendario? ¿Cuándo comienza tu formación en tu nueva plaza, allí en el Río Ortega?
2: Pues empezamos el 4 o 5 de junio, nos han dicho, la incorporación.
1: ¿Y el cuánto tiempo tienes que estar allí?
2: Son 4 años de especialidad, sí.
1: 4 años que imagino, bueno, pues se afrontan con una ilusión tremenda, con muchas ganas de aprender y ¿cómo miras tú al futuro? No sé qué idea tienes en mente, ya mirando pues mucho más a largo plazo.
2: Pues yo creo que hay tantas cosas que pueden cambiar de aquí a que termine la formación que bueno, no tengo ni idea. A mí en principio me gustaría quedarme por aquí cerca, pero bueno, nunca se sabe, ¿no? A ver qué oportunidades pueden salir o qué puede pasar.
1: Si no me equivoco, Rebeca, no el hecho de haber apostado, punto número uno, ya no por esta especialidad, sino por medicina, te viene un poquito también de familia, ¿no?
2: Bueno, sí, mi madre es pediatra, pero bueno, mi padre no, mi padre es ingeniero, o sea que bueno, es. Sí,
1: Sí.
2: sí.
1: Sí, no, muchas veces pasa eso, ¿no? De que, bueno, los padres influyen un poquito en las decisiones, en este caso, de los hijos. No sé si tú lo tuviste claro muy pronto, no tan pronto, el hecho de decir, voy a tirar por aquí.
2: Pues yo desde pequeña siempre quise estudiar medicina. Sí que es verdad que luego antes de entrar en la carrera no me entraron algunas dudas y me planteaba si de verdad estaba haciéndolo bien y tal, pero luego cuando entré pues muy contenta de haber hecho esa elección, sí. Y mis padres nunca me han dicho nada, o sea, siempre me han dicho que escogiese lo que yo quisiera, o sea que ningún tipo de presión por esa parte.
1: Ahora visto lo visto, ya no solo la carrera, sino cómo ha acabado el MIR, todavía más satisfecha de haber elegido esto, ¿no?
2: Bueno, sí.
1: Sí, desde luego que es para estar contenta. Y bueno, pues ahora desde el día 4 ya imagino que, claro, ese periodo de vacaciones precisamente, lo que nos contabas, ese viaje post-MIR es el que hace de verano, ¿no? Porque ahora ya el verano toca afrontarlo de otra forma.
2: Básicamente sí, claro, porque ahora empezamos a trabajar y ya el verano pues todo seguido.
1: Bueno, pues Rebeca, Abril, muchísimas gracias por haber estado con nosotros, por habernoslo contado. Enhorabuena por esa gran nota y a partir de ahora, pues lo he dicho, a aprender mucho y a que vaya todo muy bien. Un fuerte abrazo.
2: Muchas gracias.
0: Gracias, Diego Rivera, compañero. Gracias también a Rebeca Abril por estos minutos en la sintonía de Vive Radio. Este MIR 2026 ya ha dejado varios hitos. El más destacado es, sin duda, el estreno de Medicina de Urgencias y Emergencias, que se ha incorporado por primera vez al sistema con 82 plazas. Esta especialidad ha sumado ya 7 plazas cubiertas, alguna de ellas en Salamanca. Otra curiosidad ha sido el arranque de Medicina del Trabajo, que habitualmente es de las últimas disciplinas en activarse, y en esta edición ha iniciado su recorrido ya en los primeros días con una plaza en Madrid, en la capital. En el ámbito geográfico, el caso de Soria ha captado la atención, ya que la provincia, que suele recibir adjudicaciones en fases muy avanzadas, ha logrado atraer residentes ya en la primera semana, tanto para medicina interna como para medicina familiar y comunitaria. Del mismo modo, el Hospital del Bierzo, en Ponferrada, ha conseguido adjudicar plazas de oftalmología antes de que la especialidad se agotara a nivel nacional con el número 2069. Como les decimos, algo muy importante, esas plazas MIR que comienzan hoy, este lunes 11 de mayo, la segunda semana para adjudicar esas plazas correspondientes a este año 2026.
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5: La transición energética no solo necesita tecnología, también necesita personas preparadas para impulsarla. Nuevos perfiles profesionales, formación, inclusión, oportunidades en el territorio. Hoy hablamos del talento que está detrás de la sostenibilidad, porque la transición energética también es empleo. Comienza el capítulo 6 de Futuro Verde, de la mano de Solarig.
6: ¿Sabías que la transición energética está creando profesiones que hace apenas unos años ni existían? Operación digital de plantas, almacenamiento energético, análisis de datos, mantenimiento avanzado o sostenibilidad son ya nuevas salidas profesionales.
5: En primer lugar, vamos a hablar con Francisco Tarancón. Él es jefe de la sección de energía de la Junta de Castilla y León. ¿Qué tal, Fran? Muy buenas.
7: Muy buenas tardes. Daros las gracias por habernos invitado y, bueno, a ver si podemos aportar un poco de conocimiento a todos nuestros oyentes.
5: Pues seguro, seguro que sí, y seguro que tenemos una conversación muy interesante porque el tema también lo es. Y es que hablamos al final de transición, hablamos de empleo, que genera también precisamente esa transición. ¿Estamos ante una transformación energética o también laboral, Fran?
7: Bueno, yo creo que siempre que hay una transformación, y más en un sector tan importante y tan relevante a nivel mundial como viene siendo el sector energético, implica muchas más transformaciones. Y, por supuesto, lo que viene siendo en el tema laboral, ¿no? Generando nuevas oportunidades de trabajo y nuevos trabajos que se van a generar. Como dicen los americanos y también los del ejército, estamos en un entorno VUCA, un entorno de alta volatilidad, incertidumbre, complejidad y ambigüedad. Por lo tanto, los cambios son muy rápidos, tanto a nivel tecnológico como a nivel de normativa y los valores que tiene la sociedad, y creo que tenemos que saber adaptarnos a estos nuevos cambios y coger el tren para posicionarnos bien para el futuro, para este nuevo ciclo que va a venir de las energías. Yo creo que es una oportunidad clave, hablando de talento y energía, y la gente se tiene que quiera entrar en este sector. Es un momento muy importante. Yo creo que para todos aquellos que estén pensando si dar un paso al sector energético o no, gente con talento o gente que le apetezca entrar en el sector energético, yo creo que la primera enseñanza que podemos sacar es que ante este entorno tan cambiante tenemos que formarnos permanentemente, consultar noticias, ir a conferencias. ¿Para qué? Para prepararnos ante el puesto del trabajo del futuro.
5: En Castilla y León, que muchas veces hemos hablado de Castilla y León como ese polo de talento verde, como un entorno en el cual, bueno, pues las energías renovables también están muy presentes, una de las comunidades de toda España en las que más, quizás podemos decir. ¿Puede Castilla y León convertirse en ese referente no solo en renovables, sino también en ese talento del cual estábamos hablando, Fran?
7: Yo estoy convencido de que sí. Además, tenemos mucha materia prima para poder llegar a ello. Para empezar, tenemos terreno para generar energías renovables. Tenemos ganas. No nos lo creemos nosotros, los de Castilla y León, porque siempre hemos sido un poco, parece que hablar que somos de pueblo parece que era contraproducente, ¿no? Y yo creo que hay que ser orgullosos y ser válidos. Mira, yo te cuento una anécdota. Yo cuando empecé en el tema energético en la zona de Tarragona, y yo cuando me despedí me vino un jefe de obra que llevará unos 250 empleados por toda España, desde Extremadura, Castilla-La Mancha y Cataluña, por supuesto, y me dice: Fran, yo quiero hablar contigo. Y ahí es cuando eso de que dicen que los de castellanoroneses somos buenos, ahí es cuando te lo empiezas a creer, ¿no? Dice: mira, Fran, dice, yo sé que tú te vas, dice, me gustaría que me hicieras un favor. Dice, ya, yo tengo 63 años y me voy a jubilar pronto. Mi multinacional quiere meterme a alguien. Dice, pero yo quiero meter a alguien que sea consistente en el trabajo y que lleve mi política que llevo yo. Dice, y siempre que he tenido gente de Castilla y León y gente de Soria trabajando conmigo, la verdad es que sois trabajadores honestos y honrados. Dice, me gustaría que me buscaras a alguien que saliera de la universidad, me presentara su currículum para que pudiera tenerlo como continuación del trabajo que he estado haciendo. Y en ese momento, Lorenzo Granados, que se llamaba... Digo, es cuando me empecé a creer lo que realmente somos los castellanoneses en cuanto a personas, en lo que se... el concepto que tienen fuera de nosotros y a lo que podemos llegar. Y bueno, yo creo que tenemos que optar aquí en Castilla y León, ya que tenemos el buen concepto y hay gente muy válida, no solo a que vuelva el talento que ha salido fuera, que ha salido a estudiar, ha cogido experiencia y está fuera. Ese talento yo creo que si lo hacemos atractivo, puede volver aquí a Soria. Pero es que además, si lo generamos como un polo de talento Castilla y León en cuanto a energías renovables, podemos hacer que gente que ha estado fuera y que nunca se ha planteado Castilla y León más allá de como un sitio en el mapa, que diga, ostras, voy allí a probar, suerte. Yo conozco en los diferentes puestos de trabajo que he tenido en el equipo gente de fuera que ha venido a Soria y ha quedado encantada de Soria. ¿Por qué? Porque tenemos una calidad de vida muy buena. La gente, cuando llegas a la gente, se hacen unos grupos muy buenos y todo el mundo te echa una mano. Entonces yo creo que no solo tenemos que atraer el talento que se nos ha ido, sino captar ese talento que viene de fuera y que tiene una experiencia y es muy bueno para formar equipos.
5: Dentro de todo ese talento de formar equipos, talento que muchas veces se tiene y que también se forma, lógicamente, ¿no? Ahí está la universidad, ahí está también la formación profesional, lo tenemos en Soria, lo tenemos en todo Castilla y León, obviamente. Sí que está respondiendo, ¿no, Fran? La universidad, la formación profesional, la educación, en definitiva, ¿no? En nuestra comunidad.
7: Sí, yo creo que nos hemos juntado con gente de formación profesional, con gente de la universidad. La verdad es que está formando a la gente muy bien. Y además hay líneas entre las empresas privadas, como puede ser Solaris y la universidad o el FP, para formar a la gente en aquellas necesidades que tienen las empresas. Aquí el Pico Frentes, que trabaja junto con el CEDER, están realizando un trabajo magnífico. O sea, tiene una muy alta inserción laboral de todo el mundo que salga de una formación profesional. La universidad con la UBA tiene líneas de investigación en energías renovables, metanos e hidrógeno, que son muy buenas. Entonces creo que tenemos que saber aprovechar todo esto para formar a nuestra gente, y no solo a nivel de ingeniería. Vamos, en el mundo de las energías renovables normalmente solamente pensamos en ingenieros. Creo que es muy interesante el tema de pensar en equipos multidisciplinares. Yo soy fan de ello. Yo en mi equipo, por ejemplo, y estoy orgulloso del equipo que tenemos en la Junta de Castilla y León, en la sección de energía, es un equipo que viene gente desde temas de traducción e interpretación, dirección y administración de empresas, contabilidad y finanzas, y también ingenieros, claro está. Los técnicos tenemos que tener ingeniería. Pero bueno, la gente que está en otros campos me aporta un valor muy diferente a la forma de pensar que tenemos los ingenieros, ¿no? Al final, cuando tú estudias, por ejemplo, lo periodismo, o tú estudias ingeniería, lo que estás estudiando es una carrera, pero tú también estudias una forma de pensar en el futuro. Y esta gente, la verdad es que te muestra otras formas de pensar y otras alternativas que tú no habías llegado a ello. Lo que hace que se te abra el campo y que aprendas día a día. Yo es lo que siempre digo. Yo es que un día que llegue al trabajo, que ya hayas tenido un mal día, es que enseguida te ponen las pilas porque es tan bueno el equipo y tan trabajador y tan tirar todo para adelante, que vamos, que en un cuarto de hora tienes que estar funcionando a tope. Entonces es un gusto, ¿no? Y yo creo que si pudiéramos decir una segunda enseñanza, creo que sería la de que todo aquel que busque un puesto de trabajo, que se rodee de un buen equipo donde aprenda cada día, ¿no? Y que se rete a ser mejor, sobre todo con buena gente.
5: Pues sí, eso es la verdad que muy importante, coincido plenamente contigo. Oye, Fran, para finalizar, te voy a hacer una pregunta que luego les haré también a la mesa redonda que vamos a abrir aquí también a modo podcast. Es un poco sacar, no sé si la bola del futuro, aunque bueno, igual no es tan futuro como yo pienso. ¿Dónde están hoy o dónde van a estar próximamente esas oportunidades laborales vinculadas a la transición energética, a las renovables, ese empleo verde?
7: Bueno, yo creo que básicamente aquella persona que esté pensando en meterse en el mundo de energía o que ya esté en el mundo de la energía, básicamente tiene que estar bien formado. Eso, eso todo el mundo lo pide. Pero sobre todo yo, a la gente que entra en este mundo, más que bien formado, como he hablado antes de mi equipo, que tenga ganas de aprender, que tenga ganas de hacer cosas. ¿Por qué? Porque tú coges a alguien que tiene ganas de hacer cosas, le enseñas y eso es una bestia. O sea, eso es... da gusto trabajar con ese tipo de gente. Sin embargo, si tú tienes a alguien muy formado pero no tiene ganas de hacer cosas, pues prefiero al que tengo que formar, porque el día que sepa y conozca el tema, bueno, me va a llevar lo que se le encargue de manera fenomenal. Entonces, es muy importante lo que ahora están llamando en las grandes empresas y demás, el tema de la soft skill, ¿no? Yo creo, gente que se adapte muy bien a los equipos, que trabaje en equipo, que se comunique, que tenga inteligencia emocional. Es muy importante saber cuando gente de tu equipo o tu jefe ha tenido un mal día, pues oye, igual ese día hay que frenar un poquito. Saber gestionar a la gente. ¿Por qué? Porque si tú sabes gestionar a la gente, el equipo va a ir solo. Entonces yo creo que eso es una... Eso es muy importante. Como hemos hablado antes, el tema de los equipos heterogéneos, y que también los directivos de las empresas sepan captar el talento en cuanto a todo este tipo. Yo creo que el sector energético es un sector en auge que debe posicionarse en Castilla y León para poder atraer talento, crear comunidad y no solo traer, como hemos hablado antes, no solo talento de Castilla y León, sino atraer talento de fuera. Porque además, todo esto de atraer talento en las energías renovables es gente que viene a trabajar aquí, pero no teletrabaja. Viene a revertir todo el trabajo que realiza, todo el Producto Interior Bruto que se dice, sobre la tierra. O sea, que es doblemente beneficioso lo que estamos haciendo trayendo energías renovables y que vengan gente aquí a trabajar, ¿no? Y a mí, como me has dicho que ya estábamos acabando, me gustaría dejar una pregunta tanto a la audiencia para que piense y algún día tendremos la respuesta,
5: reflexione,
7: como para las empresas que se lo trasladen a los trabajadores y demás, ¿no? Y es, ¿qué puede aportar el sector eléctrico para ser atractivo para el talento? Tanto interno, el que ya tiene las empresas, el externo, que es el que se quiere captar, como el sectorizado, que estaríamos hablando no solo de ingenieros, sino de lo que he estado hablando antes, de traductores, contables, gente que aporta otras visiones al mundo energético.
5: Pues nos quedamos con esa reflexión y oye, seguro que encontramos respuesta a ella. ¿Alguna cosita quieres añadir, Fran?
7: Nada más, daros las gracias. Y espero que haya sido de vuestro agrado.
5: Pues desde luego que sí, gracias a ti. Te invito a que te quedes también con nosotros y que escuches también esa mesa redonda que vamos a abrir aquí ahora. Gracias, Fran.
7: Encantado, muchas gracias.
5: Igualmente.
8: ¿Sabías que muchas oportunidades vinculadas a las renovables están apareciendo en zonas rurales? Operación, mantenimiento, servicios auxiliares, industria asociada... La transición energética también puede fijar empleo en el territorio.
5: Reunimos miradas, miradas para hablar de un reto compartido. ¿Cómo conectar sostenibilidad, formación e inclusión con oportunidades reales de empleo? Para ello, abrimos nuestra mesa y en ella nos acompañan Paloma Binader, directora de Recursos Humanos de Solarig, Teresa Gutiérrez Bravo, coordinadora de Inserta Empleo de la Fundación 11, y también Miguel Victorian Broto, del campus de Soria de la Universidad de Valladolid. Con ellos vamos a hablar de talento verde, el empleo que mueve la transición energética. Hechas las presentaciones, vamos directamente a aprender un poquito más y a escuchar a quien saben. La primera pregunta es abierta. ¿Estamos ante una transformación energética o también estamos ante una transformación laboral? Os la lanzo. Paloma, por ejemplo, si quieres empezamos por ti. Muy buenas.
9: Fenomenal, pues muchísimas gracias. La respuesta breve y concisa es totalmente ambas. La transición energética no es solo un cambio de cómo generamos energía, sino también es una transformación tanto tecnológica como del talento. Creo que estamos viendo cómo el sector también se está diversificando, por ejemplo, nosotros con el biometano, y cómo perfiles también de que venían de energía convencional u otras tecnologías, pues tienen que adaptarse y hacer reskilling y evolucionar. Además, con la IA y las tecnologías que están acelerando muchísimo todos los cambios, creo que nos obliga también a ser ágiles tanto como compañía como como profesionales, ¿no? Entonces creo que aquí hay algo clave. Creo que esta transición no puede ser solo tecnológica, sino que también tiene que ser humana. O sea, tenemos que también fomentar toda esta parte de más de la inclusión, de la diversidad, y dar también un toque más humanista en un entorno, yo creo que también cada vez más digital, ¿no?
5: Precisamente ahora hablabas de esa inclusión, hablabas de ese toque humano, del que vosotros, Teresa, pues también obviamente os preocupáis mucho.
10: Claro. Muchas gracias. Pues efectivamente, nosotros creemos que toda la transformación energética y que estamos viviendo en este momento, todos los empleos verdes que estamos viviendo, no pueden hacerse primero y luego incluir. Tiene que iniciarse desde el principio el proyecto de transformación con el proyecto de inclusión, ¿no? Porque será la única manera de que todos tengamos como nuestro espacio. Es verdad que a veces quizá nos vamos a pensar en puestos especiales.

0: precisamente a ese presente y a ese futuro, también supongo que muchos de esos alumnos lo mirarán, ¿no?, como una oportunidad.
1: Sí, efectivamente, claro, como tú bien dices, en la universidad estamos construyendo el futuro cada día, en realidad, porque lo que estamos generando tendrá ese efecto, algunos dentro de unos días, algunos dentro de un año.
2: Y sí que creo que es bueno resaltar que es un cambio, que es un cambio global, que no es un cambio de ni energético ni solo de mercado de trabajo. Está cambiando la manera en que vivimos, la manera en que generamos la energía, la manera en que la consumimos y la manera en la que resulta importante esa energía. Y es un cambio no solo completo, transversal, al que nos tenemos que ir adaptando todos necesariamente, sino que es un cambio abierto. Y dentro de ese cambio abierto hay muchas oportunidades. Y dentro de esas oportunidades en la universidad estamos efectivamente intentando orientar, aportar conocimientos y aportar sobre todo la generación de habilidades, porque como han comentado antes Paloma y Teresa, es un cambio no solo de conocimientos, no solo de herramientas, sino fundamentalmente de conceptos, un cambio de habilidades personales, un cambio de saber entender y de saber adaptarse, y de poder desarrollar a partir de unos conocimientos que están en completo cambio y que son por lo tanto difíciles de gestionar si uno no tiene esas habilidades, el construyendo ese futuro. Y tal como decía Teresa, la inclusión en este caso es, pues, yo creo que es perfecta, es uno de los ámbitos en los cuales es más fácil hacer inclusión, porque es tan abierto, tan diverso, tantas capacidades que son necesarias, que es perfectamente posible incorporando a toda la gente. Necesitamos no a unos ni a otros, necesitamos a todo el mundo para este cambio, a todo el mundo. Y en eso estamos en la universidad intentando también que todas las personas con todas las capacidades puedan acceder a este mercado.
0: Hoy hemos hablado de energía, pero sobre todo de personas, porque la transición energética también necesita talento, formación e inclusión. Y ahí también se juega el futuro. Esto ha sido Futuro Verde. Nos escuchamos en el próximo episodio.

Un minuto, 60 segundos exactos para alcanzar las 2 de la tarde. Ya están preparados los compañeros y las compañeras de Vive Radio con toda la última hora para contarles la información de lo que está pasando en las provincias, en la comunidad y también en España y en todo el mundo. Nosotros hacemos un breve receso, una breve pausa y enseguida estamos de vuelta. A partir de las 2 y cuarto volvemos con más Vive Castilla y León. 2 de la tarde, servicios informativos de Vive Radio.

0: ¿Qué tal? Buenas tardes. Los 14 pasajeros españoles evacuados del crucero, donde se detectó un brote de hantavirus, se encuentran desde ayer en el Hospital Gómez Ulla de Madrid, cumpliendo con la cuarentena. Una de estas personas es un ciudadano burgalés, natural de Lerma, que se encuentra bien, en buen estado de salud. Lo ha confirmado esta mañana el delegado del Gobierno en Castilla y León. Nicanor Sen ha informado de que este burgalés está cumpliendo, junto al resto de personas, con el protocolo sanitario obligatorio decretado por las autoridades. Así, Sen ha detallado que continuará bajo supervisión médica en el hospital de referencia para que se le realicen las analíticas y pruebas pertinentes. El precio de la vivienda en alquiler subió un 3% en Castilla y León durante 2024, lo que supone el segundo menor incremento porcentual del país, justo por detrás de Asturias. Mientras tanto, en el conjunto de España, el aumento medio fue del 3,5%, según los datos publicados por el Instituto Nacional de Estadística. Al mismo tiempo, los precios de la vivienda alquilada aumentaron en 2024 en todas las comunidades autónomas. Ávila es la capital de provincia de la comunidad, donde más subieron los precios, seguida de Segovia, Soria y Salamanca, todas ellas por encima de la media autonómica. La Junta de Castilla y León invertirá 27 millones de euros en la mejora de infraestructuras rurales ligadas a los procesos de concentración parcelaria en 6 municipios del noroeste de la provincia de Valladolid: Medina de Rioseco, Villanueva de San Mancio, Tamariz de Campos, Tordehumos, Villa Brájima y Morales de Campos. Escuchamos a la consejera de Agricultura, Ganadería y Desarrollo Rural en funciones, María González Corral.
1: Son actuaciones pagadas íntegramente por la Junta y por la Unión Europea y que van a servir para algo en lo que estamos trabajando todos, para dar una mayor competitividad y una mayor rentabilidad a nuestras explotaciones agrarias. El apostar por unas concentraciones parcelarias implica reducir los tiempos de viaje de los propietarios. Tienen que acudir a menos parcelas que están además de una forma más unidas y reordenadas.
0: El PSOE de Castilla y León advierte de que la parálisis de la Junta supone un freno a los planes de empleo local de los ayuntamientos. Los socialistas denuncian la paralización de estos planes, que ahora mismo están en stand-by, dicen, y de los que se benefician un centenar de consistorios en Castilla y León. El secretario de Política Municipal del Partido Socialista de Castilla y León es Fran Díaz.
2: Que nos trasladan los alcaldes a los que ya somos procuradores y al Grupo Parlamentario Socialista que ya está en marcha las Cortes de Castilla y León. Pues, por ejemplo, cuestiones como qué ocurre con los planes de empleo de los cuales se benefician cientos de ayuntamientos en Castilla y León. Los planes de empleo que dependen de la Junta de Castilla y León están paralizados. Los planes de empleo ahora mismo están en stand-by, están de vacaciones, como el señor Mañueco que está.
0: El sindicato de enfermería SATSEN Castilla y León exige la contratación de 388 enfermeras para completar las unidades básicas funcionales en atención primaria, es decir, que las unidades estén conformadas por un profesional de la medicina y otro de la enfermería, porque en la actualidad hay enfermeras que tienen que hacerse cargo de los pacientes de 2 o incluso más consultas médicas. Escuchamos a Patricia Rodríguez, delegada de SATSE Castilla y León.
3: Desde SATSE Castilla y León exigimos la contratación de aproximadamente unas 390 enfermeras para completar las unidades básicas funcionales en atención primaria. Es decir, que las unidades estén conformadas por un profesional de la medicina y por otro de la enfermería. Y es que en la actualidad hay enfermeras que tienen que hacerse cargo de los pacientes de 2 o incluso de más consultas médicas. Además, se precisan aproximadamente unas 3.000 profesionales solo en SACIL para reducir la ratio de pacientes por enfermera en los centros hospitalarios y poder llegar a la ratio europea.
0: Una avería en el sistema de captación deja sin agua potable a La Cañada, en la provincia de Ávila. Los problemas coincidieron con el puente del 1 de mayo, lo que hizo que la solución provisional tardara en llegar, provocando el malestar de algunos vecinos que critican la actuación municipal. 10 días después, este grave problema de abastecimiento aún perdura, con más de 400 personas afectadas. Cuando los habitantes de La Cañada abren los grifos de sus hogares, el agua sale turbia, con un color amarillento y un fuerte olor, lo que convierten imposible su uso y su consumo, además de condicionar su día a día. Están desesperados porque desde hace días no pueden beber ni ducharse, una situación que catalogan de inhumana. Más información con Lucía Roales.

0: Buenas tardes. El secretario de Estado de Sanidad, Javier Padilla, ha asegurado que la cuarentena para los pasajeros del MV Ondius, donde se desató una epidemia de antivirus, se contará a partir del día 6 de mayo y se podrá extender hasta 42 días. La ministra de Sanidad, Mónica García, ha tildado de éxito del concepto de salud global todo el desarrollo del operativo desplegado en el puerto de Granadilla y posterior traslado al aeropuerto de Tenerife Sur de los pasajeros y parte de la tripulación de ese crucero afectado por antivirus, una labor que finalizará sobre las 7 de la tarde de hoy. Mónica García.
1: Nosotros nos ceñimos a la evidencia científica y a los protocolos científicos. No hay nada mejor en una alerta sanitaria que ceñirse a los protocolos que establecen los mecanismos epidemiológicos. Para eso estamos en estrecha colaboración con el CDC, con la Organización Mundial de la Salud y con todos los organismos y las autoridades sanitarias. Hubo una serie de pruebas que se hicieron en Cabo Verde a personas que previsiblemente algunas tenían síntomas y el resto del protocolo lo que indicaba era que las personas, una vez que llegaran aquí, en sus países, en función de sus propios protocolos, se hicieran las pruebas pertinentes.
0: Por su parte, la presidenta del Cabildo de Tenerife, Rosa Dávila, ha lamentado la gestión de un gobierno de España soberbio, ha dicho, al frente de esta gestión y que no ha sido respetuoso, ha afirmado Dávila, coordinado ni transparente con Canarias. Escuchamos a Alfonso Cabello, portavoz del gobierno canario.
2: Otra que tenía que ver con el tiempo mínimo posible de estancia del barco en Costas Canarias. Y la tercera, que condicionaba de alguna manera la segunda, era todo lo que tenía que ver con el operativo aéreo. De hecho, recuerdo, me bailan un poco los días, pero recuerdo, creo que fue el jueves o el viernes, aquí mismo hubo una rueda de prensa donde fijamos que el operativo aéreo iba a ser uno de los talones de Aquiles más importantes que había que tener en cuenta para que el operativo saliera con garantía. Y por desgracia, los hechos nos han ido dando la razón.
0: Además, Francia y Estados Unidos han detectado 2 casos positivos de antivirus entre esos pasajeros repatriados a sus correspondientes países del crucero MV Ondius. Vox descarta abstenerse para investir como presidente de Andalucía a Juanma Moreno si el popular roza la mayoría absoluta en las elecciones de este domingo, pero no la logra. En ningún caso ha incidido el portavoz nacional de la formación, José Antonio Fuster. El precio medio de la vivienda de alquiler en España se situó en 14,64 euros por metro cuadrado en el mes de abril de 2026, lo que supone un incremento del 11,33% respecto al mismo periodo del año anterior y un ascenso mensual del 0,83% frente a marzo, según el último informe de precios de pisos.com. Por comunidades autónomas, Madrid lideró los precios más caros con 21,87 euros por metro cuadrado. La primera mitad de la semana vendrá marcada por lluvias, sobre todo en el norte y oeste de la península, según el portavoz de la Agencia Estatal de Meteorología, quien añade que una masa de aire frío dejará temperaturas claramente más bajas de lo normal para la época del año a partir del miércoles. En clave internacional, la Comisión Europea ha subrayado que el riesgo de contagio por antivirus para la población europea es bajo, de acuerdo a la evaluación realizada por la Organización Mundial de la Salud, al tiempo que la jefa del Ejecutivo Comunitario, Ursula von der Leyen, se ha mostrado muy agradecida con España por el rápido y eficiente, ha dicho, desembarco del crucero afectado por el brote. El ministro de Asuntos Exteriores de España, Unión Europea y Cooperación, José Manuel Álvarez, ha reclamado a sus homólogos europeos que se proceda a votar ya la suspensión parcial del acuerdo de asociación con Israel, que no requiere unanimidad para constatar qué países están de acuerdo y cuáles no. El gobierno de Irán ha defendido que su última propuesta a Estados Unidos para alcanzar un acuerdo para el fin del conflicto en Oriente Próximo es legítima y generosa, después de que el presidente de Estados Unidos, Donald Trump, afirmara que el documento entregado por Teherán es totalmente inaceptable. Ampliaremos estas y otras informaciones en próximos boletines. Continúan escuchando Vive Radio. Buenas tardes.

0: 2:15 de la tarde. Hola, ¿qué tal? Bienvenidos, bienvenidas de nuevo a la sintonía de Vive Castilla y León en este lunes 11 de mayo, en el que desde la una les estamos contando todo lo que está pasando en la comunidad. Tenemos ahora 45 minutos más por delante, hasta las 3, para seguir actualizando las noticias de Castilla y León. 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Noticias de este lunes 11 de mayo. Lucía Roales, buenas tardes.
1: Buenas tardes.
0: Los 14 pasajeros españoles evacuados del crucero, donde se detectó un brote de antivirus, se encuentran desde ayer en el Hospital Gómez Ulla de Madrid, cumpliendo con la cuarentena. Una de estas personas es un ciudadano burgalés, natural de Lerma, que se encuentra bien y en buen estado de salud. Lo ha confirmado esta mañana el delegado del Gobierno en Castilla y León.
1: Nicanor se ha informado de que este burgalés está cumpliendo junto al resto de personas con el protocolo sanitario obligatorio decretado por las autoridades. Así, SEN ha detallado que continuará bajo supervisión médica en el hospital de referencia para que se le realicen las analíticas y pruebas pertinentes. Además, el delegado ha asegurado que el Gobierno de España ya ha establecido contacto con la familia del afectado y ha garantizado que la delegación del Gobierno en Castilla y León mantendrá a partir de este momento la relación directa con los familiares para realizar el seguimiento de la situación. Nicanor se ha aprovechado para destacar la capacidad de los profesionales y de nuestro país para abordar esta situación ciertamente compleja y sin referentes recientes.
0: El precio de la vivienda en alquiler subió un 3% en Castilla y León durante 2024, lo que supone el segundo menor incremento porcentual del país, justo por detrás de Asturias. Mientras tanto, en el conjunto de España, el aumento medio fue del 3,5%, según los datos publicados hoy por el Instituto Nacional de Estadística.
1: Al mismo tiempo, los precios de la vivienda alquilada aumentaron en 2024 en todas las comunidades autónomas. Los mayores incrementos se produjeron en la Comunidad Valenciana, Islas Baleares y Andalucía. En el lado opuesto se situaron Asturias, Castilla y León, así como Cataluña y La Rioja. Respecto a la evolución de los precios, los alquileres se encarecieron un 2% en 2023 en Castilla y León, mientras que en 2024 lo hicieron en un punto más. En España, de media, se pasó de una subida del 2,6% del 2023 al 3,5% de 2024. Por tipo de edificación, las viviendas colectivas, aquellas ubicadas en edificios, incrementaron sus precios en Castilla y León por encima de la vivienda unifamiliar alquilada. Ávila es la capital de provincia de la comunidad, donde más subieron los precios, seguida de Segovia, Soria y Salamanca, todas ellas por encima de la media autonómica.
0: La Junta de Castilla y León invertirá 27 millones de euros en la mejora de infraestructuras rurales ligadas a los procesos de concentración parcelaria en 6 municipios del noroeste de la provincia de Valladolid: Medina de Rioseco, Villanueva de San Mancio, Tamariz de Campos, Tordehumos, Villa Brájima y Morales de Campos.
1: Las actuaciones afectarán a más de 24.200 hectáreas y beneficiarán a cerca de 1.900 propietarios. Los proyectos incluyen la construcción y mejora de más de 392 kilómetros de caminos rurales, la reparación y construcción de puentes, la mejora de accesos y actuaciones de drenaje y restauración ambiental. La consejera de Agricultura, Ganadería y Desarrollo Rural en funciones, María González Corral, ha destacado que las concentraciones parcelarias son fundamentales para modernizar el campo, reducir costes y favorecer el relevo generacional y la fijación de población en el medio rural.
2: Son actuaciones pagadas íntegramente por la Junta y por la Unión Europea y que van a servir para algo en lo que estamos trabajando todos, para dar una mayor competitividad y una mayor rentabilidad a nuestras explotaciones agrarias. El apostar por unas concentraciones parcelarias implica reducir los tiempos de viaje de los propietarios. Tienen que acudir a menos parcelas que están además de una forma más unidas y reordenadas. Y si ahorran tiempos de costes, ahorran el combustible, ahorran tiempo de trabajo y por tanto dan mayor rentabilidad y mayor competitividad, que es el objetivo que tenemos desde la Junta de Castilla y León, que nuestras explotaciones sean rentables, sean competitivas y que también vengan acompañadas del relevo generacional, porque allí donde concentramos vemos que se incorporan más jóvenes a campo.
1: Una actuación que también ha celebrado el alcalde del municipio vallisoletano de Tordehumos, Agapito Bravo.
3: Creo que estamos en un proyecto muy importante para nuestra tierra, para nuestros pueblos, estos 6 pueblos que formamos parte de esta concentración parcelaria, de esta modernización del campo, y muy buena para el asentamiento de gente en nuestros pueblos y el sacar partido de nuestro campo, que al final es de lo que se trata. Los medios cada vez son más grandes y mejores, y necesitamos toda esta modernización que vamos a tener. Muchas gracias a la Junta de Castilla.
0: El PSOE de Castilla y León advierte de que la parálisis de la Junta supone un freno a los planes de empleo local de los ayuntamientos. Los socialistas denuncian la paralización de estos planes, que ahora mismo están en stand-by, señalan, y de los que se benefician un centenar de consistorios en Castilla y León.
1: El secretario de Política Municipal del Partido Socialista de Castilla y León, Fran Díaz, ha acusado al Partido Popular de haber primado sus intereses de partido para no perjudicar a Moreno Bonilla en las próximas elecciones andaluzas, y ha reafirmado la decisión del PP de paralizar unas negociaciones entre PP y Vox para conformar gobierno en la comunidad, cuyas consecuencias, ha señalado, está pagando la ciudadanía de Castilla y León. Díaz ha acusado directamente a Alfonso Fernández Mañueco de estar en funciones y de vacaciones, como lleva estando, ha dicho, estos últimos 8 años.
4: ¿Qué nos trasladan los alcaldes a los que ya somos procuradores y al Grupo Parlamentario Socialista que ya está en marcha las Cortes de Castilla y León? Pues, por ejemplo, cuestiones como qué ocurre con los planes de empleo de los cuales se benefician cientos de ayuntamientos en Castilla y León. Los planes de empleo que dependen de la Junta de Castilla y León están paralizados. Los planes de empleo ahora mismo están en stand-by, están de vacaciones, como el señor Mañueco, que está en funciones y de vacaciones. Es verdad que de vacaciones lleva ya estando prácticamente estos 8 años, pero el hecho de que Castillo tenga una administración totalmente paralizada, el hecho de que el Partido Popular una vez más haya primado los intereses de partido para no perjudicar probablemente a Moreno Bonilla en las elecciones que van a tener lugar esta semana, y hayan paralizado unas negociaciones que todos ya sabemos que están hechas para que en Castilla y León haya un gobierno, tiene consecuencias, y tienen consecuencias que pagan los y las ciudadanas de Castilla y León.
0: Los socialistas han mantenido una reunión de trabajo con el PSOE de Burgos ante las próximas elecciones municipales, con el reto de mantener alcaldías como la de Miranda de Ebro con Aitana Hernando, o recuperar la de Burgos, que perdieron en las últimas elecciones de 2023, o la de Aranda de Duero.
1: Fran Díaz también ha dirigido un mensaje hacia la figura del presidente de la Diputación de Burgos, el popular Borja Suárez. Hace unas semanas PSOE y Vox pidieron su dimisión después de que el pleno del Ayuntamiento burgalés, donde también ejerce como concejal, reconociese la existencia de una situación de incompatibilidad en la adjudicación de contratos públicos a una empresa en la que Borja Suárez tenía participaciones, tras constatar que el edil superaba el 10% de participación exigido por la ley. Esto ha comentado Fran Díaz al respecto.
4: Para conseguir que haya un cambio que no se nos tiene que escapar a ninguno, que se decida en las elecciones municipales, que es el cambio en las diputaciones, que haya gobiernos distintos en las instituciones provinciales, que haya desde luego gobiernos muy distintos al que preside actualmente el señor Borja Suárez en la Diputación Provincial de Burgos, un presidente de la Diputación que yo creo que tiene la indignidad, que va paseando por toda Castilla y León, de tener un caso de corrupción abierto con respecto a su gestión y con respecto a no saber separar, y esto es algo que ocurre con mucha frecuencia en el Partido Popular, entre las cuestiones personales o las cuestiones mercantiles y las cuestiones políticas e institucionales. El PP ya sabemos que no tiene esa línea, y además de todo lo que ocurre en la Diputación Provincial de Burgos, es necesario también poner de manifiesto y escuchar a los alcaldes, a las alcaldesas, a los concejales y las concejalas que se parten la cara día a día a los 371 municipios que tiene esta provincia.
0: El sindicato de enfermería SATSE en Castilla y León exige la contratación de 388 enfermeras para completar las unidades básicas funcionales en atención primaria. Es decir, que las unidades estén conformadas por un profesional de la medicina y otro de la enfermería, porque en la actualidad hay enfermeras que tienen que hacerse cargo de los pacientes de 2 o incluso más consultas médicas. Raúl Díaz, buenas tardes.
5: Buenas tardes. Además, remarcan que se precisan aproximadamente unos 3.000 profesionales en SACIL para reducir la ratio de pacientes por enfermera en los centros hospitalarios y llegan a la ratio europea. Patricia Rodríguez, delegada de SATSE Castilla y León.
6: Desde SATSE Castilla y León exigimos la contratación de aproximadamente unas 390 enfermeras para completar las unidades básicas funcionales en atención primaria. Es decir, que las unidades estén conformadas por un profesional de la medicina y por otro de la enfermería. Y es que en la actualidad hay enfermeras que tienen que hacerse cargo de los pacientes de dos o incluso de más consultas médicas. Además, se precisan aproximadamente unas 3.000 profesionales solo en SACIL para reducir la ratio de pacientes por enfermera en los centros hospitalarios y poder llegar a la ratio europea.
5: En relación con las plantillas, SATSE Castilla y León asevera que en los centros de atención sociosanitaria la situación es insostenible.
6: Asimismo, en relación con las plantillas, desde SATSE Castilla y León aseguramos que en los centros de atención sociosanitaria la situación es insostenible. Hay centros con residentes con un alto nivel de dependencia en los que por la noche una sola enfermera atiende a más de 200 usuarios sin que se tomen medidas para mejorar esta situación. Y por ello reclamamos sumar las enfermeras necesarias para cubrir las necesidades del ámbito sociosanitario.
5: Las peticiones de la profesión también serán abordadas en el Parlamento Europeo en el marco de la conferencia que tendrá lugar con motivo del DIE, bajo el título Fortalecimiento del personal de enfermería en la Unión Europea de la Salud, competencia profesional, autonomía y sistemas de atención sostenible.
6: Pero es que tanto los profesionales como los pacientes de Castilla y León precisan de otras mejoras que van más allá del incremento de las plantillas orgánicas. Desde SATSE lo que exigimos de una vez por todas es la actualización anual efectiva de las bolsas de empleo de enfermeras y enfermeras especialistas de SACIL, la conciliación real de la vida profesional y personal de los profesionales y la actualización de la tabla de ponderación de las noches, entre otras reivindicaciones.
0: Una avería en el sistema de captación deja sin agua potable a La Cañada, en la provincia de Ávila. Los problemas coincidieron con el puente del 1 de mayo, lo que hizo que la solución provisional tardara en llegar, provocando el malestar de algunos vecinos que critican la actuación municipal. 10 días después, este grave problema de abastecimiento aún perdura, con más de 400 personas afectadas.
1: Cuando los habitantes de La Cañada abren los grifos de sus hogares, el agua sale turbia, con un color amarillento y un fuerte olor, lo que convierte en imposible su uso y consumo, además de condicionar su día a día. Están desesperados porque desde hace días no pueden beber ni ducharse, una situación que los vecinos y las vecinas de esta localidad abulense tildan de inhumana.
7: Estamos desesperados porque abrir el agua del grifo y que salga turbia y sucia, pues no es agradable.
8: Es que no te puedes ni duchar. O sea, yo la última ducha que me he dado con el agua de aquí, que sale del grifo, fue el pasado martes, y entre el vaho que se crea en la ducha y todo eso, salí vomitando.
1: El origen del problema está en la boya de captación de la que se abastecen, lo explica Miguel Ángel Pozo, alcalde de Herradón de Pinares, municipio al que pertenece La Cañada.
9: La capta una boya, la cual se ha hundido. Y al hundirse ha absorbido todo el fango, todo el lodo de abajo, no la ha metido a la etapa, no la ha saturado hasta el punto de que salió al depósito y a la red.
0: Ha pasado una semana y tras la visita de los técnicos y los contactos del ayuntamiento con diferentes administraciones, han servido para avanzar, pero no para solucionar el problema.
1: Ni siquiera hay una fecha aproximada para que las cosas vuelvan a la normalidad y se ha decidido que se abastecerá a los vecinos mediante el reparto de agua embotellada, algo que ya se viene haciendo desde el fin de semana pasado y que tendrá que prolongarse.
9: Tenemos el padrón de agua por el cual nosotros verificamos la persona a la que se da, se marca que ha venido por el agua y la gente que hay en cada vivienda.
0: Información del tiempo. La semana comienza con una jornada inestable en Castilla y León, misma dinámica que durante el fin de semana, con cielos nubosos y lluvias repartidas por toda la comunidad, que son más frecuentes cuanto más hacia el oeste, sobre todo en el entorno del sistema central. Unas precipitaciones que también van a caer en el resto del territorio, en este caso en forma de chubascos dispersos y alguna tormenta aislada.
1: Las temperaturas mínimas se mantienen sin cambios, en torno a los 9 grados, excepto en Ávila y Soria, donde los termómetros han marcado 4 grados, mientras que las máximas suben ligeramente. En Zamora se van a alcanzar los 19 grados, en Salamanca y Valladolid los 18, Palencia y Segovia 17 grados y 16 de máxima en Ávila, Burgos, León y Soria.
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0: En varios lugares de la comunidad han aprovechado el fin de semana para salir a las calles para reivindicar unas mejores conexiones ferroviarias. Ha ocurrido en Aranda de Duero y también en Salamanca. Miles de salmantinos y salmantinas se concentraron este domingo en la Plaza de los Bandos, bajo una intermitente lluvia, para reclamar mejoras en las conexiones ferroviarias de la provincia y protestar por la supresión del tren directo a Barcelona.
1: Ni siquiera el mal tiempo consiguió frenar esta movilización ciudadana, en la que también se reclamaron más frecuencias con Madrid, la reapertura de la Ruta de la Plata y mejores enlaces con Portugal. La protesta contó con la asistencia, entre otros, del presidente de la Junta de Castilla y León en funciones, Alfonso Fernández Mañó, con los alcaldes de Salamanca y Plasencia, Carlos García Carballo y Fernando Pizarro, el presidente de la Diputación, Javier Iglesias, los rectores de la Universidad de Salamanca y la Pontificia, Juan Manuel Corchado y Santiago García Jalón, respectivamente, así como representantes sindicales, empresariales y de las escuelas de español. Todos ellos se reunieron bajo una reivindicación común para exigir un tren del siglo XXI y frenar el aislamiento ferroviario de la provincia.
12: Que deje de insultar en Twitter y que se ponga a trabajar, porque es lo único que hace, insultar en Twitter.
13: Completa y absolutamente lamentable es que se le esté dejando completamente de lado.
14: Da igual que quieras ir al norte, que quieras ir al sur, al este o al oeste, no tenemos comunicación.
15: No hay que decir. Hay que dejarlo, porque no va a hacer nada. No va a hacer nada. Es vergüenza decir que es de Castilla y León.
16: Tengamos buenas comunicaciones.
15: Nos tienen totalmente abandonados.
16: Una indefensión.
17: Tengo un hijo en Madrid, casi nunca puede venir.
18: Y los que somos de aquí no luchamos con nuestra tierra, ¿quién lo va a hacer?
19: No baja de media hora.
20: Que también nos han quitado el tren a la estación del centro de León.
21: Castilla y León está muy mal armonizado.
0: El alcalde de Salamanca aseguró que la ciudad lleva insistentemente reclamando la mejora de las comunicaciones ferroviarias sin obtener respuesta del Gobierno de España y advirtió de que Salamanca se juega su futuro.
1: García Carballo recordó entre las principales demandas la ampliación de la cuarta frecuencia del tren rápido con Madrid a los fines de semana, la creación de una quinta e incluso una sexta conexión diaria, la recuperación de la Ruta de la Plata, que un ramal del AVE portugués pase por Salamanca, culminar la electrificación hasta la frontera lusa y reducir los tiempos de viaje con la capital de España. El regidor salmantino señaló que la supresión del tren directo con Barcelona ha sido la gota que ha colmado el vaso y defendió la necesidad de mantener unas conexiones acordes a una ciudad, dijo, universitaria, turística y de congresos.
0: Y acabamos de conocer que el alcalde de Salamanca ha enviado esta mañana sendas cartas tanto al presidente del Gobierno, Pedro Sánchez, como al ministro de Transportes, Óscar Puente, precisamente trasladando estas reclamaciones que ayer se formularon en la capital charra. Justo en el extremo contrario de la comunidad, una nueva cita social elevaba la voz de los burgaleses para pedir la reapertura del tren directo. A pesar de la lluvia, más de 200 personas se congregaron ayer en la Plaza Mayor de Aranda de Duero para recibir a los participantes de la marcha lenta desde Burgos para exigir que se invierta en la puesta a punto y la reactivación de la línea directa Madrid-Aranda-Burgos.
1: La mañana reivindicativa arrancaba el domingo en Burgos, desde donde partió una caravana lenta de vehículos a 60 kilómetros por hora por los 85 kilómetros hasta Aranda, comandados por una exposición rodante de vehículos históricos. Eso y esos hicieron las veces de reclamo al llegar dos horas después a la Plaza Mayor de Aranda, un escenario amplio para dar cabida a representantes de asociaciones como la Plataforma por el Tren Directo, con su presidente Jorge Núñez a la cabeza, y del Ayuntamiento de Aranda. A diferencia de la anterior marcha lenta que concluyó en Lerma, todos los grupos políticos estuvieron representados, dando muestra de que esta reivindicación de reapertura la comparten todos. Entre las consignas más repetidas, los discursos incidieron en la necesidad de seguir reivindicando. Carlos Temiño es el secretario de Socibur, la sociedad civil burgalesa.
2: Está complejo, porque llevamos, ya sabéis, que llevamos 15 años, 11 con la reivindicación, y a expensas de lo que salga de ese famoso informe, que no llega nunca, y que no llega, y que no llega. Creemos que el informe va a ser positivo, como no puede ser de otra manera, porque todas las empresas que se dedican a ello y que por lo tanto entienden del tema, dicen que el directo es una infraestructura vital.
0: Si ponemos el foco en la alta velocidad, en el último año Castilla y León ha perdido cerca de una decena de frecuencias.
1: En marzo de 2025 el alcalde de Vigo lanzó su reclamación para recortar los tiempos del AVE entre su ciudad y la capital de España, una reivindicación que surtió efecto. En junio se eliminaron las paradas a primera hora de la mañana en Zamora y Sanabria, una modificación que también ha perjudicado a Segovia, donde se han suprimido dos frecuencias diarias. Pese a las continuas reivindicaciones y las reuniones entre la Junta y Renfe, nada ha cambiado en los últimos meses, por lo que Castilla y León sigue sufriendo las consecuencias del aislamiento ferroviario.
0: El Ministerio de Transportes contrata la redacción del proyecto para abordar el montaje de vía de la denominada U de Olmedo, la conexión de 8,2 kilómetros entre la línea de alta velocidad Madrid-Valladolid y la Madrid-Galicia, a la altura de esta localidad vallisoletana, lo que hará posibles los viajes transversales en alta velocidad por la mitad norte del país sin pasar por la capital de España.
5: El contrato de redacción del proyecto, adjudicado por 261.465 euros, concretará las actuaciones necesarias para el montaje de la vía interior en el bypass con el despliegue de todos los elementos que la componen, mientras se completa la construcción de la plataforma y las estructuras de la conexión. De esta forma, los trabajos de montaje de vía podrán licitarse una vez finalicen esta plataforma y las estructuras, que progresan según el calendario previsto.
0: Desde hoy se van a producir cortes de tráfico por la renovación del firme en túneles de la A6 en la provincia de León. El Ministerio de Transportes y Movilidad Sostenible pone en marcha unas obras que continuarán hasta el 20 de mayo en los túneles de Trabadelo, Villafranca y La Escrita, lo que afectará al tráfico.
5: En el caso de los túneles de Trabadelo y Villafranca, en aras de garantizar la seguridad de los trabajadores y usuarios, habrá un corte de tráfico de un carril en cada sentido desde las 8 de la mañana hasta las 8 de la tarde. Lo mismo ocurre en el túnel de La Escrita. En este caso, los cortes se prolongarán durante más tiempo. El Ministerio continúa de este modo con la ejecución de las obras de mejora y modernización de varios túneles del puerto de Piedrafita entre los kilómetros 407 y 464 de la autovía A6 en las provincias de Lugo y León. En concreto, las actuaciones afectarán a los túneles de Cereixal, Doncos, San Pedro y Piedrafita en Lugo, y a los de Trabadelo, La Escrita, Villafranca en León.
0: Zamora tendrá nuevo alcalde a partir del año que viene. Francisco Guarido, regidor de la capital desde el año 2015, dejará su lugar en Izquierda Unida a Pablo Novo, quien tomará el relevo en el partido para intentar mantener la alcaldía de Zamora en las municipales de 2027. Novo asume la responsabilidad de intentar reduplicar los éxitos electorales obtenidos por Guarido después de recibir el apoyo mayoritario de la militancia en la multitudinaria asamblea celebrada ayer en la sede provincial de la formación.
1: Novo, nacido en 1995, lleva de concejal del Ayuntamiento de Zamora desde 2019 y en la actualidad es edil de Obras, Movilidad, Infraestructuras y Participación Ciudadana. Desde Izquierda Unida aseguran que cambian la cabeza visible de Izquierda Unida en Zamora, pero que continúan exactamente en la misma lucha, con las mismas ideas y con un cambio que no es más que una cara. Además, la Asamblea eligió a la actual concejala de Cultura del Ayuntamiento de Zamora, María Eugenia Cabezas, como número 2 de la lista para los próximos comicios municipales. El alcalde de Zamora, Francisco Guarido, consideró que Pablo Novo y María Eugenia Cabezas forman un buen tándem.
0: El Centro de Supercomputación de Castilla y León, Skyle, incorpora 10 nuevos profesionales para el desarrollo de dos proyectos, Arroba, DataGems y iFactory. Este último es una factoría de inteligencia artificial. Con estas últimas incorporaciones, el número de técnicos se eleva a 25.
1: El consejero de Movilidad y Transformación Digital en Funciones, José Luis Sanz Merino, ha destacado que la incorporación de nuevo talento es un botón de muestra de las posibilidades y las potencialidades que están desarrollando. Además, Sanz Merino ha afirmado que el crecimiento de Skyle será aún mayor cuando se concluya la nueva sede, que estaría operativa a mediados del próximo año, ya que el edificio está concluido a falta de remates. La migración del supercomputador, ha recordado el consejero en Funciones, conlleva unos tiempos que no son los habituales de cualquier mudanza, dado que hay que hacerlo conservando las capacidades que tiene el centro de Caléndula, es decir, tiene que seguir funcionando mientras se lleve a cabo el traslado. Y eso, ha dicho, no es una cuestión sencilla.
0: Comisiones Obreras Soria ha roto las negociaciones de los convenios colectivos del metal y la hostelería y ha reclamado a la patronal soriana un cambio de postura en la negociación laboral, al considerar que las propuestas empresariales suponen un retroceso en derechos laborales y agravan los problemas de despoblación y envejecimiento de la provincia.
1: La secretaria general de Comisiones Obreras Soria, María Enciso, ha mostrado su gran inquietud por el posicionamiento de la patronal durante las negociaciones y ha asegurado que el sindicato no aceptará que Soria compita económicamente a costa de salarios bajos y peores condiciones laborales. Enciso ha calificado de inaceptable que el empresariado soriano rechace reducir la jornada laboral anual, mantenga incrementos salariales por debajo del IPC y descarte cláusulas de revisión salarial. También ha criticado que la patronal relacione el absentismo con derechos laborales reconocidos a los trabajadores. La dirigente sindical ha recordado además que este año se negociarán 10 convenios sectoriales en la provincia y ha advertido de que Comisiones Obreras no permitirá que Soria se convierta en una tierra de bajos salarios para atraer empresas. En este sentido, sostiene que el modelo laboral que a su juicio pretende imponer la patronal contribuye a expulsar población joven y agrava la despoblación de la provincia.
0: La Unión de Campesinos de Castilla y León critica que la Consejería de Agricultura, Ganadería y Desarrollo Rural de la Junta todavía no ha pagado las ayudas de zonas desfavorecidas y agricultura ecológica de 2025. La organización agraria ha apuntado al enfado de agricultores y ganaderos de la comunidad por esta situación, que se une al agrave del sector derivada del incremento desmesurado de los costes de producción.
1: UCCL ha advertido que esto hace necesario que los agricultores y ganaderos tengan liquidez para poder hacer frente a los pagos de esta nueva campaña 2026. La organización ha subrayado que ya saben que las cosas de Palacio van despacio, pero no se dan cuenta, sostienen, del perjuicio extraordinario que causan en la situación económica de las granjas y explotaciones, que con los conflictos bélicos actuales, que hacen subir exagerada e irresponsablemente los costes de producción y la incomprensible bajada de precios por los productos, necesitan como agua de mayo, sostienen, la recepción de las ayudas.
0: La delegada territorial de la Junta en Soria, Yolanda de Gregorio, ha asegurado que la declaración del toro Júbilo de Medinaceli como bien de interés cultural continúa su tramitación judicial después de que varias asociaciones ecologistas impugnaran el acuerdo aprobado por la Junta de Castilla y León.
1: Por otro lado, la Junta de Castilla y León ha declarado la doma vaquera como bien de interés cultural de carácter inmaterial en Castilla y León, al considerar que constituye una manifestación cultural viva ligada a la tradición ganadera, al mundo del caballo y a los festejos populares de la comunidad, una decisión que aparece recogida hoy en el Boletín Oficial de Castilla y León.
0: En la página de sucesos tenemos que contarles que la Policía Nacional ha detenido a un hombre que intentaba huir del país en un vuelo a Colombia tras haber sido acusado de agredir sexualmente a una menor de edad de su propia familia durante la fiesta del Catapán en Soria.
1: Según han informado desde la subdelegación del Gobierno en Soria, los hechos por los que se acusa al individuo tuvieron lugar en la noche del 3 al 4 de mayo, cuando la víctima y el presunto autor, que son familia, vivían en el mismo domicilio, volvían a casa tras la celebración de esta festividad local. Al llegar al portal de la vivienda, el hombre aprovechó que estaban solos para agredir sexualmente a la menor, aunque no fue hasta el día siguiente cuando se denunciaron los hechos. El trabajo policial dio como resultado la detención del hombre en el aeropuerto Adolfo Suárez Madrid-Barajas cuando intentaba abandonar el territorio nacional en un vuelo a Colombia para así tratar de evadirse de la acción de la justicia.
0: El VIH continúa siendo un importante problema de salud pública en España. Se estima que entre 135.000 y 163.000 personas viven con VIH en nuestro país y que cada año se producen alrededor de 3.300 nuevos diagnósticos.
1: En Castilla y León se registran cerca de 90 nuevos casos anuales, con una tasa aproximada de 3,76 casos por 100.000 habitantes en 2024, una de las más bajas del país.
0: A pesar de que la tendencia es descendente y de que los tratamientos han reducido claramente los casos de SIDA, persiste un reto preocupante. Cerca de la mitad de los diagnósticos se realiza de forma tardía, lo que implica un peor pronóstico y un mayor riesgo de transmisión.
1: Hoy y mañana Valladolid acoge el 22º Congreso Nacional sobre el SIDA e ITS bajo el lema VIH y más, salud, equidad y sexualidad. El doctor Pablo Ryan ha destacado que el encuentro reúne a profesionales sanitarios, investigadores, responsables responsables de salud pública y agentes sociales para analizar los principales desafíos actuales del VIH desde un enfoque integral que va más allá del ámbito estrictamente médico.
3: Tenemos unos retos por delante, ¿no? Por ejemplo, el diagnóstico tardío, el aumento de las ITS, las desigualdades y el estigma y la discriminación que todavía sufren muchas personas con VIH, ¿no? Entonces, este congreso no solo trata de ciencia, sino que trata de mucho más, ¿no? Como dice el lema de nuestro congreso, que es VIH y más. Trata de derechos humanos, de salud pública, de educación sexual y de situaciones de vulnerabilidad, ¿no? Entonces, el objetivo del congreso es seguir avanzando hacia pues una respuesta frente al VIH y a las ITS con un enfoque no solo biomédico, pero también de equidad, de empatía y de cercanía hacia las personas.
1: Entre los retos actuales, la doctora Nuria Espinosa subraya la reducción del estigma y la necesidad de fomentar políticas sanitarias que aseguren la inversión en estrategias de prevención como la profilaxis preexposición.
4: La profilaxis preexposición es una medida preventiva que consiste en un tratamiento oral diario con una sola pastilla que mantiene unos niveles estables en sangre de un fármaco antirretroviral en una dosis menor de la que se utiliza habitualmente como tratamiento y que utilizándolo antes de mantener relaciones sexuales evitas que puedas contraer el VIH. Yo creo que mucha gente desconoce que esta medida preventiva existe. Uh-huh. Quizás hay colectivos que sí que tienen más información, pero obviamente su dispensación está ahora mismo accesible, pero es a nivel hospitalario, con lo cual muchas veces hay que demandarla al médico de primaria o a través de ONGs, también se puede acceder a ella. Pero todavía el hecho de que tengamos la idea de que solamente unas personas puedan estar en riesgo y no entender que realmente el mantener relaciones sexuales o haber tenido previamente una ITS o tener múltiples parejas no te pone en la necesidad o no, hay gente que no siente la necesidad de demandarla, pero yo creo que la accesibilidad hoy en día en España es cada vez mayor, aunque todavía hay muchas personas que no se consideran en riesgo.
0: 2:47 de la tarde. Lucía Roales, gracias. Hasta mañana.
1: Hasta mañana.
0: Raúl Díaz, compañero, hasta mañana.
5: Hasta mañana.
0: Vamos con el deporte en Vive Castilla y León.
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0: Sintonía del deporte en Vive Radio, Vive Castilla y León. Diego Rivera, ¿cómo estás? Muy buenas tardes.
1: Hola, buenas tardes.
0: Tenemos que repasar muchos resultados, escuchar los sonidos más destacados del fin de semana. Comenzamos por la jornada 39 en Segunda División.
1: Que nos ha dejado un poquito de todo, por ejemplo, la derrota, una más, de la Cultural y Deportiva Leonesa, que no levanta cabeza y la verdad se le está poniendo ya prácticamente imposible la permanencia. 2-1 cayó frente al Albacete en un partido cuanto menos extraño en su tramo final, porque sí que se adelantó el Alba en la primera parte gracias a un gol de penalti, pero cuando empatas un partido en el 87 dices, bueno, pues oye, no se me irá. Salvo que sea...
0: Bueno, no se me irá. Por lo menos intentaré...
1: Empatarlo, al menos.
0: Meter el segundo en los últimos minutos. Bueno,
1: pero claro, si ya encima, un minuto después, te hacen el 2-1 de vuelta, pues bueno, la verdad es que no le está saliendo nada al equipo leonés, que sigue colista. Es verdad que todo el mundo se está empeñando en dar vidas extra a los de abajo.
0: Ah, en este caso no.
1: Pero la verdad es que quedan 9 puntos en juego, está a 6 del Cádiz, así que bueno, realmente complicado. Aún así, matemáticamente todavía no está descendido el equipo de un Rubén de la Barrera, que hablaba así después del encuentro.
2: No hemos estado bien. No hemos estado bien en el principio, la primera parte, no hemos estado bien tampoco en la segunda, y bueno, y todo lo que se fue dando, pues consecuencia de lo que iba ocurriendo y demás, pero la realidad es que hoy no hemos estado bien, no hemos estado bien porque ya en la primera parte hay alguna situación en donde podemos atacar a campo abierto y no pasa absolutamente nada, y fueron 4 o 5 veces lo que nos podía haber permitido hacerles daño. Defensivamente pues largos, eso te exponía, situaciones de duelos, y luego en la segunda parte pues ya más condicionado seguramente por el resultado, precipitaciones, pérdidas, contraataques de ellos, y después con el 1-1 pues se podía imaginar uno pues otro final. Pero alto, sí.
1: Bueno, pues malas noticias desde luego para la Cultural Leonesa. Y el Burgos pues está desinflando un poquito en estos últimos partidos. Es verdad que el rival era tremendamente exigente, un conjunto como es la Unión Deportiva Almería, que está peleando por el ascenso directo, pero un nuevo empate, tercero consecutivo. Son 4 jornadas seguidas sin ganar del equipo de Luis Miguel Ramis, en este caso empate a 0, para ahora mismo estar en la octava posición con 63 puntos, eso es a 2 del Castellón, que es quien marca esa sexta plaza, quien marca el playoff. Luis Miguel Ramis se manifestaba así tras el choque.
3: Hemos propuesto un partido de control y de dominio, de no precipitar, de llevar los laterales largos para hundir a sus bandas, para así tener mucho más espacio en la elaboración y en esa línea de 3+2 que teníamos, y bueno, lo hemos conseguido con mucha facilidad. Hemos generado superioridades por fuera, hemos cuidado el balón. Sí nos ha fallado un poquito esos balones largos, haberlos lateralizado un poquito más, porque en las vueltas ellos, con jugadores descolgados, sí nos creaban algún problema en esas segundas jugadas, pero poco más. Hemos dominado el partido completamente. Obviamente hemos pasado por alguna fase en la que hemos tenido que juntarnos para coger aire y para que el rival no te encontrara, que era lo que buscaba, y hemos hecho todo lo posible, absolutamente en todos los sentidos, a nivel futbolístico, a nivel de entendimiento de partido, a nivel...
1: Pues el Burgos que sigue en esa pelea, pero está perdiendo un poquito de comba. Vamos a ver si lo solucionan estos 3 últimos partidos. Y quien ya ha salvado matemáticamente la categoría, no era el objetivo, pero bueno, tal y como se había puesto el año, pues al menos eso se consigue, es el Real Valladolid, que le ganó 2-0 al Real Zaragoza en un encuentro en el que se adelantó bien prontito, minuto 3, con un buen cabezazo de Juanmi Latasa, y lo cerró con un canterano, Carvajal, que saltó al campo, debutaba con el primer equipo y tardó 80 y tantos segundos en hacer el gol, así que mejor debut imposible para un delantero que este año ha hecho más de 20 goles con el Promesas. Como digo, el Pucela se salva, consigue un año más en Segunda División, y Fran Escribá, pues bueno, aún así, lógicamente, apuntaba a que no ha sido un año fácil y volvía a dejar alguna frase hacia la afición.
4: Obviamente no quisiera señalar toda la situación, pero obviamente no ha ayudado, ¿no? Prefiero el ambiente, el entorno, siempre, dentro de que la gente se ha portado muy bien, pero el entorno siempre ha sido muy negativo desde que llegamos, porque es lo que dije, un equipo que viene de descender se encontraba en descenso, y eso era un drama para todos, ¿no? Y a la gente le dolía. Entonces, obviamente, eso al equipo le ha afectado. No, yo no soy nada resultadista, pero nada, al revés, me cabrea cuando se analizan las y no han sacado nada o hemos sacado un empate. Hoy no es el día, evidentemente, de decir hemos hecho un gran partido. No lo hemos hecho, hemos sido prácticos, hemos ganado en balón parado una vez más.
1: Pues fue práctico, y el Real Zaragoza, que es otro de los que tiene una pinta horrorosa para permanecer en segunda división. Y el Mirandés es el que cayó derrotado en casa en una finalísima en Anduba frente al Eibar, un equipo que va desde luego directo al playoff, y se mantiene en esa zona de descenso a 3 del Cádiz, a 3 de la salvación, pero bueno, pues esa ola buena se ha visto un poquito frenada ante dos rivales de parte alta como son Almería y Eibar, con estas dos derrotas consecutivas. 0-1, el gol muy prontito del Eibar no pudo ser remontado por los de Anchón Muneta, que hablaba así tras el encuentro.
5: Oportunidad que dejamos escapar, además de una forma pues que no es aceptable. No es aceptable que en el minuto 2 ni siquiera ha sido una jugada de ataque de ellos. Es un despeje de Juanpa en el que estamos mal colocados, no estamos como hay que estar con lo que nos estamos jugando, y recibimos un golpe otra vez nada más empezar. Ya nos tocó en Almería, y todos los días no vamos a responder con un gol. Es lo que no puede ser. Después creo que ha habido minutos muy buenos la primera parte, creo que le hemos tenido ahí a Eibar, hemos llegado bien y no hemos conseguido hacerlo, porque todos los días no vamos a conseguir remontar un marcador. Eso es lo que no puede ser, porque ya desde el minuto...
1: Bueno, pues esos son los resultados en segunda división, 3 jornadas por delante.
0: Resultados ahora, jornada 36, Primera Federación. Tenemos ya al Zamora, Diego, con un puesto asegurado en el playoff de ascenso a segunda.
1: Espectacular temporada de los zamoranos, que son ahora mismo terceros después de ganarle 1-3 al Lugo en el Anso Carro. Eso hace que sean ya matemáticamente, como bien decías, equipo de playoff, así que vamos a ver hasta dónde puede llegar este conjunto. Y ojalá alguno de los otros dos representantes de la comunidad puedan meterse también en playoff. Esta jornada cumplieron los dos. La Ponferradina le ganó 3-1 al Real Avilés, está ahora mismo a 2 puntos de ese puesto de playoff. Y el Unionistas ganó también 2-1 al líder, al Tenerife, está a 4, quedan 2 jornadas por delante.
0: Y hablando de playoff, mal comienzo para el Numancia en ese playoff de ascenso a Primera Federación.
1: Sí, se jugaban los pajaritos en casa ese partido y no pudieron sacar un resultado favorable. Habrá que remontar en el partido de vuelta. Ganó el Poblense 0-1.
0: Y ha terminado la temporada regular en el grupo octavo de Tercera Federación.
1: Estábamos pendientes de cómo se dilucidaban las plazas de playoff, sabíamos los equipos, pero no el orden y el descenso. En cuanto al playoff, se van a enfrentar Guijuelo, que ha quedado segundo, contra el Santa Marta, quinto, y ojo al enfrentamiento, tercero contra cuarto, Palencia Cristal Atlético contra Palencia Club de Fútbol. Vaya
6: derby.
1: Sí, vaya playoff para la capital palentina. Y en cuanto al descenso, finalmente Numancia B, este ya estaba descendido, Becerril y Mojados descienden de categoría, se salvó el Unionistas B.
0: Cambiamos de deporte, turno para el baloncesto.
1: En la Liga Endesa cayó derrotado el San Pablo Burgos 91-76 frente al Barcelona, se aprieta todo por abajo con la victoria del Moravanca Andorra. En la Primera Federación, última jornada de la fase regular, el Superagropal Palencia ganó 170 a Cantabria y acaba tercero, por tanto en playoff se medirá el séptimo, que es Fuenlabrada. Este jueves mismo ya arranca esa serie de playoff y los otros dos equipos mantienen la categoría. El grupo Ureta Tizona Burgos ganó 93-80 a Cartagena, el Caja Rural Club Baloncesto Zamora también venció 83-76 a Alicante. Y en la Liga Endesa Femenina se acabó la temporada para el Perfumerías Avenida de Salamanca, cayeron eliminadas en el partido de vuelta en Zaragoza 67-56, así que se quedan sin final.
0: Hablamos ahora de balonmano.
1: En la Liga Sobal perdió la Banca de Marleón 35-32 en Alicante. También derrota para el Vivero Serol Balonmano Nava 28-25 ante Ciudad de Logroño. Y dos buenas noticias de los dos que jugaban en casa. El Tubos Aranda Villa de Aranda ganó 32-26 al Caserío Ciudad Real, y el Recoletas Atlético Valladolid también consiguió vencer 25-23 a Puente Genil. Derrota en el balonmano femenino en la Copa de la Reina del

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1: La semana comienza con una jornada inestable en Castilla y León. Misma dinámica que durante el fin de semana, con cielos nubosos y lluvias repartidas por toda la comunidad, que son más frecuentes cuanto más hacia el oeste, sobre todo en el entorno del sistema central. Unas precipitaciones que también van a caer en el resto del territorio, en este caso en forma de chubascos dispersos y alguna tormenta aislada. Las temperaturas mínimas se mantienen sin cambios, en torno a los 9 grados, excepto en Ávila y en Soria, donde los termómetros han marcado 4 grados, mientras que las máximas suben ligeramente. En Zamora se van a alcanzar los 19, en Salamanca y Valladolid 18, Palencia y Segovia 17 grados y 16 de máxima en Ávila, Burgos, León y Soria. Mañana van a continuar los chubascos por prácticamente toda la comunidad, que podrán ser localmente fuertes, sobre todo en la zona oriental, con la provincia de Burgos en aviso amarillo por lluvias y tormentas. Las temperaturas bajarán, lo harán ligeramente, con máximas en torno a los 15 grados, y habrá que esperar hasta el miércoles para que las precipitaciones comiencen a alejarse de Castilla y León para dejar paso a jornadas despejadas.
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1: Son casi las 3 de la tarde. Se van a pasar por aquí los compañeros, las compañeras de Vive Radio, con toda la última hora, con todo lo que está pasando en las provincias, en la comunidad y también la última hora nacional e internacional. Nosotros nos despedimos. Estaremos de vuelta mañana a partir de la 1 con más Vive Castilla y León. Gracias a todos por escuchar, por estar un día más al otro lado de la radio, y a Ángel de Jesús por su trabajo en la parte técnica. Pasen buena tarde y sean felices. Hasta mañana, adiós.

0: ¿Qué tal? Buenas tardes. Los 14 pasajeros españoles evacuados del crucero donde se detectó un brote de antivirus se encuentran desde ayer en el Hospital Gómez Ulla de Madrid cumpliendo con la cuarentena. Una de estas personas es un ciudadano burgalés, natural de Lerma, que se encuentra bien y en buen estado de salud. Lo ha confirmado esta mañana el delegado del gobierno en Castilla y León. Nicanor Sen ha informado de que este burgalés está cumpliendo, junto al resto de personas, con el protocolo sanitario obligatorio decretado por las autoridades. Así, Sen ha detallado que continuará bajo supervisión médica en el hospital de referencia para que se le realicen las analíticas y pruebas pertinentes. El precio de la vivienda en alquiler subió un 3% en Castilla y León durante 2024, lo que supone el segundo menor incremento porcentual del país, justo por detrás de Asturias. Mientras tanto, en el conjunto de España, el aumento medio fue del 3,5%, según los datos publicados por el Instituto Nacional de Estadística. Al mismo tiempo, los precios de la vivienda alquilada aumentaron en 2024 en todas las comunidades autónomas. Aquí, Ávila es la capital de provincia de la comunidad donde más subieron los precios, seguida de Segovia, Soria y Salamanca, todas ellas por encima de la media autonómica. La Junta de Castilla y León invertirá 27 millones de euros en la mejora de infraestructuras rurales ligadas a los procesos de concentración parcelaria en 6 municipios del noroeste de la provincia de Valladolid: Medina de Rioseco, Villanueva de San Mancio, Tamariz de Campos, Tordehumos, Villabrágima y Morales de Campos. María González Corral, consejera de Agricultura, Ganadería y Desarrollo Rural en funciones.
1: Son actuaciones pagadas íntegramente por la Junta y por la Unión Europea y que van a servir para algo en lo que estamos trabajando todos, para dar una mayor competitividad y una mayor rentabilidad a nuestras explotaciones agrarias. El apostar por unas concentraciones parcelarias implica reducir los tiempos de viaje de los propietarios. Tienen que acudir a menos parcelas que están además de una forma más unidas y reordenadas.
0: El PSOE de Castilla y León advierte de que la parálisis de la Junta supone un freno a los planes de empleo local de los ayuntamientos. Los socialistas denuncian la paralización de estos planes, que ahora mismo están en stand-by y de los que se benefician un centenar de consistorios en Castilla y León. El secretario de Política Municipal del Partido Socialista en la comunidad es Fran Díaz.
2: Que nos trasladan los alcaldes a los que ya somos procuradores y al Grupo Parlamentario Socialista que ya está en marcha las Cortes de Castilla y León. Pues por ejemplo cuestiones como qué ocurre con los planes de empleo de los cuales se benefician cientos de ayuntamientos en Castilla y León. Los planes de empleo que dependen de la Junta de Castilla y León están paralizados. Los planes de empleo ahora mismo están en stand-by, están de vacaciones, como el señor Mañueco.
0: El sindicato de enfermería, SATSE, en Castilla y León, exige la contratación de 388 enfermeras para completar las unidades básicas funcionales en atención primaria, es decir, que las unidades estén conformadas por un profesional de la medicina y otro de la enfermería, porque en la actualidad hay enfermeras que tienen que hacerse cargo de los pacientes de dos o incluso más consultas médicas. Raúl Díaz.
3: Además, remarcan que se precisan aproximadamente unas 3.000 profesionales solo en SACIL para reducir la ratio de pacientes por enfermera en los centros hospitalarios y llegar a la ratio europea. Patricia Rodríguez, delegada de SATSE Castilla y León.
4: Desde SATSE Castilla y León exigimos la contratación de aproximadamente unas 390 enfermeras para completar las unidades básicas funcionales en atención primaria. Es decir, que las unidades estén conformadas por un profesional de la medicina y por otro de la enfermería. Y es que en la actualidad hay enfermeras que tienen que hacerse cargo de los pacientes de dos o incluso de más consultas médicas. Además, se precisan aproximadamente unas 3.000 profesionales solo en SACIL para reducir la ratio de pacientes por enfermera en los centros hospitalarios y poder llegar a la ratio europea.
0: Una avería en el sistema de captación deja sin agua potable a La Cañada, en la provincia de Ávila. Los problemas coincidieron con el puente del 1 de mayo, lo que hizo que la solución provisional tardara en llegar, provocando el malestar de algunos vecinos que critican la actuación municipal. 10 días después, este grave problema de abastecimiento aún perdura, con más de 400 personas afectadas. Cuando los habitantes de La Cañada abren los grifos de sus hogares, el agua sale turbia, con un color amarillento y un fuerte olor, lo que convierte en imposible su uso y consumo, además de condicionar su día a día. Los vecinos y las vecinas de la zona tildan la condición de inhumana. Más información con Lucía Roales.

0: Buenas tardes. El secretario de Estado de Sanidad, Javier Padilla, ha asegurado que la cuarentena para los pasajeros del MV Ondius, donde se desató una epidemia de antivirus, se contará a partir del día 6 de mayo y se podrá extender hasta 42 días. La ministra de Sanidad, Mónica García, ha tildado de éxito del concepto de salud global todo el desarrollo del operativo desplegado en el puerto de Granadilla y posterior traslado al aeropuerto de Tenerife Sur de los pasajeros y parte de la tripulación de ese crucero afectado por antivirus, una labor que finalizará sobre las 7 de la tarde de hoy. Mónica García.
1: Nosotros nos ceñimos a la evidencia científica y a los protocolos científicos. No hay nada mejor en una alerta sanitaria que ceñirse a los protocolos que establecen los mecanismos epidemiológicos. Para eso estamos en estrecha colaboración con el ECDC, con la Organización Mundial de la Salud y con todos los organismos y las autoridades sanitarias. Hubo una serie de pruebas que se hicieron en Cabo Verde a personas que previsiblemente algunas tenían síntomas y el resto del protocolo lo que indicaba era que las personas, una vez que llegaran aquí, en sus países, en función de sus propios protocolos, se hicieran las pruebas pertinentes.
0: Por su parte, la presidenta del Cabildo de Tenerife, Rosa Dávila, ha lamentado la gestión de un gobierno de España soberbio, ha dicho, al frente de esta gestión y que no ha sido respetuoso, ha afirmado Dávila, coordinado ni transparente con Canarias. Escuchamos a Alfonso Cabello, portavoz del gobierno canario.
2: Otra que tenía que ver con el tiempo mínimo posible de estancia del barco en Costas Canarias. Y la tercera, que condicionaba de alguna manera la segunda, era todo lo que tenía que ver con el operativo aéreo. De hecho, recuerdo, me bailan un poco los días, pero recuerdo, creo que fue el jueves o el viernes, aquí mismo hubo una rueda de prensa donde fijamos que el operativo aéreo iba a ser uno de los talones de Aquiles más importantes que había que tener en cuenta para que el operativo saliera con garantía. Y por desgracia, los hechos nos han ido dando la razón.
0: Además, Francia y Estados Unidos han detectado 2 casos positivos de antivirus entre esos pasajeros repatriados a sus correspondientes países del crucero MV Ondius. Vox descarta abstenerse para investir como presidente de Andalucía a Juanma Moreno si el popular roza la mayoría absoluta en las elecciones de este domingo, pero no la logra. En ningún caso ha incidido el portavoz nacional de la formación, José Antonio Fuster. El precio medio de la vivienda de alquiler en España se situó en 14,64 euros por metro cuadrado en el mes de abril de 2026, lo que supone un incremento del 11,33% respecto al mismo periodo del año anterior y un ascenso mensual del 0,83% frente a marzo, según el último informe de precios de pisos.com. Por comunidades autónomas, Madrid lideró los precios más caros con 21,87 euros por metro cuadrado. La primera mitad de la semana vendrá marcada por lluvias, sobre todo en el norte y oeste de la península, según el portavoz de la Agencia Estatal de Meteorología, quien añade que una masa de aire frío dejará temperaturas claramente más bajas de lo normal para la época del año a partir del miércoles. En clave internacional, la Comisión Europea ha subrayado que el riesgo de contagio por antivirus para la población europea es bajo, de acuerdo a la evaluación realizada por la Organización Mundial de la Salud, al tiempo que la jefa del Ejecutivo Comunitario, Ursula von der Leyen, se ha mostrado muy agradecida con España por el rápido y eficiente, ha dicho, desembarco del crucero afectado por el brote. El ministro de Asuntos Exteriores de España, Unión Europea y Cooperación, José Manuel Álvarez, ha reclamado a sus homólogos europeos que se proceda a votar ya la suspensión parcial del acuerdo de asociación con Israel, que no requiere unanimidad para constatar qué países están de acuerdo y cuáles no. El gobierno de Irán ha defendido que su última propuesta a Estados Unidos para alcanzar un acuerdo para el fin del conflicto en Oriente Próximo es legítima y generosa, después de que el presidente de Estados Unidos, Donald Trump, afirmara que el documento entregado por Teherán es totalmente inaceptable. Ampliaremos estas y otras informaciones en próximos boletines. Continúan escuchando Vive Radio. Buenas tardes.

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0: Son las 4 de la tarde. 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
1: ¿Qué tal? Buenas tardes. El secretario de Estado de Sanidad, Javier Padilla, ha asegurado que la cuarentena para los pasajeros del Ondius se contará a partir del día 6 de mayo y se podrá extender hasta 42 días. La ministra de Sanidad, Mónica García, ha tildado de éxito del concepto de la salud global todo el desarrollo del operativo desplegado en el puerto de Granadilla y posterior traslado al aeropuerto de Tenerife Sur de los pasajeros y parte de la tripulación del crucero. Francia y Estados Unidos han detectado 2 casos positivos de antivirus entre los pasajeros repatriados del crucero. Además, el Supremo ha rechazado excarcelar a Koldo García. El ex asesor continuará en prisión preventiva, donde permanece desde noviembre por riesgo de fuga junto a José Luis Ábalos, mientras el tribunal delibera y prepara la sentencia del denominado caso Mascarillas. Y en clave internacional, el ministro de Asuntos Exteriores, José Manuel Álvarez, ha reclamado a sus homólogos europeos que se proceda a votar ya la suspensión parcial del acuerdo de asociación con Israel, que no requiere unanimidad para constatar qué países están de acuerdo y cuáles no.

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2: Son las 5 de la tarde. 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
3: ¿Qué tal? Buenas tardes. El secretario de Estado de Sanidad, Javier Padilla, ha asegurado que la cuarentena para los pasajeros del Ondius se contará a partir del día 6 de mayo y se podrá extender hasta 42 días. La ministra de Sanidad, Mónica García, ha tildado de éxito del concepto de la salud global todo el desarrollo del operativo desplegado en el puerto de Granadilla y posterior traslado al aeropuerto de Tenerife Sur de los pasajeros y parte de la tripulación del crucero. Francia y Estados Unidos han detectado dos casos positivos de antivirus entre los pasajeros repatriados del crucero. Además, el Supremo ha rechazado excarcelar a Coldo García. El ex asesor continuará en prisión preventiva, donde permanece desde noviembre por riesgo de fuga junto a José Luis Ábalos, mientras el tribunal delibera y prepara la sentencia del denominado caso Mascarillas. Y en clave internacional, el ministro de Asuntos Exteriores, José Manuel Álvarez, ha reclamado a sus homólogos europeos que se proceda a votar ya la suspensión parcial del acuerdo de asociación con Israel, que no requiere unanimidad para constatar qué países están de acuerdo y cuáles no.

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0: Son las 6 de la tarde. 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
1: Buenas tardes. La cuarentena de los 14 españoles que permanecen aislados desde ayer en el Hospital Gómez Ulla de Madrid podrá extenderse hasta 42 días y llegar así al 17 de junio, aunque el tiempo debe ser ahora reevaluado tras el positivo en antivirus de una pasajera francesa del buque Ondius. El Partido Popular anuncia un plan contra el narcotráfico si Alberto Núñez Feijóo gobierna. Los populares aseguran que la Guardia Civil necesita respaldo real en su lucha contra el tráfico de estupefacientes y el crimen organizado. El Tribunal Supremo rechaza excarcelar a Koldo García. El exasesor continuará en prisión preventiva, donde permanece desde noviembre por riesgo de fuga junto a José Luis Ábalos. Francia y Estados Unidos detectan positivos entre sus repatriados del crucero. Y los 27 de la Unión Europea sancionarán a colonos israelíes en Cisjordania. Es todo.

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Hola Vivers, ¿qué tal? Muy buenas tardes, un placer como siempre estar con vosotros en la sintonía de Viver Radio compartiendo los temas que tanto nos gustan, nos hacen sentir súper bien y sobre todo nos llenan las pilas. En la producción musical, como siempre, mi querido Mario Mub. Vive lo tuyo, vive tu radio, vive tu tarde con Robin Cutsi. ¡Comenzamos!

Se hicieron súper famosos poniéndole música especial y además banda sonora a la película de Rec 2. ¿Te acuerdas de aquel film? All Star, Smash Mouth, suenan así de bien en la cinto de Vive Radio. Lo mejor de siempre y lo mejor de ahora. Ana Torroja, quien fue además hace no mucho, Vive de la Semana. Vive lo tuyo, vive tu radio, vive tu tarde con Robin Cozzi.

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No te digo nada y te lo digo todo. ¿Te acuerdas del tema original de Tenía tanto que darte? Pues esa canción ha cumplido ya 20 años y esta versión es esa edición especial con un montón de amigos de Nea da Conte que se suman para este himno musical como es el Tenía tanto que darte. Esta semana es nuestro Vive de la Semana por méritos propios y además es una canción que nos trae muy buenos recuerdos y sobre todo nos hace seguir creciendo musicalmente hablando. Vive de la Semana. Disfrútalo.

señales horarias, enseguida mucho más. Merendamos rapidísimamente, que tenemos mucho más que regalarte y ofrecerte en la Sinto de Vive Radio. Vive lo tuyo, vive tu radio, vive tu tarde con Robin Cutsi. Hasta ahora mismo.

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1: Buenas tardes. La cuarentena de los 14 españoles que permanecen aislados desde ayer en el Hospital Gómez Ulla de Madrid podrá extenderse hasta 42 días y llegar así al 17 de junio, aunque el tiempo debe ser ahora reevaluado tras el positivo en antivirus de una pasajera francesa del buque Ondius. El Partido Popular anuncia un plan contra el narcotráfico si Alberto Núñez Feijóo gobierna. Los populares aseguran que la Guardia Civil necesita respaldo real en su lucha contra el tráfico de estupefacientes y el crimen organizado. El Tribunal Supremo rechaza excarcelar a Koldo García. El ex asesor continuará en prisión preventiva, donde permanece desde noviembre por riesgo de fuga junto a José Luis Ábalos. Francia y Estados Unidos detectan positivos entre sus repatriados del crucero. Y los 27 de la Unión Europea sancionarán a colonos israelíes en Cisjordania. Es todo.

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llenaban las pistas de baile en todo el continente, por supuesto también en todas las salas de fiestas en España, y discotecas que tuvieron la suerte de tenerles presentes actuando con muchos de sus singles que en los años 80 y 90 fueron números uno. Ellos son Ace of Base, lo mejor de siempre, también lo mejor de ahora. Lucy Silvas, todo un bellezón de mujer con una voz angelical. What You're Made Of, vive lo tuyo, vive tu radio, vive tu tarde con Robin.

recuerda que vayas donde vayas y estés donde estés, ya con buen tiempo a disfrutar de tu gente, de tu campo, en el pueblo, vayas donde vayas y disfruta como siempre a través del asiento de Vive Radio, a través también de viveradio.es, con las mejores canciones que son las que tú te mereces. Lutricia McNeil, también llegan por aquí The Killers. Vive lo tuyo, vive tu radio, vive tu tarde con Robin Cootsie.

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Una canción que conocemos todos y esta semana está en lo más alto de nuestra selección musical. A mí me emociona mucho volver a reencontrarme con esta canción porque marcó algo muy importante en mi juventud. Tenía tanto que darte. Nena da Conte ahora con un montón de amigos en esta edición especial de su 20 aniversario. Vive de la semana, disfrútalo.

Así nos vamos y además ha sido un placer esta tarde compartir contigo, como siempre, todos los éxitos a través de la sintonía de Vive Radio. Gracias una tarde más por estar ahí, quédate con nosotros y sigue disfrutando de la mejor sintonía 24 horas al día, 7 días a la semana. Vive lo tuyo, vive tu radio, vive tu tarde con Robin Cutsy. Nos vemos, chao.

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1: Buenas tardes. La cuarentena de los 14 españoles que permanecen aislados desde ayer en el Hospital Gómez Ulla de Madrid podrá extenderse hasta 42 días y llegar así al 17 de junio, aunque el tiempo debe ser ahora reevaluado tras el positivo en antivirus de una pasajera francesa del buque Ondius. El Partido Popular anuncia un plan contra el narcotráfico si Alberto Núñez Feijóo gobierna. Los populares aseguran que la Guardia Civil necesita respaldo real en su lucha contra el tráfico de estupefacientes y el crimen organizado. El Tribunal Supremo rechaza excarcelar a Koldo García. El ex asesor continuará en prisión preventiva, donde permanece desde noviembre por riesgo de fuga junto a José Luis Ábalos. Francia y Estados Unidos detectan positivos entre sus repatriados del crucero. Y los 27 de la Unión Europea sancionarán a colonos israelíes en Cisjordania. Es todo.
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Hola, muy buenas tardes. Esto que escuchas es Vive Metal, tu programa de heavy metal aquí en Vive Radio, Castilla y León. Estamos un lunes más preparados, dispuestos a acompañarte. Vamos a estar contigo las próximas 2 horas, 120 minutos, en las que vamos a compartir heavy metal, vamos a disfrutar de novedades, de grandes clásicos, también daremos información de los eventos relacionados con nuestra música que se hacen aquí en nuestra tierra, en Castilla y León. Sonarán bandas y sonarán temazos que seguro que nos van a gustar, nos van a divertir y sobre todo nos van a acompañar. Este programa Vive Metal lo emitimos desde Burgos, desde el estudio de radio que ha montado la asociación Metal Castelae en la calle Blanca de Castilla de Gamonal. Aquí tenemos nuestra sede. Metal Castelae es la asociación organizadora del festival gratuito Zurbarán Rock Burgos y promotores de la Peña Heavy Brusas del Metal. Lo hacemos todo para compartir, para disfrutar del heavy metal y por supuesto tanto aquí en la radio como en el festival Zurbarán Rock Burgos estamos dando toda la información. Hoy sonarán bandas también de las que podremos disfrutar, así que preparados, preparadas para estas 2 horas de heavy metal.

0: Como cada lunes estoy aquí en este estudio de radio muy bien acompañado. Os presento a mis amigos. Tengo ya aquí a mi ladito a Óscar Fernández Keeper.
1: Buenas, Sirra. Pues nada, como siempre un placer compartir nuestra pasión por la música con nuestros amigos de Vive Metal. Y nada, vamos a darle caña.
0: Veo que llega el calor, que ya andáis en manga corta. Aquí está también mi amigo Mario.
2: Muy buenas tardes, un placer como siempre. Y nada, preparados para dos horitas de buenos temazos.
0: Tengo también aquí, y en manga corta, por supuesto, con una camiseta de Rick Parfit, a nuestro amigo Roberto Martínez.
3: Buenas noches, Irra. Pues sí, aquí preparados, en manga corta, porque aquí se está muy bien y no ha hecho un día muy malo, pero bueno. Nos hemos quitado cazadores, sudadera, te la he traído, Irra, mira.
0: Sí, vienes bien luego preparado.
3: En el estudio es para estar bien, para estar cómodo, y nos ponemos en manga corta. Así pues, que nada, listos y preparados para dar un poquito de caña a la audiencia.
0: Yo estoy con sudadera de capucha y que también todavía está un poquito abrigada, es mi compañera y mi amiga Laura Sagredo.
4: Muy buenas tardes, hombre. Siempre se dice como Urcales se le conoce porque lleva la chaqueta hasta en agosto en Alicante, ¿no? Claro.

0: Sí. Que, como para quitármela yo el mayo en Burgos. No, no, no, que no estoy loca todavía.
1: Todavía hace fresco por aquí.
0: Bueno, pero el ambiente lo vamos a caldear muy, muy bien con estas dos horas de heavy metal, ¿eh?
1: Por supuesto que sí. Y lo vamos a hacer por toda nuestra tierra, por toda Castilla y León, porque son muchas las emisoras que tenemos aquí y en las que nos puedes escuchar en directo cada lunes. Y nuestros niños, los niños heavies, pues van a dar buena cuenta de ellas.
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1: Y aparte de podernos escuchar en directo cada lunes desde las 8 y hasta las 10 de la noche, también nos puedes escuchar online a través de la web viveradio.es. Puedes descargar en tu móvil iOS Android la aplicación gratuita de Vive Radio y, por supuesto, cada semana puedes disfrutar de nuestros podcasts que colgamos en nuestro canal de iVoox para que los puedas escuchar cuando te apetezca. Bueno, solo queda deciros una cosa que es muy importante que hagáis, y es que subáis el volumen en vuestra radio, en vuestro teléfono o en vuestro ordenador, y os preparéis para esta descarga de 120 minutos que hoy va a empezar con un auténtico cañonazo.

Me gusta presentar este primer tema de Vive Metal porque solo hay que decir el nombre de la banda, el tema y disfrutar. Ellos son Rage y el tema Reflections of a Shadow.

Bueno, después de este mazo de nuestros queridos Rage, vamos con novedades con Elegant Weapons, superbanda compuesta por Ronnie Romero de Rainbow y Lords of Black a la voz, Ricky Follner de Judas Priest a la guitarra, Dave Rimmer, Duran Heap al bajo y a la batería Christopher Williams de Acep. Han lanzado su segundo álbum titulado Evolution, incluye este temazo que suena, Mercy of the Fallen.

0: Y después de los míticos Rage y el clasicazo Keeper, nos has traído una novedad que la verdad suena...
1: Hombre, no puede sonar mal siendo los músicos que son.
0: Sí, sí, cuando has hecho ahí el elenco de artistas, digo, madre mía, qué de gente ahí, qué cuánta calidad, cuántos años, sobre todo, de trabajo y cuántos años... de discos, de bandas, y sin embargo en este mundillo nuestro del heavy metal tenemos la suerte de no solo vivir de las viejas glorias de Laura, sino que voy a pinchar esto porque también tenemos juventud que está por ahí emergiendo.
2: Y tanto que sí, el relevo que está ya aquí, ya hay bandas que apuntan grandes maneras, y uno de ellos es esta banda que está sonando, Tail Gunner, una de las bandas que tendremos oportunidad de ver en el festival gratuito Zurbarán Rock Burgos de los días 10 y 11 de julio. Y bueno, con esa previa del jueves 9 de julio también, que no se nos olvide. Pero en concreto a Tail Gunner los tendremos el viernes 10 de julio. ¿Y qué os parece si vamos abriendo boca con un temazo de ellos?
0: Por supuesto.
2: Venga, pues vamos a escuchar Revolution Scream. Es un tema que está incluido en su primer trabajo de estudio, que se publicó en el año 2023 bajo el título Guns for Hire. Vamos a disfrutar de ellos.

0: Pues tras escuchar a las nuevas promesas, a una de las muchas que tenemos en nuestra música en el heavy metal y que podremos disfrutar en Zurbarán Rock, tenemos aquí a nuestro amigo Pibe, que sigue hurgando en las profundidades del heavy metal, y tú ahora sí que nos traerás algo ahí.
1: Pues muy chulo, una banda bastante buena, que empezó haciendo hard melódico, como son los alemanes Domain. Tuvieron un parón en la mitad de los años 90, volvieron en los primeros años 2000 con un sonido más duro, más heavy metal. Pero bueno, para mí la mejor época son sus tres primeros discos. Y es una banda que practicaba un hard melódico tremendo. Y vamos a escuchar de su primer álbum, Our Kingdom, de 1988, el temazo Lost in the City, de Tomain.

0: ¿Cómo nos ha gustado, pibe, ahí el pianillo ese, el organillo?
1: El teclado.
0: Ese,
1: como teclado, mola, sí, ¿no? Sí, la banda que de los primeros comienzos y abusaba, no, bueno, metía el teclado ahí bastante bien, sí.
0: Exactamente, y bueno, son bandas que son menos conocidas.
1: Eso es.
0: Y hablando de bandas menos conocidas, si nos retraemos al pasado, pues hace unos añitos había una banda que va a sonar ahora que no la conocía nadie, y ahora ya podemos decir casi que son burgaleses, ¿o no? Laura Sagredo.
2: Ya son casi de la familia.
0: Estuvimos aquí en la sede, en Gamonal, en el barrio, en el Gamonal Profundo, y nos lo pasamos pipa. Tenemos historia con ellos.
2: Les hemos tenido en la casa de nuestra asociación. Y ahora les vamos a tener en la que es mi casa, que para mí es como súper emocionante.
0: Muy especial,
2: ¿no?
0: Claro que sí.
2: Que una bandaza como Giddies and the Chronicles, una de las bandas de... Que cuando hablamos de que el futuro está ya aquí, ellos desde luego lo son.
0: ¿Cómo suena esto, ¿no?
2: Es una bandaza tremenda que ya están trabajando en su próximo trabajo de estudio y seguro que va a ser otro pepinazo como fue el anterior. Vamos, súper orgullosa y súper emocionada de decir que les vamos a tener en Valdorrock, completamente gratuito el festival. Pues uno de los pioneros de poner heavy metal gratis en la calle. Arrancó su andadura por allá por 1999 y se ha reconvertido en un formato diurno, súper amigable, en el que vemos a las abuelitas, en el que vemos a los niños jugando y, por supuesto, en el que vemos muchísimo heavy metal, muchísimo, pues un ambiente tremendo. Y en el que vamos a disfrutar de temazos como este, Carl, The Giddies and the Chronicles.
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0: Entramos en una de nuestras secciones favoritas con nuestro amigo Keeper, porque nos gusta, porque nos divierte sus diversiones.
1: Pues sí, mira, además irra esta semana con el Kimmy, Kimmy, Kimmy de la banda Sulcaba, que ya la tenemos como cabecera de la sección. Esta es de Ingrid Malmsteen, la de la cabecera. Pero esta versión muy, muy diferente, además, también la realiza la banda de Villarreal de Metal Industrial Killers y la incluyen en el álbum Grotesque del 2023. La canción transforma el clásico del pop de 1979 en un tema de corte industrial y potente. Pero bueno, mantiene bastante la composición original. Y por cierto, decir que tocan este 16 de mayo en el Cova en Durango.
0: Pues... bien, vamos a escucharles. El otro día te mandé yo una versioncilla por WhatsApp, ¿eh?
1: Habrá que ponerla.
0: ¿Te gustó? Esa sí, tenés que ponerla, ¿eh? Sí, pues sale. Ahora de momento vamos con los Killus y este... Give me, give me, give me.

Retrocedemos un poquito en el tiempo hasta el año 2007, donde la banda americana Survivor lanzó su última publicación titulada Reach. Escuchamos el tema Fire Mike Steel.

0: En Vive Metal, de que recorramos un poco el territorio de Castilla y León con las conciertos, con festivales, con todo lo que tengamos por ahí. ¿Quién empieza? Mario.
1: Venga, en Burgos, el 16 de mayo, Metal Sound Fest, con Ángelos Apátridas, Silver, Gerez Noise y Dani Zapata, en el Andén 56. Y el 17 de mayo, Rata Blanca, en el Andén 56.
2: Nos vamos a León y el día 30 tenemos Easy Rider en la sala Black Bourbon. Nos vamos a Palencia y el día 16 tenemos el EDC Rock Festival con El Niño del Cúter, The Town, Alimaña, Raid, GJR en el frontón de Espinosa de los Monteros, del Cerrato, perdón.
3: Nos vamos a Salamanca, donde el 30 de mayo tenemos el Lenteja Metálica Armuña Rock Fest.
0: Con pero un poco, vamos a aclarar.
4: Estaba barriendo para Burgos.
0: Di por favor el nombre del pueblo, porque como se vayan al que no es, hay kilómetros.
2: Espinosa del Cerrato. Correcto. La comarca del Cerrato. Ana.
0: Eso es, por favor, no os vayáis al otro lado, que eso está casi pegando a
3: Buscadí. Bonito pueblo, Espinosa de los Monteros.
4: Pero que no está ahí, no lo liemos.
3: No, el que ha dicho Keeper por error. Eso. Vale, pues nos vamos hasta Salamanca, donde el 30 de mayo tenemos el Lenteja Metálica Armuña Rock Fest con Ratzinger, Kilas, Gauchuri, La Morgue y Funky Brewster en Pedrosillo del Ralo. Vamos hasta Valladolid, donde el 21 de mayo tenemos a The Run Jack más Excusa en la sala Portacaeli. 30 de mayo en Valladolid, Death Fist of Estigia más Rise of the Shadows más Burial Ride en la sala Portacaeli. Y el 5 de junio tenemos Paraíso Terrenal en la sala Portacaeli. Y el 6 de junio, al día siguiente, tenemos Tributo a Scorpions con Scorpiones y Tributo a Ozzy Osbourne con Ozymaniacs en sala Portacaeli también.
0: Y cambiamos ahora un poquito de registro y ponemos ese temazo que a nuestra compañera Laura Sagredo tanto le gusta.
4: Pues el tema que nos da pie a recordar todas las bandas que vamos a tener en el festival gratuito Zurbaran Rock Burgos, la fiesta previa del jueves 9 de julio con Urillon Rock, Secret Sphere y Rockerizos, fiesta conmemorativa del 135 aniversario de Burgos, y ya vamos con el festival propiamente
0: dicho. El diario
4: de
0: Burgos.
4: ¿Qué he dicho?
0: De Burgos. Burgos, que más de 1000 años, pero el diario 135.
4: Estamos apañados hoy, ¿eh? Vamos con el viernes 10 de julio, que tendremos a Overkill, Hardcore Superstar, Sasha Paez, Master of Ceremony, Tyler Gunner, Hiten, Induction, Azrael, Savages y Eden. Y el sábado 11 de julio, Doro, Heaven Gaze, The Puzzles, Ballet, Bloomstein, Vindicta, Arsalmandi, ODC y Corea. Y como decimos siempre, no solo de Zurbaran Rock Burgos vive el verano, tenemos muchos otros festivales, muchos otros eventos, y vamos a empezar por el 5 y 6 de junio con InFestival, el festival solidario que tiene lugar aquí en Burgos. El 15 de agosto, el Bodega Rock en Hornillos de Eresma de Valladolid. El 22 de agosto, Castrillo Metal Fest, Castrillo de Murcia, que por cierto, la próxima semana daremos un repaso a todo el cartel de esta edición aquí de Burgos. Seguimos en Burgos el 29 de agosto con Baldorrock, que ya están anunciados Giris and the Chronicles y Diabólica, tributo a Ángeles del Infierno, pronto el resto del cartel. Y el 10 de octubre, el 20 aniversario de Atalaya Rock Festival en Pozal de Gallinas, Valladolid.
0: ¿Y todos estos festivales?
4: Casi todos gratis, que luego tenemos también el InFestival, que es un festival solidario.
0: Ah, que tenemos a Mario. Además, se ha traído, así sí que ha traído la chuleta.
3: Hay otro todavía.
1: He descifrado las bandas del Burgore.
0: Oh, ahí.
1: El 5 de septiembre es esta edición del Burgore. Y mira, van a participar Cytotoxin, Técnica Brutal desde Alemania, Jihai, Gore Grind desde República Checa, Death Meat, Brutal Death Metal desde Portugal, Atresial, Atmospheric Black Metal desde Barcelona, Primerial, Technical Slamming desde Girona, Nazi Sarion los anfitriones, Gore Grind Burgos, Andez Death Metal de Madrid y Perpetual Death Metal desde La Coruña.
0: Muy bien. Estupendo.
4: Oye, y además de esto tenemos otra noticia también muy chula, y es que ha nacido una nueva asociación metalera aquí en Castilla y León, en concreto en León. Es la Asociación Heavy Metal de León. Nos acaban de comunicar a nuestro correo electrónico que se han constituido ya formalmente, que son fieles oyentes del programa. Desde aquí un fuerte saludo, y bueno, en breve les daremos espacio, ¿no?, para que nos cuenten su proyecto, que podamos hablar con ellos.
0: Por supuesto.
4: Y que podamos seguir tejiendo esa gran red de asociaciones luchando por el heavy metal.
0: Pues un amigo, un saludo muy fuerte y un abrazo a todos los heavies de León también.

0: Y después de haber mandado un saludito a todos nuestros amigos Heavis de León, tenemos por aquí también Laura, a un colega que nos ha dejado un mensajito que yo creo que es por algo también muy chulo. Le escuchamos primero, ¿no?
1: Venga, dale.
0: A nuestro amigo Iker.
2: Buenas, Peña. ¿Qué tal? Soy Iker de Grave Noise y nada, quería mandar un saludo a todas y todos los oyentes de Vive Metal. Y daros las gracias tanto al programa como a los espectadores y las espectadoras por todos estos años de apoyo que hemos tenido la banda, y animaros a que vengáis a vernos al Metal Souls, organizado por Steel Souls Producciones, en el Andén 56, este próximo 16 de mayo. Estaremos con Silver y con Angelus Apátrida. Poco más que decir, también estará Dani Zapata. Así que nada, nos vemos por allí. De nuevo, muchísimas gracias por todos estos años y esperemos que nos volvamos a encontrar más pronto que tarde. ¡Abrazos!
0: Pues sobre todo nos gustaría que fuera más pronto que tarde, ¿no?
1: Y tanto que sí, la verdad es que es un audio con sabor agridulce porque...
0: Suena como a despedida.
1: Sí, porque pues bueno, es un placer siempre tener la voz de Iker y a estos grandes que fueron vencedores del concurso de las Candelas Urban Rock Burgos del año 2023. Estuvieron participando también en el festival y pues bueno, de momento van a hacer un parón por problemas de agenda, ¿no? Los problemas laborales, lo difícil que es el mundo de la música, que a pesar de ser tan grandes como son, pues es incompatible con los trabajos que les pagan las facturas. Y no nos vamos a enrollar más, vamos a disfrutar de este temazo, Packings, en el que colabora además otro grandísimo, Davis D'Angelus Apátrida.

Nos vamos a Suecia al 2019, cuando Sabaton lanzaron el sencillo Bismarck, lo que fue un single independiente de fuera de cualquier álbum. Tema que narra la corta pero intensa historia del acorazado Bismarck, desde su botadura como orgullo de la marina alemana hasta su hundimiento en el Atlántico Norte en mayo del 1941.

Vamos con la banda estadounidense capitaneada por Maria Blink, In This Moment, que en 2008 lanzaron este Forever como primer sencillo del segundo álbum de estudio titulado The Dream.

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Viajamos al 2021 con el músico noruego Marius Danielsen, que lanzó el álbum Legend of Valley Dune Party 3, que incluye temas como el que suena Bane of Lord Crimuses, que cuenta con la participación de vocalistas de renombre como Rafael Méndez, Tommy Johansson, además de Samuel Lundstrom a la guitarra.

Continuamos con el vocalista de Squeezerite, Geoff Tate, y el tema Power, sencillo que lanzó el 20 de marzo como presentación de Operation Mainframe 3, publicado el pasado 3 de mayo. Este trabajo cierra la trilogía conceptual Mainframe, iniciada en 1988 y cuya segunda parte vio la luz en 2006. Está sonando ya el tema Power.

0: Y nos adentramos en el territorio del AOR con Roberto Martínez.
1: Traigo una novedad de una banda noruega llamada Sabun, que llevan 21 años sin sacar álbum. Acaban de sacar su primer sencillo, que estará incluido en el álbum Another Nail in the Coffin, que saldrá el 28 de agosto. Escuchamos Never Stop de Sabun.

Novedades con Blue Medusa, banda femenina liderada por la vocalista Lisa Whitegood de ex Arch Enemy y Diagonist, y lo hacen con el primer sencillo titulado Checkmate, que por cierto, Lisa ha anunciado recientemente que se incorpora a Dragon Force, así que bueno, a ver qué tal.

0: Llegamos a la sección de efemérides del metal que prepara nuestro compañero Jaime Revilla y hoy os vamos a contar lo que sucedió tal día como hoy.
1: Tal día como hoy, en 1965 nace Mike Schifringer, guitarrista de Destruction. Y tal día como hoy, en 1966 nace Christoph Schneider, baterista de Rammstein.
2: Tal día como hoy, en 1987, Motley Crue publican el sencillo Girls, Girls, Girls. Y en 1992, tal día como hoy, Iron Maiden lanzan su noveno trabajo, Fear of the Dark.
3: Tal día como hoy, en 1999, en mi opinión, una de las bandas más infravaloradas del mundo,
0: Chan Chan,
3: que son Nocturnal Rites, publican su tercer trabajo, The Sacred Talisman. Y en 2004, Dragon Force publican su segundo trabajo, Sonic Firestorm.
0: Por cierto, ¿qué te ha parecido la nueva incorporación de la cantante a Dragon Force?
3: La verdad que es curioso, ¿no? Tengo mucha curiosidad por ver lo que hacen, porque por separado son, obviamente, tienen mucho talento, pero claro, son géneros diferentes. Y tengo mucha curiosidad, pueden salir cosas interesantes.
0: Yo también tengo mucha curiosidad, sí señor. Laura, me mira, se sonríe, ¿quieres temazo o qué?
4: Venga.
0: Pues vale, venga, vamos a poner tu temazo.
4: Fíjate, ya me da pereza hasta pedirlo, espero a que me lo ponga así, punto.
0: A ver, no, como me estabas ahí mirando, digo, eso es que quiere... Además, con lo chulo que entra ahí con el tamborcillo.
4: Venga, pues vamos con este tema, porque un 11 de mayo de 1989, la banda estadounidense de Hard Rock Vandals publicaba su álbum debut homónimo. Este trabajo supuso el reencuentro de Ray Gillen y Eric Singer, quienes ya habían coincidido anteriormente en Black Sabbath. La crítica lo calificó como un debut logrado y digno, con canciones diseñadas para sonar genial en vivo. Cerramos la sección de efemérides de hoy con la fuerza del tema Hard Driver.

Vamos con un poco de power metal nacional de la mano de Alquimia, Alberto Rionda y sus huestes. Escuchamos Almas Unidas de su disco Espiritual.

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Volvemos a la actualidad con el segundo sencillo del próximo álbum de la banda sueca de metal moderno Metalike, cuya publicación está prevista el próximo otoño bajo el título Discovery.

0: Unidos por el heavy metal, estamos aquí en este Vive Metal en Vive Radio y llegamos a la sección Blusas del Metal, en la que cada semana pues traemos a un miembro de la peña Blusas del Metal, y en esta ocasión pues tenemos a un chavalillo muy majo, a Jorge. Así que, Keeper, vamos a escuchar a ver qué nos dice aquí. Yo creo que a ti te va a gustar lo que dice y el tema, ¿eh?
1: Hombre, por supuestísimo.
0: Vamos a escuchar aquí a Jorge a ver qué nos cuenta.
2: Hola, soy Jorge y mi peña es Blusas del Metal. Y quiero la canción de Halloween, o sea, la canción de Halloween, de Halloween, y se la mando para el Oscar.
0: Y ese, el pero Oscar, creo que maja, eres tú, ¿no?
1: Ese soy yo. Mira qué majo, Jorge. Mira, la otra vez me acuerdo, recuerdo que se la dedicó a Vargas, la de canción de sí. Frozen en plan metal.
0: Sí.
1: Y hoy me dedica a mi disco favorito, el disco que me hizo a mi heavy, el pues, Keeper 1 de Halloween, o sea que... Muchas gracias, Jorge.
0: Que sepas, Jorge, que Keeper se está aquí emocionando, ¿eh? Muchas gracias por tu presentación y por la petición. Además, nos hace mucha ilusión que los niños heavies también estéis orgullosos de vuestra peña y de nuestra música. Así que va para ti y para el Keeper este temazo.

Cruise of the Beast es el sencillo de presentación del próximo álbum de la legendaria banda estadounidense Ratless, cuya publicación está prevista para el próximo 17 de julio. Un trabajo en el que se mantienen fieles a su estilo de heavy metal clásico ochentero.

0: Llegamos ahora al territorio Dealer Records Gamonal con Mario. ¿Qué nos tienes preparado hoy?
1: Pues mira, hoy precisamente ha salido a la venta el último trabajo de Mordo el Ruido, que es una banda de Cruzpun de Madrid, que lo hemos coeditado entre varios sellos en formato CD, titulado Mundo Funesto. Y os voy a poner el tema Lavativa Cerebral. Espero que os guste.

0: No me mires, Mario, con esa cara. El caso es que pones cara de niño bueno después del temazo que nos has puesto.
1: No, estoy esperando a ver qué me vas a decir.
0: No.
1: Estoy esperando porque ya te estoy viendo venir.
0: Vamos a cerrar la puerta del Jena como cada semana con un tema de Díaz de Corramonal y...
1: Pues tiérrala y echa el tranco, hostias.
0: Sí. No vaya a ser que venga Mordor por ahí y nos coja. Bueno, hoy como cada semana hemos procurado hacer un programa ameno y entretenido. Lo hemos intentado, por lo menos. Tengo aquí a Laura muy pensativa, no sé si lo habremos conseguido, pero han sonado clásicos, han sonado novedades, bandas españolas, le han dedicado un tema a Keeper. Esto ha sido un espectáculo hoy, o sea, no sé.
2: Hemos hablado de nuestros festivales, de Zurbarán, de Valdorrock, de todos esos otros que vamos a tener este verano, Castillo Metal, Fez, Atalaya. Bueno.
0: Es que tenemos mucho y muy bueno por delante. Y procuramos pues contaros todas esas cositas. Lo que queremos hacer siempre es dar las gracias a toda esa gente que nos apoya y hace posible Zurbarán Rock Burgos, ese festival gratuito que se celebrará los días 10 y 11 de julio en Burgos. Y esto es gracias. Además, hoy vamos a incorporar a dos nuevos amigos que se suman a nuestros patrocinadores, ¿cómo se dice ahora? A nuestros mecenas. Qué palabra más chula. Bueno, Fundación Círculo, Fundación Caja Rural, Construcciones Tetra 5, Maderbi, Almacén de Carpintería, Spirit, Hotel Ciudad de Burgos, Diario de Burgos, Reformas Decoración Ambiente, Burnova Distribuciones, Arcecarne, Aluminios Calvo, Big Mat Fontecha, TPF, Rockout, Academia Musical, Calcetines, Cowen Socks. Y claro, nos hacían falta pues alguna cosita de la tierra más. Por eso se unen a nuestra familia Morcillas, la antigua, y la denominación de origen Ribera de la Arlanza, de la que vamos a hablar mucho. Y luego en la foto sacaremos la botella. Y por supuesto nuestras instituciones, Ayuntamiento y Diputación de Burgos. Bueno, pues hasta aquí el programa de hoy. Nos queda un temita para el final, que yo creo que lo presenta el Keeper, nada más sí, verle.
3: Hoy es un tema no es muy cañero como últimamente hemos hecho, pero es un tema muy muy muy chulo.
0: Pero bueno, yo sé que te va a gustar. Vamos a irnos despidiendo, Mario.
1: Pues nada, ha sido un placer y hasta la semana que viene. Y hoy poco Suecia, ha habido.
0: Sí, hoy no ha sonado la campana.
4: ¡Pibe! Hoy ha habido mucho Noruega. Porque el primer tema del bloque 3 es noruego, y luego la sección AOR, Sabún, noruegos también. O sea que no nos hemos alejado mucho de Escandinavia. No,
0: estamos ahí siempre.
4: Eso es. Lo dicho, pues nada, un placer y hasta la semana que viene.
0: Laura Sagredo.
2: Pues un placer estar aquí cada semana y nada, que estén ahí con muchísima atención, porque los últimos programas de la temporada van a venir cargados de mucha música en directo, que ya tenemos muchas ganas de festival y de conciertos.
0: Claro que sí. También nos queremos despedir de nuestro amigo Fragel, que además le tenemos hoy un poco ahí que le duele la pierna, cachilamar, y ahí está dándolo todo. Como cada semana. Ha sido un placer estar estas dos horas de radio con todos vosotros y vosotras. Keeper, preséntanos ese último tema y nos vamos,
3: Venga, vamos a despedirnos con este bonito tema, Eye of the Storm, de la banda sueca. Sueca, Mario.
0: Campana.
3: De Hard Rock Hit, lanzada en 2017 como parte de su quinto álbum, Into the Great and Now.
0: Bueno, pues tres cositas. Suerte, salud.
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